0: esta hora a través de Olímpica Estéreo 94.3 Ibagué, que estamos acompañándolos en esta ruta olímpica. Cae la noche, definitivamente. Buen climita, digo, pues, estamos hablando del clima loco, no, también, ¿no? Sí, bueno, pero loco a nivel nacional, internacional, sí, y demás. O sea, todo ese tema, por ejemplo, en Bogotá, el deshielo y todo eso, o más deshielo, no, el granizo, la nieve. ¿Cómo
1: el,
0: es?
1: El granizo.
0: Granizo, ¿cierto? Pero es que ya la gente estaba como si fuera nieve, ¿cierto?
1: Sí, dice, de hecho, los titulares dicen nieve en Bogotá, así están titulando los medios. Otros dicen como si fuera nieve. Bueno, sí, digamos lo que pasó. ¿Qué fue lo que pasó en Ibagué? Que de hecho, en Ibagué no, en Bogotá, perdón. Que lo que le estaba preguntando a Maleja, le decía, ¿será que esto es verdad? Y claramente es noticia, pues también a nivel nacional, la fuerte granizada que cayó en Bogotá en la tarde de hoy. Pues luego de las altas temperaturas registradas en Bogotá, varias zonas de la capital fueron sorprendidas por fuertes lluvias acompañadas de granizo durante la tarde de este 5 de octubre. Los reportes se encuentran o se concentran en localidades como Engativá, Suba, Fontibón y Kennedy, mientras que también se ha conocido imágenes de una fuerte granizada en sectores del sur de Bogotá y en inmediaciones del peaje de Siberia. Pues varias publicaciones por ciudadanos en redes sociales muestran la intensidad de las precipitaciones y el tamaño del granizo que cayó en diferentes puntos. Pues la Secretaría Distrital de Movilidad reportó afectaciones en la calle 13, la avenida Ciudad de Cali y la avenida calle 26. La autoridad recomienda conducir con precaución ante la acecha. Bueno, eso ya es para Bogotá. Bueno, pues ahí está. Otro que se vio afectado fue el aeropuerto. La Aerocivil informó que debido pues a la fuerte tormenta, reducción de la visibilidad y fallas en las comunicaciones, se decretó un ground stop para los vuelos con origen o destino al Aeropuerto Internacional El Dorado. Esta medida implica una restricción temporal de las operaciones aéreas, por lo que algunos vuelos podrían presentar demoras, caso, sí, o modificaciones.
0: La
1: Aerocivil pues recomendó a los pasajeros consultar directamente con su aerolínea el estado de su vuelo y mantenerse atento a las actualizaciones oficiales.
0: Tiene toda la razón. Esperemos a ver qué va a pasar frente al tema del clima. Nos vamos rápidamente.
1: Pero
0: con
1: antes
0: el
1: de eso, lo decía yo, Maleja, que es que estos días, pues digamos que el tema del clima sí está preocupante.
0: Sí.
1: Porque semanas atrás se ha registrado el tema de, estas lluvias con granizo en Argentina,
0: sí,
1: en Paraguay hay unas imágenes que uno pensaría que era como
0: uy, sí, impresionante, las que eran con
1: como
0: bolas,
1: piedras pero gigantescas,
0: como tamaño de,
1: sí,
0: una bola de tenis,
1: y afectó muchos techos, afectó de hecho muchos para orillas de los carros,
0: sí,
1: y todo,
0: señor.
1: Y bueno, digamos que la gente dice, ¿qué tiene que ver esto con el fenómeno del Niño? Y es que los episodios de lluvias y granizo ocurren en medio del fenómeno del Niño que actualmente está presentando Colombia y que, según el IDEAN, continúa fortaleciéndose.
0: Muy bien. 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

0: a través de Olímpica Estéreo 94.3 y Ibagué. Nos vamos preparando porque viene la orquesta, la palabra Charlie Aponte. Justamente
1: artistas que estarán con nosotros este sábado.
0: Sí.
1: El 10 de octubre es la calle de la salsa.
0: Y Luisito Carrillón. Ajá. Entonces nos vamos justamente con un ring sabrosito.
1: Listo, muy bien.
0: A través de Olímpica Estéreo 94.3. Ibagué, ¿con qué canción se va, mi querido Juli Juli?
1: Bueno, pues estuvimos hablando con él hace poco en Olímpica Estéreo. En entrevista está bastante motivado para llegar a la ciudad de Ibagué. Y nos vamos con precisamente la palabra. Esa canción que se llama Rumor.

0: Bueno, hola.
1: Listo. Hello. ¿Y qué se va a manejar?
2: Lo siento.
0: No, pero déjela oír un poquito, ¿no?
1: Sí, bueno, pues
0: digo yo, la, no, la... claro.
1: Esta es la primera canción, la canción número uno.

0: Hoy ya empezamos a entregar invitaciones, ya empezamos a regalar a los oyentes estas boletas que además esperamos que ya estén registrados, ¿no? Porque todos los días están participando con el registro.
1: Muy bien. Rumores. Bueno, ahora me voy con mi canción.

0: canción se llama Trampolín. Canción sota con la gran voz de Charlie Aponte, del Gran Combo de Puerto Rico. Y si usted quiere votar por esta canción, pues hágale a través de nuestro WhatsApp Olímpica 320-6716-943. Entonces, en una esquina.
1: No cumples con.
2: En la primera esquina está la palabra con.

0: Bueno, canciones que además estaremos disfrutando este sábado, ¿no? En este gran concierto de la salsa, Calle de la Salsa con Olímpica Estéreo 94.3 en el Néctar Arena.
1: Señor, nos vamos de una con votaciones a través de nuestro WhatsApp Olímpica.
2: Olímpica, buenas noches, Marlejita.
1: Hola.
2: Juli,
0: hola.
2: De Protecho Salado, fiel sintonía. Con Olímpica, por la uno, Juli, Juli, por la uno.
0: La uno, listo.
2: Por supuesto.
1: Olímpica.
3: Buenas noches a la mejor emisora que tiene esa hermosa y bella ciudad de Ibagué.
0: Qué bonita.
3: Olímpica Estéreo.
1: Se metió.
3: 94.3. Yo me voy con la primera.
0: La primera.
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3: Con esa. Mi Juli, Juli y mi Aleja. Me voy con la primera.
1: No me aleje. Más bien me acerco. Un abrazo grande.
0: Estamos que cantamos y bailamos la canción en vivo.
5: Buenas noches.
1: Hola.
5: Yo voto por Rumores.
0: Rumores.
5: Sí, acá estoy con mi amor.
1: ¿Con quién?
6: Rumores.
7: Hola, Malejita, buenas noches.
1: Hola.
7: Mi voto es por Rumores, Malejita. Un saludo para Salomé.
8: Hola, soy la Brujita Olímpica y voto por la canción de Maleja.
1: Ay, tan linda Brujita, gracias. Muy amable.
0: No, Maleja. Oiga, ese brownie, ¿qué? ¿Cuándo le pasa después?
8: No es ningún brownie, Juli Juli.
0: Bueno.
8: Se me estalló la pepa.
0: Bueno.
1: Ay, oyentes, tan linda la Brujita, gracias por votar. Al menos alguien votó, gracias. Ya estoy como gao. Olímpica.
0: Pues está insinuando que Gabo se inventa los votos.
1: No, jamás. No.
0: Hable con la Brujita.
9: Buenas noches. Malejita, de trampolín.
1: Eso, gracias.
0: La suerte de la Brujita.
9: Malejita, por la primera.
0: Por la primera, listo.
8: Voy a hacer un hechizo para que todos voten por Maleja.
0: No, Brujita, vaya más bien de hermano.
8: Déjeme. Misca, musca, Mickey Mouse.
0: Toda la escoba y coja curva. Esa risa. O sea, ustedes la confunden. No es la de la Brujita, es la de Maleja.
1: No, señor, mi risa es.
0: ¿Cómo es su risa? No, pues sí. Si se ríe así.
1: Esta es mi risa.
10: Buenas noches, Maleja. Voy por la primera, Rumores.
0: La bueno, primera lista.
1: No, esa bruja salió chimborria porque ni siquiera el hechizo sirvió.
11: No sos Olímpica. Se metió. Yo voy por la segunda. Vamos
1: eso,
11: a ganar con la segunda.
0: No, pero no se vale porque vea, tiene como
11: una bendecida noche.
1: Dijo bendecida noche hasta con Dios. Bueno.
12: Hola, buenas noches, amigos de Olímpica Serio, reportando sintonía desde Payandé, la Pesebrera JD. Y hoy nuestro voto va a ser por la de Juli Juli, Rumores.
0: Eso.
1: Rumores. Ya no vamos a ir a comer allá.
0: Espere, tres. No, ¿cómo que no, bello? Sí.
1: Ya no vamos a comer allá en
0: Sí, allá está. Yo sí voy.
13: Malejita y Juli Juli por Rumores, por Rumores.
0: Por Rumores, Lisa, por la número uno. ¿Cómo la ve, Brujita? Sí.
14: Malejita, voy por la segunda y voy por ese disfraz para mi bebé.
1: Ay, tan divino, un besito grande para ti.
8: Sí, muchas gracias.

0: la número uno.
1: Toda rara, es que el día que te vayas, te vas a ir.
2: Sí. Así son todos los hombres, Maleja. Te dicen palabras bonitas y te traicionan.
3: Sí, la verdad que sí, Brujita.
4: Buenas noches, Maleja y Juli Juli.
3: Hola, y la Brujita, saludos también.
4: Rumores, rumores. Olímpica, se metió.
5: Todo el mundo está ignorando a la Brujita.
6: Maleja, yo la bendiga. Muchas gracias, Maleja. Le debo uno, yo.
3: ¿Por qué?
6: A mí estarás ayunando un día de esto.
3: ¿A mí?
5: Usted está comprando votos. Ay, ¡uy, yo! Todo se supo, señores y señoras.
3: Ay, no sé por qué ella me
5: Maleja
3: dijo esas
5: está
3: cosas.
5: Comprando votos.
3: No, espere, espere, tres segundos atrás.
6: Buenas tardes, Maleja. ¿Me puede regalar la frase? Por favor, no alcanzó.
3: ¡Ah!
6: Maleja, yo la bendiga. Muchas gracias, Maleja. Le debo uno, yo. Me estarás ayunando un día de esto.
3: Eso, invíteme. Con mucho gusto, yo le acepto la invitación.
4: Juli, Juli, Malejita, buenas noches.
3: Hola.
4: Voy por rumores. Malejita, te amo.
2: Oh. Así son todos, mienten.
7: Hola, Olímpica, reportando sintonía desde el aeropuerto. Voy con Juli, Juli.
5: Esa Brujita hizo el hechizo, pero como inverso.
3: Como inverso. Sí. ¿No? Brujita era para que me ayudara, no para que, para que no votaran por mí. Gracias.

0: Sigamos con la canción ganadora. ¿Cuántos votos?
1: Bueno, pues nos vamos entonces con la canción ganadora. Se lleva un total de 15 votos. La canción ganadora en esta noche, dos canciones la estaremos escuchando en vivo este próximo 10 de octubre en el Nectar Arena. Este sábado, recuerden que si ustedes quieren ganar invitaciones, tienen que escribir la palabra salsa a través de nuestro WhatsApp Olímpica, de completar el registro. Y pendientes porque mañana estaremos entregando más y más invitaciones para este concierto de la salsa con Olímpica Estéreo.
0: Así que aquí está la canción. ¿Al fin dijo los votos?
1: 15 votos, se lleva Rumores.
0: Cuídalo bien, solo la bruja votó por mí.
1: No, cuatro más también. Uy, que fueron bajo el efecto de esa bruja.
0: De ese hechizo, gracias, muy amable.
1: Muy bonita la bruja, la verdad.
0: Estuvo, esa es de las que dice que va a ver alguna cosa y no pasa. Esta es Olímpica, aquí está la canción ganadora.
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0: artista que estará junto con Orquesta La Palabra.
1: Con Luisito Carrión.
0: Oigas, es el que canta, con la, cantaba con la Sonora Ponceña.
1: Ah, sí, sí.
0: Y
1: sí,
0: uf,
1: sí.
0: Qué berraquera. Hola, eso va a estar muy bueno, de verdad que sí, Juli, Juli. La invitación, La Calle de la Salsa.
1: Claro que sí, La Calle de la Salsa, ese sábado, ahí estaremos en el Néctar Arena. Hoy, por lo menos, ya tuvimos ganadores al aire con Olímpica Estéreo. Y pues, si usted también quiere ganar, es muy sencillo. Si todavía no se ha registrado, tiene la oportunidad de hacerlo. Simplemente escribe la palabra salsa a través del WhatsApp Olímpica 320-67-16-94-3. Y ahí vamos a estar disfrutando, pues, de este gran concierto. Ahí está también.
0: Wow, ven que te necesito.
2: Te necesito.
1: Esto también lo estaremos disfrutando en concierto ese sábado. Va a estar muy bueno la batalla.
0: Yo ya quiero estar allá.

0: un amarillito, el O970 pasa con Olímpica Estéreo a esta hora.
1: Te necesito. Así se llama la canción. No, mentira, la canción se llama El Tuntún de tu corazón. Pero bueno, allá vamos a estar gozándonos todas estas canciones con Olímpica Estéreo. Seguimos disfrutando de esta noche con la ruta olímpica.
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0: Familia Olímpica, qué gusto, qué placer poder acompañarlos a todos y cada uno de ustedes en esta gran mañana, mañana espectacular. Hoy es martes, ya martes 6 de octubre del año 2026. Un abrazo grande, que estamos acompañándolos a todos y cada uno de ustedes bajo la dirección y programación de don Jean Marcelo Jiménez Moncada. Yo soy Maleja González, un gusto poder acompañarlos a través de Olímpica Estéreo. A esta hora de la mañana les traemos lo que es el pico y placa para todos y cada uno de ustedes a través de Olímpica, así que aquí está el pico y placa para nuestros oyentes en esta jornada especial de hoy. Temprano es más bacano con Olímpica.
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0: El pico y placa para el día de hoy, oyentes de Olímpica Estéreo 94.3 Ibagué, atención. Hoy vehículos particulares con placas terminadas en 8 y 9, 8 y 9 para el día de hoy. Atención, las busetas, bueno, primero que todo, antes de irme con buseta, les recuerdo que el pico y placa para los vehículos particulares va desde las 6 de la mañana hasta las 9 de la noche, y hora valle para los vehículos que estén matriculados en Ibagué, es decir, los vehículos que su placa diga Ibagué, podrán transitar entre las 9 de la mañana y las 11 de la mañana y entre las 3 de la tarde y las 5 de la tarde. El resto de horario pues estarán de pico y placa hoy 8 y 9. Busetas de servicio urbano terminadas en 1 las placas y los taxis placas terminados en 4. Ahí está con Olímpica Estéreo el pico y placa. 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
0: A esta hora de la mañana para mí es un placer, un gusto saludar a nada más y nada menos que don Alberto Peña Rodallega, más conocido en el alto mundo como el Beto Peño. Mi negrito lindo, mi negrito bello, mi negrito hermoso, lo más lindo de la Yeyo Ibagué. ¿Cómo vamos?
2: Hola, Mayra. Alejandra González Arias. Mayra Alejandra González Arias, conocida en alto mundo como Alejita, la consentida de la radio, la hija de la señora Rosaura y del señor William, el popular Malejo. Es un placer, Alejita. ¡Familia Olímpica! ¡Buenos días, buenos días, buenos días! ¡Buenos días, buenos días, buenos días! ¡Buenos días, buenos días, buenos días! Créanme, es un verdadero placer, así como suena, verdadero placer estar con ustedes a esta hora de la madrugada, en el inicio de Temprano es más bacano, Temprano es más bacano, Temprano es más bacano, Temprano es más bacano, en Olímpica Estéreo, la emisora del primer lugar de sintonía, primer lugar de sintonía, Olímpica Estéreo. Ya lo decía Malejita González, hoy martes, martes 6 del mes de octubre. Martes 6 del mes de octubre. Esto va volando también. ¿Ah? ¿Sí vieron cómo se fue volando el mes de septiembre? ¿Ah? Así vamos con este mes de octubre. El mes número 12. Corrijo, el mes número 10 de los 12 que conforman el año. ¿Ah? El antepenúltimo mes del año 2026. Es un placer, familia olímpica, estar con ustedes sobre la madrugada.

0: las 10 de la mañana. Ya ustedes escucharon a Malejita González, la consentida de la radio, en la coordinación. Yo soy Alberto Peña. A las 5 de la mañana llega el hidráulico, futuro abogado. A las 6, nuestro director, Jan Marcelo Jiménez Moncada. ¡Saludos desde Ibagué! ¡Ibagué! ¡Ibagué! La ciudad más bella de Colombia. De eso no tenga duda. ¡Ibagué! ¡Ibagué! ¡Ibagué! La ciudad más bella de Colombia. Siguiendo con Ibagué, siéntanse orgullosos de haber nacido en Ibagué como Malejita González. Siéntanse orgullosos como el Beto Peña que soy yo de vivir en Ibagué. Siéntanse orgullosos como Malejita González de haber nacido del departamento del Tolima. Siéntanse orgullosos como el Beto Peña que soy yo de vivir en el departamento del Tolima. Saludos ibaguereños. Saludos residentes en Ibagué. Saludos tolimenses. Saludos residentes en el departamento del Tolima. A nuestra familia olímpica en todo Colombia. Mi bello país, mi patria querida. ¿Cómo te amo, Colombia? ¿Cómo te amo, Colombia? A propósito, 6:45 de la tarde. Hoy, martes 6 de octubre, Colombia-Perú. En Miami. El tercer partido de carácter amistoso de esta fecha FIFA, que arrancó la última semana de septiembre y termina esta semana del mes de octubre. Recordemos que Colombia primero se enfrentó a México, empataron 1-1. Luego se enfrentó a Paraguay, perdió 1-0. Hoy su tercer partido de esta fecha FIFA. Háblenos en Colombia mayores, para que intervino en la Copa del Mundo 2026 en Estados Unidos, México y Canadá. Colombia, Perú, 6:45 de la tarde. 6:45 de la tarde. Vamos, Colombia. Es un partido amistoso, pero uno no quiere perderlo, ¿eh? Ya en el partido anterior tuvimos la oportunidad de ver al tolimense Aldair Quintana atajando o tapando los 90 minutos. Hoy esperamos ver al otro tolimense, a Daniel Arcila, el hombre de Mariquita. Porque recordemos que en esta selección Colombia convocaron a dos tolimenses, Aldair Quintana, ibaguereño él, y a Daniel Arcila, del municipio de Mariquita, norte del departamento del Tolima. Jugador que salió de Envigado y actúa con el León de México. Hoy le van a dar la oportunidad, porque ha dicho el técnico Lorenzo que la idea es darle la oportunidad a todos los jugadores que convocó, 26 en total. ¡Saludos, familia olímpica! Desde la bella, bella, bella, bellísima ciudad de Ibagué, el bello, bello, bello departamento del Tolima y mi bello país, Colombia. Saludos para nuestros oyentes en el mundo entero, continente americano, Asia, Oceanía, Europa y África. Allá en África, la mayoría son morochos como yo. Y no puede faltar Malejita González y oyentes de Temprano en Más Bacano a través de Olímpica Estéreo a esta hora de la madrugada en Temprano en Más Bacano. El saludo especial, con mucha sinceridad, con mucho afecto, desde Ibagué y el departamento del Tolima, para todos los ibaguereños, para todos los tolimenses que un día tomaron la decisión de viajar a otro país, de trasladarse a otra nación. Para ustedes, abrazos, saludos, bendiciones, que Dios los bendiga, ibaguereños y tolimenses en otras naciones del mundo. No es fácil, no es fácil. Lejos de la familia, costumbre diferente, pero entendemos que tomaron una decisión de radicarse en otro país, buscando mejor vida para ustedes y su familia. Abrazos, ibaguereños y tolimenses en otras naciones del mundo. Voy, mi querida Malejita González, con la reflexión del día. Está interesante, ¿eh? Muy real la reflexión del día. Dice así: es mejor irse y hacer falta que estar y no significar nada. Es mejor irse y hacer falta que estar y no significa nada. Muy real. Es mejor irse y hacer falta que estar y no significar nada. Muy real. Muy real, muy real. Vamos con el homenaje para Ibagué. Ibagué, Ibagué, Ibagué. Después de las 5:45, 5:50 de la mañana, en compañía del hidráulico, el homenaje hoy para el municipio de Melgar, para que se prepare la gente de Melgar. Bien por Melgar, ¿eh? Abrazos, bello municipio, orgullo del Tolima. Recordemos que arrancamos esta ronda el jueves con Ibagué, el viernes Chaparral, ayer el homenaje fue para Valle de San Juan. Hoy, el municipio de Melgar, Melgar, eso después de las 5:45, 5:50 de la mañana. A continuación, el homenaje para Ibagué. A ver pues, buenos días Ibagué, buenos días Ibagué. Buenos días, Ibagué. Buenos días, Ibagué. Suena sabroso, ¿ah? ¿Eh? Y merecido ese homenaje para Ibagué. Ibagué. Noticias.
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0: 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Identifican a conductor fallecido en accidente de tránsito en la vía Alvarado-Venadillo, al norte del departamento del Tolima. La hipótesis preliminar señala que la camioneta
2: había ocupado el carril contrario y terminó impactando de frente contra un vehículo de carga. Atención, accidente de tránsito que se presentó
0: durante el fin de semana en la vía Alvarado, municipio de Venadillo Norte, del departamento del Tolima. Un violento accidente de tránsito dejó una persona muerta en la vía que comunica a Ibagué con Alvarado y Venadillo, luego de una colisión frontal entre una camioneta y un tractocamión. El hecho se presentó en el sector conocido como La Cubana. La víctima respondía al nombre de Rubén Muñoz Montoya, quien se movilizaba en una camioneta de placas IXM 071, cuando ocurrió el siniestro registrado en el kilómetro 41 de este importante corredor vial. De acuerdo con el reporte entregado por las autoridades a Olímpica Estéreo, Mario Tobar, quien fue el secretario de tránsito del Tolima,
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0: De placas JSL 808, conducido por un hombre identificado como Leonel López Becerra. La fuerza del impacto provocó que Rubén Muñoz Montoya, auro del Ol Osiso, sufriera graves lesiones y falleciera en el lugar de los hechos. Por su parte, el conductor del vehículo de carga resultó ileso tras la colisión. Según la hipótesis preliminar manejada por las autoridades de tránsito, la camioneta habría ocupado el carril contrario y terminó invadiendo la trayectoria del tractocamión, generando el fuerte impacto. Dentro de esta primera hipótesis, también se contempla que un posible microsueño del conductor de la camioneta pudo haber ocasionado la pérdida del control y la posterior invasión del carril contrario. Esta circunstancia deberá ser establecida mediante la investigación correspondiente por parte de las autoridades. El accidente vuelve a poner la atención sobre los riesgos en las carreteras del departamento del Tolima, especialmente durante la actual semana de receso escolar, cuando aumenta el flujo vehicular por los principales corredores viales del departamento del Tolima. Desde la Secretaría de Tránsito y Transporte del Tolima reiteran a los conductores la importancia de respetar los límites de velocidad, evitar adelantamientos prohibidos y mantener especial precaución en los tramos donde se está demarcada la doble línea. Las autoridades también insistieron en verificar las condiciones técnico-mecánicas de los vehículos y contar con la documentación requerida antes de emprender cualquier desplazamiento, mientras continúan los controles en las principales vías del departamento del Tolima. Entre tanto, las autoridades competentes deberán establecer las circunstancias exactas.
3: 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Son las 4:15 minutos.

0: no es más bacano saludando a toda la familia olímpica, a todos nuestros oyentes, a la gente que se conecta con nosotros desde muy temprano. Un placer acompañarlos en este día espectacular de hoy, ya martes, a través de Olímpica Estéreo. Después de las 5 de la mañana estará el hidráulico para que estén preparados de todo lo que va a pasar justamente el día de hoy por Olímpica Estéreo. Aquí traemos al Beto con las noticias en Olímpica.
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0: Adelante, mi negrito, con toda la información.
3: Perfecto. Mi querida Malequita González y oyentes de Temprano es más bacano. Temprano es más bacano a través de Olímpica Estéreo. Ya les voy a hablar del partido anoche. Deportivo Independiente Medellín e Independiente Santa Fe, válido por la fecha número 13 del Campeonato Profesional Colombiano. Se jugaron en el Estadio Ditaire de Itagüí. En este mismo escenario, Deportes Tolima se enfrentará al Atlético Nacional. Saludos para Mireya Triviño, lo mismo que para Luisa Rada en el sector de Vigaleña. Buenos días para Herminda González en el barrio Modelia 2. Daisy Núñez, lo mismo que Rosatulia Yará en el municipio de El Espinal. Sintonía esta hora en la madrugada de Marta Tello en el barrio Villa del Sol. Marco Antonio Sánchez en el barrio 7 de Agosto de Ibagué. Luis Fernando Morales, él está en la República de Canadá. Buenos días para Marta Buenaventura en España. Alejandra Ospina en Valencia, España. Alejandra, saludos, mamita linda. Saludos para Milena Ávila Pérez, lo mismo que Bella Nubia Bocanegra en el barrio Tolima Grande. Blanca Rincón en el barrio Tumbos 1 de Ibagué. Marta Ceballos, Adelaida Díaz en Torreón Almendros, sector El Salado. Buenos días para María de la Paz y Orlando en el barrio Entre Ríos. María de la Paz y don Orlando, me place saludarlos. Lo mismo que Esperanza Lozada Montiel en el barrio Clarita Botero. A Carlos Alberto Parrales en el barrio Arado. Jorge Chacón, jardinero profesión. Buenos días para Carlos Alberto Molina, su hijo Jean Sebastián y su esposa Sandra Acosta. Ellos viven en el corregimiento Payandé, municipio de San Luis. Saludo para Ángelo Restrepo en el sector de la Arboleda Campestre. Juan Manuel Pérez en Fortesa. El niño está de vacaciones esta semana. Claudia González en la séptima etapa del barrio Jordán. María de la Cruz Donoso en el barrio Los Mártires. Doña Otilia, ayer pasó por aquí. En el barrio Río Uribe, un saludo para usted. Lo mismo que para la familia Escandón. En
1: estas
3: el barrio
1: son las
3: Refugio,
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3: Pollo
1: bacano. Urueños,
3: en el municipio del Espinal. Bernardo Restrepo en el barrio Villaprado. Arnulfo Briñez Quesada en el municipio de San Antonio Sur del Tolima. Angélica Rico en el barrio Galán. Marta Milena Melo. Saludo para María Ualdina López y su hija Luz Estela. Ellos viven en el barrio Los Ciruelos de la ciudad de Ibagué. ¡Noticias!
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3: Olímpica. 8 capturados y más de 3.200 gramos de estupefacientes incautados. Balances de la Policía Metropolitana de Ibagué durante el primer fin de semana de este mes de octubre. La Policía Metropolitana de Ibagué desplegó 538 planes de seguridad y realizó miles de verificaciones en el área metropolitana durante el fin de semana anterior. Un amplio despliegue de seguridad se realizó durante el fin de semana en la capital del departamento del Tolima y su área metropolitana. Hablamos de Cajamarca, Alvarado y Piedras. En medio del inicio de la semana de receso escolar, con un balance de 8 personas capturadas en flagrancia y un adolescente aprehendido por diferentes conductas que afectan la seguridad y la convivencia. Las acciones fueron adelantadas por la Policía Metropolitana de Ibagué mediante la estrategia Ocobos Plus, así la denominan, con un total de 538 planes de seguridad y ejecutado en diferentes sectores, corredores viales, zonas comerciales, residenciales y lugares de alta concentración de ciudadanos. De acuerdo con el balance entregado por la policía, durante los operativos fueron incautadas 120 armas cortopunzantes, un arma de fuego y 3 armas traumáticas, elementos que, según la policía, podrían ser utilizados para afectar la integridad de las personas o cometer hechos delictivos. A este resultado se sumó la incautación de más de 3.200 gramos de estupefacientes listos para su comercialización, evitando que esta sustancia permaneciera en circulación. Los elementos quedaron a disposición de las autoridades correspondientes dentro de los procedimientos adelantados. Los controles también estuvieron dirigidos a la identificación de personas y vehículos. En total, los uniformados realizaron 19.028 solicitudes de antecedentes y efectuaron más de 14.000 verificaciones a vehículos y motocicletas durante las jornadas operativas. El dispositivo de seguridad también acompañó el encuentro deportivo entre Deportes Tolima y Boyacá Chicó, con presencia policial antes, durante y después del partido, con el objetivo de garantizar la normal o el normal desarrollo de la actividad y prevenir alteraciones de la convivencia. En materia de convivencia ciudadana, las autoridades impusieron 191 medidas correctivas por diferentes comportamientos contrarios a las normas. De ese total, 139 estuvieron relacionadas con conductas que ponen en riesgo la vida e integridad de las personas, 14 con el consumo, porte o comercialización de sustancias psicoactivas y 17 con riñas. La policía señaló que estos controles se mantendrán durante esta semana en receso escolar, periodo en el que se espera una mayor movilidad y concentración de ciudadanos en diferentes espacios de Ibagué y los municipios que integran el área metropolitana. El teniente coronel Carlos Andrés Nieto Cruz, comandante operativo de seguridad y convivencia ciudadana encargado, aseguró a través de Olímpica Estéreo que la policía continuará trabajando de manera articulada con las autoridades y la comunidad para proteger la vida y fortalecer las condiciones de seguridad durante estos días. Las autoridades reiteraron que el despliegue busca garantizar que residentes y visitantes puedan disfrutar del receso escolar con acompañamiento institucional mientras continúan los...
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0: ya son las 4:30 minutos. Buenos días, Dios los bendiga. Que tengan un muy lindo día hoy. Un día lleno de cosas buenas para todos ustedes. Que son los deseos de Olímpica Estéreo. 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Hoy es martes Olímpica, martes 6 de octubre del año 2026, y aquí seguimos compartiendo con todos nuestros oyentes en esta gran jornada de hoy a través de Olímpica. Sigo con el Beto, las noticias.
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0: Adelante Beto Peña con toda la información.
2: Correcto, mi querida Mayra Alejandra González Arias, conocida en el alto mundo como Mareja, la consentía en la radio. Saludo, Marejita, para nuestros oyentes en la Plaza de Mercado, la 14. Allá está mi gran amigo Alberto Aragón, el hombre de Normando. A nuestros oyentes en la Plaza de Mercado, la 21. Allá está el popular Pocholo, el mejor contador público de Ibagué, Carlitos Parro y su esposa. Mi gran amigo John Devia. Abrazos. Al igual que a nuestros clientes en la Plaza de Mercado, la 28, sector El Jardín y sector El Salado. Sintonía a esta hora de la madrugada en Olímpica Estéreo, de Rocío en el barrio San Antonio, de Patricia Mendoza en el sector de la Arboleda Campestre. Lucía Calderón, mamita linda, buenos días, te mando un beso. Ella vive en el barrio Miramar Sur de Ibagué. Saludo para Milena Ávila López en el barrio Morelia. Angelita Cárdenas en el barrio Los Mártires. Rider Espirosa y Elizabeth Espejo, lo mismo que María Carmen Gualtero y toda la gente de puesto de Tinto La 60. En la ciudad de Ibagué, Gisela Villalba, buenos días. A los amigos de Tinto Doña Mari en Ambalá. Octavio Almanza en el barrio Gaditán. Saludos para Carmelo Fonseca y Luz Dari Marroquín. Ellos viven en el corrimiento Playa Rica, municipio de San Antonio Sur de Tolima. A la gente de Tintos Ingrid en Ambalá. Irlanda Arjona, ella vive en Cádiz, España. Saludo para Normita Moreira, lo mismo que Sandra Guzmán, Ángela Noguera Reyes e Ismael Rodríguez en el municipio del Espinal. Buenos días para Werney López, Julianita Barón y su esposo en el barrio La Orquídea. Lo mismo, saludo para Ruby en el barrio América, Edwin Obando, esposa e hijos en el sector de la Moneda Campestre. Buenos días para Aura en el barrio Ricaute, Yolanda Sosa del sector de la Arboleda Campestre, Miguel Quintero, Cristina Ortiz, Arlen Rivera Quintero en la tercera etapa del barrio Jordán, Margarita Calderón en el municipio del Guamo. Saludos para Laura Sofía Igárraga en el barrio Las Ferias, Elvia Alegros y su esposo Víctor Marulanda en la vereda Chicalá, municipio de Piedras. Saludo para Mariela Gaviria, lo mismo que para Carmencita Cubíes. Un abrazo, al igual que a Jorgito Hernández y su esposa en el barrio La Cima. También esa pareja de esposos maravilloso, ¿eh?, que en las tardes y parte de la noche venden esa rica arepa en la calle 15 entre carreras cuarta y quinta. Me encanta saludarlos a esta hora de la madrugada. ¡Noticias!
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2: 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Riña. En el barrio La Cima de Ibagué terminó con un joven fallecido. El joven fue lesionado durante una pelea en plena vía pública del barrio La Cima y llegó sin signos vitales a la UCI de la octava etapa del barrio Jordán en Ibagué. Un joven perdió la vida luego de resultar gravemente herido en medio de una pelea registrada en el barrio La Cima, en un caso que ya es materia de investigación por parte de las autoridades. La víctima respondía al nombre de Gerson David Murcia Pava, quien habría resultado lesionado en medio de una pelea registrada en plena vía pública, barrio La Cima, específicamente en la carrera Segunda Sur, con calle 107. De acuerdo con la información conocida sobre el caso por parte de las autoridades, la confrontación se habría presentado entre dos hombres. Uno de ellos, según las primeras versiones, sería una persona en condición de calle. En medio de la riña, Gerson David sufrió heridas de gravedad que obligaron a trasladarlo de manera urgente hasta la UCI de la octava etapa del Jordán, donde buscaban brindarle atención médica y tratar de estabilizarlo. Sin embargo, la gravedad de las lesiones

0: con este homicidio. No obstante, la información conocida señala que el presunto responsable de la agresión ya estaría plenamente identificado y sería, según esta versión preliminar, un habitante en condición de calle. El caso quedó en manos de las autoridades judiciales, que deberán avanzar en la recolección de elementos materiales probatorios y testimonio para establecer exactamente cómo se produjo la riña y qué ocurrió durante la agresión. También deberá determinarse la responsabilidad individual de la persona señalada, mientras se define su eventual situación ante las autoridades competentes. Por ahora, no existe una captura reportada por este caso. La muerte de Gerson David Murcia Pava deja nuevamente bajo investigación un nuevo hecho de violencia ocurrido en las calles de la ciudad de Ibagué, mientras las autoridades buscan esclarecer las circunstancias que llevaron a la fatal confrontación o a la fatal riña. Reitero, este hecho se presentó en el barrio La Cima de la ciudad de Ibagué. Estamos hablando específicamente en la carrera Segunda Sur con calle 107. El joven que fue hace
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0: Ya son las 4:40 minutos. En 20 minutos serán las 5 de la mañana. Buenos días, mi gente.
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0: Familia Olímpica, muy buenos días. Aquí estamos acompañándolos. Feliz mañana, feliz amanecer, feliz jornada del martes Olímpica. Un abrazo para todos los amigos olimpiconductores, la gente que se encuentra a esta hora ya saliendo para sus lugares de trabajo, los chicos que justamente están terminando jornada, por ejemplo, los guardas de seguridad que están justamente terminando jornada ya casi sobre las 7 de la mañana.

0: Ya casito, ya casito, ya merito. Un abrazo muy grande para todos ellos. Aquí estamos con Olímpica.
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0: Se metió, Olímpica. Adelante, Beto, con toda la información.
3: Correcto, mi querida Malejita González. Y oyentes de Temprano en Más Bacano. Temprano en Más Bacano. A través de Olímpica Estéreo. De nuevo la reflexión del día. Gustó bastante, ¿ah? Gustó bastante. Dice así: es mejor irse y hacer falta que estar y no significa nada. O no significar nada. La repito, es mejor irse y hacer falta que estar y no significar nada. Muy real. La reflexión del día. Saludos a esta hora de la madrugada para mi gran amigo Santiago Rodríguez, esposa e hijos y nietos. En el cañón del Conveima, zona rural de Ibagué, Johan González, él está en los Estados Unidos. Y saluda a la familia González en el barrio de la Reforma de Ibagué. Buenos días para Daisy, en Confatolima, Humberto Duque, Linda Salcedo y Carmen Gélez Castilblanco, en la vereda La Selva, municipio de Cajamarca. Saludo para Ana Castañeda, Angie Rodríguez, la señora Rosita, en la vereda Caldas Viejo, municipio de Alvarado. Saludamos a Sandra Toro, a Yolanda Álvarez, en el conjunto residencial Chorreto, a la familia González Tao, en el municipio de Natagaima, la meca del folclore en Colombia, Natagaima. Sandra Guzmán, buenos días. Lo mismo que Magnolia Ortiz, en Ancón, Parte Alta. Joana, en la Ciudad de la Simón Bolívar. Mi amigazo Luis Felipe Cepeda Villanueva, su esposa Amanda Cediel, e hijos y nieto, en la vereda Chucuní, zona rural de Ibagué. Luis Felipe Cepeda Villanueva, su esposa Amanda Cediel. Saludo para Isilena Hernández, en el barrio Terrazas del Tejar Sur de Ibagué. Mi amigazo Rafael Rojas, buenos días, panita, en el barrio de La Delicia. Rubí Riápira, en Palmira, ve. Saludos para Clementina, en el barrio Jardín Comuneros. Juliana, en el barrio El Carmen. Y su señora madre, Teresita Urrea, estuvo de cumpleaños. ¿Ah? Teresita Urrea, saludos, en el barrio El Carmen. Abrazos, de parte de Juliana, tu hija, al igual que tus nietos. A la Chivita Rumbero en la Plaza de Mercado La 21. Saludos para Beatriz Gómez, Andrés, del conjunto regional de Arrumo, Norberto Lozano Cubillas en el barrio La Esperanza, Mazda Liliana Martínez, Mazda Liliana Martínez en el barrio Ancón, Isabel Cristina en el barrio Santa Bárbara. Saludos para Rosa Rodríguez y su hijo, José Vicente Rodríguez y familia en el sector El Salado. Lo mismo para Belchi en el barrio San Antonio de la ciudad de Ibagué. Pasa por aquí una ambulancia, seguramente llevan a alguna persona que requiere atención médica en la clínica Azotrauma, que está ubicada muy cerca de Olímpica Estéreo. ¡Noticias!
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3: Accidente de tránsito en la vía municipio de Ataco, y Santiago Pérez deja un muerto y un herido. La colisión entre una camioneta y una motocicleta generó una emergencia que fue atendida por las autoridades y organismos correspondientes. Atención, que un grave accidente de tránsito registrado en una carretera del sur del departamento del Tolima dejó una persona muerta y otra herida luego de una colisión entre una camioneta y una motocicleta en la vía que comunica el municipio de Ataco con el corregimiento de Santiago Pérez. De acuerdo con información preliminar conocida sobre el caso, el siniestro ocurrió en este corredor vial y dejó a los ocupantes de la motocicleta entre los afectados por el fuerte impacto. Uno de ellos perdió la vida en el lugar de los hechos. Pese a la atención que pudo recibir tras la colisión, la víctima falleció como consecuencia de la gravedad de las lesiones sufridas durante el accidente. Entre tanto, la otra persona que resultó lesionada fue auxiliada y trasladada hasta el centro de salud del corregimiento de Santiago Pérez, donde recibió atención médica. Por ahora, no se han establecido oficialmente las causas que provocaron la colisión entre la camioneta y la motocicleta. Las autoridades adelantan las labores correspondientes para reconstruir lo sucedido. Los investigadores deberán determinar las condiciones en las que se movilizaban los vehículos y establecer cómo se produjo el impacto que terminó dejando este saldo fatal. El accidente generó preocupación entre quienes transitaban por esta vía del sur del departamento del Tolima, mientras se adelantaban las labores de atención de la emergencia y la diligencia correspondiente. Las autoridades en aras encargadas de esclarecer las circunstancias exactas del siniestro y establecer las eventuales responsabilidades derivadas de este accidente de tránsito. Muchos accidentes de tránsito durante el fin de semana en Ibagué y el departamento del Tolima. En la vía Ibagué Alvarado, el conductor de una camioneta particular murió tras chocar contra un vehículo de carga pesada. En la vía Alvarado Venadillo, norte del Tolima, un motociclista transitaba por la vía, le cayó una rama, golpeó la motocicleta, él cayó al piso, sufrió lesiones de gravedad. Lo trasladaron al hospital Federico Lleras a Costa de Ibagué, allí murió. En el municipio de Ilguamo, una joven de 18 años de edad también murió en accidente de tránsito. Y el que les acabo de reseñar, en la vía Ataco, corregimiento de Santiago Pérez, murió un motociclista, y otro resultó gravemente herido. Bastante marcado en accidentes de tránsito.
0: La mañana, 4:47 minutos, y la mejor música está aquí en Olímpica Estéreo. ¡Oh!

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1: Son las 4:52 minutos. 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
1: Muy bien, familia Olímpica, avanzamos. Buenos días a todas las amas de casa, a la gente que se levanta desde muy temprano a escuchar Olímpica Estéreo. Bendiciones, abrazos, besos, gracias por estar conectados con la emisora del primer lugar. Aquí seguimos con toda la información.
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1: Adelante, mi negrito Beto Peña con las noticias.
3: Perfecto. Mi querida Malejita González, y oyente de Temprano es Más Bacano. Temprano es Más Bacano en Olímpica Estéreo. Ya te vas a descansar, Malejita González. Ya está por aquí el hidráulico, futuro abogado de la Universidad Cooperativa de Colombia. Te vas a descansar. Regresas 1:00 p.m, ¿cierto? A 1:00. Hoy tendrá descanso durante todo el día, Juli Juli, el internacional. Ya voy a presentar al hidráulico. Nos va a decir, hoy amanece más contento que... El hidráulico traerá ráfaga de oyentes. El hidráulico nos entregará resultados de chances y loterías jugadas ayer en Ibagué, en el Tolima y Colombia. Con el hidráulico tendremos el homenaje al municipio de Melgar. Y el hidráulico nos entregará su mejor repertorio de humor. ¿Ah? Es el mejor humorista de Ibagué, de eso no tenga duda, del departamento del Tolima y del centro del país. Y hace parte del grupo Los Mejores Humoristas en mi bello país, Colombia. Mientras tanto, saludo para Carmenza Díaz y Tulia Medina en Guarantalles, Estela Marroquín en Tierra Verde, Amanda Balbina Castilla, mamita linda, buenos días, Fernando Aranda, esposa de hijos, Dieguito Espinosa en la avenida Pastales, zona rural de Ibagué, José Misael Ruiz, está feliz con su América, líder del campeonato América. Saludo para Luz Dari Almonací en zona rural de Ibagué, Ángela Molina, Mariela Gaviria, Gloria Patricia Díaz. Saludo para la Monita en los túneles, Monita linda. Abrazo para Cristina Ortiz, Gilma y Elsa en el barrio Gaitán. Luz Amparo Giraldo en la Martinica. Ángela en Colinas del Sur. Saludos también para Esalir, esa maravillosa mujer. ¿Ah? Rosita Rodríguez en el barrio Gaitán de Ibagué. Un abrazo para ella, su esposa, hijos y nieto. A nuestros oyentes en la vereda Santo La Troja, municipio del Guamo, Mabel Rivera y su esposo, en la urbanización Divino Niño Sur de Ibagué, Lilia Rivero y Daniel Felipe en San Jacinto, Ángela Molina, Gonzalo Toledo y Floralba Martínez en el barrio Tolima Grande, Anunciación Godoy en la ciudad de la Simón Bolívar, Yanecita Vélez en el barrio de Junio. Buenos días para Berta Rojas, para doña Griselda Tobar, otra bella mujer, Marta Cecilia Cerrato, Marisol Manrique, Derli El Hugo y su esposo Jair Mauricio Rodríguez e hijos en la Palmilla, zona rural de Ibagué. Jacqueline, del municipio de Piedras. Saludos también para Claudia Mendoza en el sector de la Arboleda Campestre, para Rocío Guzmán en el barrio Protecho Tomasio, para Olguita Barón en el barrio Barrio de Chandía, Guzmán Cuevas en el barrio San Martín Vigaleña, Juanita Mejía en el barrio Alaska, Angélica Sánchez, Félix Olaya, su esposa Ángela del Campo e hijos en el sector de la Arboleda Campestre, y Merlia Ponte. Me encanta saludarlos. ¡Noticias!
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3: Confirman primer caso de fiebre amarilla en el municipio de San Antonio Sur del departamento del Tolima. Se trata de una mujer. La pariente falleció, o la paciente, quise decir, falleció. Equipos de salud inspeccionaron viviendas, albercas y zonas rurales tras confirmarse el primer caso humano de fiebre amarilla en el municipio de San Antonio Sur del departamento del Tolima. La confirmación del primer caso humano de fiebre amarilla en el municipio de San Antonio Sur del departamento del Tolima, que terminó con la muerte de una mujer, llevó a las autoridades sanitarias a ampliar las inspecciones en zonas urbanas y rurales del municipio. Durante las visitas, el equipo de entomología de la Secretaría de Salud del Tolima encontró larvas en la vereda Calarcá, uno de los lugares donde habría permanecido la paciente antes de enfermarse. Las muestras fueron llevadas al laboratorio para establecer a qué especie corresponden. Atención que vinimos a hacer el levantamiento acompañado de equipo de enfermedades transmitidas por vectores en la zona urbana, pero hicimos un levantamiento también en la zona rural, en la vereda Calarcá, donde se encontraron unas larvas que tenemos que llevar al laboratorio para poder hacer su respectiva identificación taxonómica. Le digo a Olímpica Estéreo, Andrés España, biólogo de la Secretaría de Salud Departamental. La inspección se extendió hasta esa zona porque, según la información recopilada durante la investigación epidemiológica, la mujer diagnosticada con fiebre amarilla había permanecido allí. Fuimos al sitio de la vereda porque, según las indicaciones, la persona que salió con el positivo de fiebre amarilla estuvo en esa zona. Entonces, para descartar posible presencia de vectores implicados, decidimos ampliar la cobertura del levantamiento para la zona de esa vereda, agregó España. La paciente acudió al Hospital La Misericordia del municipio de San Antonio, sur del departamento del Tolima, cuando ya se encontraba en condición crítica. Posteriormente fue remitida al Hospital San Bautista del municipio de Chaparral y luego remitida al Hospital Federico Lleras Acosta, sede de la Francia de Ibagué, donde falleció. Según Edna Patricia Duarte, secretaria de Salud del municipio de San Antonio, todavía no se ha determinado dónde ocurrió el contagio. Estamos en la parte de investigación y de determinar realmente qué pasó con ese caso de fiebre amarilla que se nos presentó en el municipio, señaló la funcionaria de la Secretaría de Salud del municipio de San Antonio Sur del departamento.

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0: Aquí estamos, familia. Señoras y señores, son las 5 de la mañana, 65656. Ahí está el Gota Gota Hernán Darío. Mi negrito, que más buenos días.
1: Bien, mi viejo querido, bien.
0: ¿Cómo me le fue con Malejator?
1: Bien, con Chiquitica, bien,
0: eso,
1: con la Chiquitica.
0: Eso.
1: Te toco madrugar hoy, mañana también.
0: También.
1: Mañana,
0: ¿no?
1: También, porque debido a que el Gabito Arroyave goce sus vacaciones.
0: Ole, el Gabo.
1: Sí, anda de vacaciones,
0: sí,
1: el Gabito.
0: Señor.

0: tarde, ¿no?
1: Sí, señor.
0: Porque en la noche no hizo calor ir a buscar.
1: No fue tan fuerte, ¿no?
0: No. Pero en el día sí.
1: Bueno, nerito, el señor.
0: 5 de la mañana, 8 minutos, 5, 8 minutos. ¡Hidráulico!
1: Aquí estamos, la dirección de Jean Marcelo Jiménez, Moncada, Campuzano, Vélez, Mejía.
0: Pare. Hidráulico, pare. Ay, para. El director se llama Jean Marcelo y su apellido Jiménez Moncada.
1: Con ustedes, Jaime José Federico Fernando Percho. Augusto, Rolando, Ronaldo.
0: Y me llamara Jaime, te me dirían Jaimito.
1: Jaimito,
0: y me llamara José, me dirían Chepe.
1: Chepe.
0: Me llamara Federico, me dirían Kiko.
1: Kiko,
0: no, me dicen Beto porque me llamo Alberto, hermano.
1: Sí,
0: no, no se cansó, mano.
1: Ah, bueno, papito, perdón, es que uno como que se alborota, como que calienta.
0: Y me dicen Gilberto porque me llamo Diego.
1: Ah, eso, Gilda.
0: Yo Gil.
1: El viejo Gil.
0: Así dice.
1: No se haga el Gil tarde, es su amigo Alzate.
0: Así decía. 5 de la mañana, 8 minutos, 5-8 en Olímpica.
1: Temprano es más bacano, arriba en la Martinica se encuentra don Fabio de Jesús Guevara y Guevara, el hombre de Solano, Caquetá, el caqueteño de oro.
0: El embajador del Caquetá. El hombre de Solano, ya ahora en... estos días estuvo la hija de él allá unos 8 días.
1: Sí,
0: y ya él tiene programado ir en diciembre.
1: Carajo.
0: Ya se puede mover por cualquier parte del país mío. Ya no tiene que andar uno escondido.
1: Imagine usted.
0: Va a huir de su tierra.
1: Joder,
0: y no lo puede entrar que porque a unos no les gusta. No, ya esto está cambiando, mío.
1: Señor. Suena, negrito.
0: Usted con su cédula ciudadanía puede moverse por cualquier parte del país.
1: Por donde quiera.
0: Por donde quiera. Usted es ciudadano papito. Colombiano.
1: Sí.
0: No que porque a unos no les gusta, que no. No, para el carajo. 5 de la mañana, 9 minutos, 5-9 y
1: lo obligó. Se lo notó todo bravo también.
0: No, porque es que todo lo que tuvimos que soportar, hermano.
1: Sí, señores. Bueno, mi negro, ahí vamos, son las 5 de la mañana, 9, 5, 9, 5, 9, 5, 9. 5 de la mañana, 9. Aquí, piloteando esta nave desde las 5 y hasta las 6 de la mañana frente a la consola. Yo soy Diego, el hidráulico, el mamador de gallo oficial, el pelador de muela de la radio Ibaguereña, el Tolima, Colombia, el infinito y tres cuadras más para arriba.
0: El hijo de la señora Dorita.
1: El hijo de la escuchadora que ya me pagó don Beto por
0: ya
1: ella.
0: Ya le pagué, sí.
1: Sí, señor,
0: no,
1: pero
0: no,
1: ella
0: no va a cobrar intereses, no va a cobrar intereses.
1: Está debiendo intereses, mire.
0: Ahorita está cuadrando.
1: En todo proceso ejecutivo llevan intereses.
0: Hagamos una cosa,
1: señor.
0: Cuadrar los intereses
1: sí,
0: y te los cuadro, pero en la otra quincena.
1: Bueno, vamos a hacerlo entonces.

0: que Bonita Sánchez te debía.
1: Pues la vieja me debía hace 5 años, pero yo le condoné solamente 1 año, señor. Entonces, ahí como viene un retroactivo, entonces hay que pagarle y cobrarle el retroactivo. Y los honorarios del abogado.
0: Y ahorita pusiera a darte cuenta 50 años atrás. 50 años, imagínese.
1: No me tiene, no me tiene.
0: Se alcanzaría para comprarte el apartamento de mi bañez. ¿Usted se acuerda esto de esto y esto? ¿Usted se acuerda? ¡Tao, tao! ¿Usted se acuerda esto y esto? ¡Tao, tao! ¿Usted se acuerda de la villa que le compré esto de esto? ¡Tao, tao! ¿Usted se acuerda cuando pagué la matrícula de la universidad para... ¡Tao, tao! No, mío. Alcanza a comprarse tres apartamentos, mío.
1: Vale, bueno, ya no le vuelvo a decir entonces nada a la cucha.
0: Me están diciendo, me cogieron de...
1: Me cogieron de charla.
0: Un abrazo.
1: Hola para la limona,
0: mamá. Un abrazo, ahorita, Danke. 5 de la mañana, 11 minutos, 5:11, sigue su presentación.
1: Hoy vengo contento, minero, vengo feliz, vengo dichoso.
0: El hidráulico pareció más contento que...
1: Vengo más contento que Gina... que Girojano en la casa de Gina Calzón.
0: Sí. Uy, qué bueno para...
1: Oye, yo sí se hace cirugía, hermano, está más templada que guitarra de...
0: Se nota. Pero ya él está notando la cirugía.
1: Sí.
0: Y ya cuando comienzan a notársele, porque ya, mío, demasiado, man.
1: Ahí, calloso.
0: Sí.
1: ¡Negrito! Bueno, hoy vengo feliz, vengo dichoso.
0: A las 5 de la mañana, 12 minutos, el hidráulico me dice más contento que...
1: Más contento que solterona en la brigada.
0: Sí. O pasando por una obra de construcción.
1: Eso también
0: nos dicen de todo. Sí. Ay, tan grosero.
1: Sí, pero está contenta por dentro.
0: Sí.
1: Me siento hermosa.
0: Moviéndose de izquierda a derecha. Levantando las nalgas.
1: Eso. ¡Gana, negrito!
0: 5 de la mañana, 12 minutos, 5:12 en Olímpica.
1: 5:12 temprano, más bacano. Estamos a 6 de octubre, Sardino, 6 de octubre.
0: Oye, hermano, fíjate que estamos celebrando desde septiembre, siente que llega diciembre.
1: Está pasando
0: muy rápido, hidráulico. Está muy rápido.
1: 6 de octubre del año 2026, este es el día 279 del año. Faltan 86 días para terminar el 2026, joven. Esta es la semana 41 de las 52 semanas que tiene este año. Hoy, 6 de octubre, estamos celebrando el Día Mundial de la Parálisis Cerebral, mi
0: Dios.
1: Sí, señor, se celebra...
0: ¿Cuántas personas afectadas?
1: Pues yo diría, aquí dice en el Wikipedia que se celebra, pues yo no lo tomaría como una...
0: Como celebración, ¿no? De conmemoración, ¿cierto? Conmemora, sí, porque ya celebración.
1: Sí, señor.
0: Cuando estamos hablando de personas que prácticamente...
1: Sí, ¿no? Pues el 6 de octubre, para concientizarse, conmemora este día la parálisis cerebral.
0: Sí.
1: Promover los derechos de las personas que viven con esta condición.
0: Yo diría que conmemora, ¿no?
1: Sí, señor. Bueno, negrito.
0: 5 de la mañana, 13 minutos, 5:13 en Olímpica Cerebro.
1: Bueno, hoy es seguimos mejor en la Semana Mundial del Espacio. Yo vine, negrito.
0: Semana Mundial del Espacio.
1: Del espacio, ¿no? Uh-huh. Del periódico bogotano que ya falleció, ya acabó.
0: Ya acabó. Y se regó por todo el país.
1: Sí, señor, el espacio.
0: Sí, y después quiso reemplazarlo
1: el Cubo.
0: ¿Se acuerda? Aunque el espacio era más bárbaro.
1: Oiga, ¿sabe cómo llamaba el Cubo al principio, mi negro?
0: ¿Cómo llamaba?
1: Nuestro diario, ¿recuerda usted? Nuestro diario. Así se llamaba el Cubo, ¿recuerda?
0: A nivel nacional.
1: Sí, señor, que lo empezó a gerenciar nuestro amigo Guillermo.
0: Sí, ¿quién iba? ¿Quién?
1: Sí,
0: Guillermo Álvarez, hoy integrante del departamento
1: del Nuevo Día, ¿no?
0: Sí. Hoy integrante del departamento de prensa de la alcaldía.
1: Sí, señor.
0: Un abrazo para él, tuvo una calamidad familiar recientemente. Un extraordinario ser humano, Guillermo Álvarez.
1: Se pasa de buena gente.
0: Sí.
1: ¡Negrito! ¿Me podría dar la hora, por favor?
0: 5 de la mañana, 14 minutos en Olímpica Estéreo y Ibagué. Las 5:14.
1: 5:14, temprano es más bacano. 5:14. Vamos a entregarle este día a papá Dios. ¿Qué
0: sí,
1: le
0: señor,
1: parece?
0: Sí, señor.
1: Sí, señor. Hoy martes 6 de octubre, amado Dios. En este día ponemos nuestra vida, la vida de nuestra familia. Por favor, cúbrenos con tu manto. Danos tu bendición. Y orienta nuestros pasos por caminos llenos de paz, salud, triunfos, milagros y prosperidad.
0: Amén.
1: Bueno, negrito, ¿nos podría compartir el pico y placa para el día de hoy, joven?
0: Con mucho gusto, mi querido. A las 5 de la mañana, 15 minutos. Un abrazo ahí para don Albeiro Mora, representante de la Plaza de Mercado en Ibagué. Ya vamos a mirar su mensaje. don Albeiro Morón, extraordinario líder.
1: Y comerciante.
0: En la, ¿no?, plaza de mercado, sí. Vea, tiene que ver mucho con los medios de comunicación.
1: ¿Qué pasó, mi negrito?
0: Vea, don Albeiro Mora. No, es que me está saludando por aquí.
1: Ah, bueno.
0: Vea, mi viejo querido.
1: ¿Qué fue?
0: Este hidráulico.
1: Empezaron la novedad.
0: Cinco. Espero que estemos de acuerdo en todo el
1: día. Sí, ojalá. Hasta la ropa interior.
0: Me pusieron calorcillo color azul oscuro.
1: ¡Ay! ¡Yo también! ¡Azul oscuro! ¡Azul oscuro! ¡Azul rey! ¡Ay, no! ¡Ay, no! ¡No va a ir bien! ¡Ay, no va a ir bien, señor!
0: Como el segundo uniforme de Argentina.
1: ¡Ay, sí! ¡Ay, no! ¡A mí no!
0: ¡Este man, sí! ¡Alguien
1: está! ¡Venga, le muestro! ¡Venga!
0: ¡Ahí no! ¡Ahí no! ¡Ahí no! ¡Ahí no! ¡Ahí no! ¡Ahí no! ¡Ahí no!
1: ¿Qué le dijeron?
0: Se reía en pleno centro por eso. Sí. No, usted, ay María. Me decía yo, pues si no aprendo con un humorista como el hidráulico. A las personas que tienen capacidad hay que mirar cómo se les aprende. Pero sí, los que tienen capacidad, sí, sí, usted no puede aprender lo malo. Sí, no. Aprenda lo bueno, lo productivo.
1: Sí, tiene que dejar huella.
0: Dejar huella. Sin atropellar los demás.
1: Claro.
0: Es, hay que ser creativo.
1: Claro.
0: En Arrayo no hay nada para inventar, pero sí hay mucho por crear. Sí. Vea, mi viejo, a las 5 de la mañana, 16 minutos.
1: Sí.
0: 5 y 16. Vehículos particulares, hoy martes. Placas terminadas en 8 y 9. 8 y 9, pique placa para vehículos particulares. La boceta de servicio urbano, placas terminadas en 1. Saludos, muchachones, conductores de la bola naranja.
1: Eso.
0: Vayan con la Virgen del Carmen.
1: Eso.
0: Maravilloso día para sus pasajeros. Y los vehículos tipo taxi, placas terminadas en 4. Saludo para sus conductores y pasajeros, vehículos tipo taxi. Recordemos, hidráulico, y oyentes de Olímpica Estéreo.
1: Sí.
0: A las 5 de la mañana, 17 minutos, el pique y placa para los particulares aplica desde las 6 de la mañana hasta las 9 de la noche. Y el pique y placa para vehículos tipo taxi aplica los 7 días de la semana desde las 6 de la mañana hasta las 8 de la noche.
1: Ahí tiene entonces el pico y placa para el día de hoy, Beto Peña. Con los particulares y los amarillitos, claro que sí. 5 de la mañana, 17, 5, 17. Les digo, también las busetas se les aplica el pico y placa. Qué pena. Discúlpeme la ignorancia.
0: Las 24 horas.
1: Ah, bueno, perfecto.
0: De 12 de la noche a 11 de la noche. Pues, los 7 días de la semana.
1: 24 horas.
0: Las 24 horas.
1: Calle la boca.
0: Sí, las 24 horas.
1: Bueno, negrito, ahí tiene. 5, 17. Ya dije las 5, 17.
0: Yo le ayudo. Faltan 43 minutos para las 6.
2: Arriba.

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2: Bueno, familia, avanzamos, continuamos. Seguimos en esta mañana, en esta madrugada de martes, informando Ibagué, Tolima y Colombia con el mejor, el que sabe quién más, Beto Peña.
3: Mi viejo, tragedia anoche en el sur de Ibagué.
2: Ahí, mi negro.
3: Una adulta mayor, quien respondía al nombre de Elsie Valencia.
2: Ay, negro.
3: De aproximadamente 56 años de edad, salió de su vivienda para realizar unas diligencias cotidianas. Primero habría ido a comprar algunos alimentos y después se dirigió a jugar un chance.
2: Ay, no.
3: Pero lo que parecía una jornada normal terminó convirtiéndose en una tragedia. Pasadita a las 7 de la noche de ayer, la mujer fue arrollada por una motocicleta. El hecho se registró en la carrera 18 Sur con calle 126-31. En inmediaciones de multifamiliares El Tejar.
2: Ahí.
3: Estamos hablando del barrio Boquerón, sur de Ibagué.
2: En el sur, ¿no?
3: Sí, señor. Por ahí estuvimos estos días con usted y la gente de Ibagué.
2: Sí, señor, con la gente de Ibagué.
3: La mujer fue atropellada por una bicicleta.
2: Ay, no.
3: Una motocicleta, quise decir. Una motocicleta de placas LV.
2: Negrito.
3: B73F.
2: ¿De cuántos de los años la señora?
3: Más, entre 56 y 57 años.
2: No estaba tan mayor,
3: no,
2: mi negro.
3: No, mira, no, no.
2: Ay, no.
3: Elsie Valencia, el conductor de la motocicleta identificado como Michael Adrián Nieto Jiménez, también resultó lesionado y fue trasladado a un centro asistencial. La mujer salió a hidráulico primero a la tienda, después a hacer un chance y se encontró con la muerte.
2: Ay, no.
3: Fue de tal magnitud el impacto que murió en el lugar de los hechos.
2: Tan contundente el golpe, mira.
3: Claro. Ay, situación que se registró la noche de ayer.
2: Qué triste, negrito.
3: Aún no hay pronunciamiento de la policía, me sorprende, ¿ah?
2: ¿Nada?
3: No hay pronunciamiento de la policía.
2: Oye, ¿y eso?
3: Pero si hay pronunciamiento de la policía metropolitana de Ibagué sobre evitaron que se presentara un robo al interior de una vivienda ubicada en el barrio Clarita Botero. El barrio Clarita Botero, usted y yo hemos hablado de ese barrio. Ah, ya, por el 20 de julio.
2: De la Aurora para arriba, mire.
3: De la Aurora, que
2: sí.
3: 20 de julio.
2: Sí, todo el 20 de julio.
3: Sí, Aurora.
2: Angón, Montezuma.
3: Montezuma, toda esa zona.
2: Ah,
3: queda Clarita Botero.
2: Sí, arriba la Aurora.
3: Escuchemos al mayor Álvaro Zamudio Hernández, comandante de la estación de policía sur encargado, porque gracias a la policía se frustró este robo.
2: A ver, ¿qué dice? Buenos días.
4: En el marco de la estrategia de seguridad Ocobo Plus, logramos la captura de un hombre de 29 años por el presunto delito de hurto calificado tentado en el barrio Clarita Botero de la comuna 2 de Ibagué. Este resultado se obtuvo gracias al trabajo de nuestros uniformados del CAICER, quienes durante labores de patrullaje observaron a varios ciudadanos persiguiendo a un sujeto y procedieron a interceptarlo de manera inmediata. De acuerdo con las verificaciones realizadas en el lugar, esta persona presuntamente habría ingresado por el techo de una vivienda, causando daños en una de sus tejas, aprovechando la ausencia de sus residentes. El capturado fue dejado a disposición de la Fiscalía General de la Nación Seccional Tolima. La Policía Nacional en Ibagué reitera su compromiso con la protección de la ciudadanía y continuará desarrollando acciones de vigilancia y control para prevenir la comisión de delitos que afectan la tranquilidad de los ibaguereños. Dios y patria.
2: Dios y patria, dicen, ¿no, minero?
3: Sí, ahí está la Policía Metropolitana de Ibagué. Gracias a ello se evitó de que delincuentes ingresaran a una vivienda ubicada en el barrio Clarita Botero e hicieran de las suyas.
2: Aquí estamos, seguimos en Temprano Más Bacano. Familia, bienvenidos. Son las 5 de la mañana, 22, 5, 22, 5, 22, 5, 22. Ya dije las 5:22.
3: O sea que faltan 38 minutos para las 6 de la mañana.
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2: Bueno, mi negro, 5 de la mañana, 22, avanzamos.
3: Llega
2: la ráfaga,
3: ráfaga, ráfaga, ráfaga de los oyentes más elegantes de la radio en Ibagué. Los mejores de los oyentes de la radio en Ibagué.
2: Esa vaina.
3: Los Olímpicas, Terejo.
2: Aquí estamos, familia, bienvenidos.
6: Hola, Betico, buenos días. Que Dios los bendiga, que tengan un excelente y maravilloso día y que siga la emisora Olímpica Estéreo en primer lugar como siempre, porque es excelente. Betico, es que le quería comentar que de nuevo sigue lo de las noticias cortadas. Está uno pendiente de la noticia que usted ya la está terminando y entra la propaganda y,
2: uy, no.
6: Y ya, no se entiende la noticia completa porque entra el pregrabado que tienen. No sé si de pronto puedan revisar eso. Un abrazo muy grande y gracias por su excelente programa.
3: Va a pasarle dato al director.
2: Sí, señor.
3: Y a Marcelo Jiménez. Un abrazo a nuestro oyente. Sí. No, disculpa, por favor, disculpa.
2: Sí, le ofreceremos excusas porque pues, de verdad se nos sale en las manos que debe ser un tema de sistema.
3: Sí.
2: Y pues ya lo vamos a poner en conocimiento de los encargados de la sistematización de la organización. Sí, señor.
3: 5 de la mañana, 23 minutos, 5:23.
2: Bueno, mi negrito. A ver qué se me hizo. Aquí lo tengo. Ahí tengo que le llega un momento. Bueno, familia, son las 5:23. 5:23, temprano, más bacano.
7: Si eres olímpica, quiero dar una opinión sobre la fecha decembrina. A ver si a ustedes de pronto hacen un programa decembrino, ya que estamos en esta fecha, ¿sí? Como reunir a lo que es hidráulico, ya está. Y reunir a Lucumí y a un ebrio. Con unos chistes buenos y música parrandera, música bailable de diciembrina.
2: Oiga.
7: Participación del oyente.
2: Vea pues.
7: Los aguinaldos ahí mismo.
2: Oiga.
7: Sería muy bueno y que los participantes del oyente también ganen regalitos, decembrinos, anchetas.
3: Eso lo hacemos todos los años, panita, lo hacemos todos los años, atento, de 5 a 8 de la noche.
2: Pero Negrito tiene también una...
3: No ha arrancado todavía, ¿no?
2: No, te ponle cuidado, Negrito. Tiene una muy buena idea, don Carlito, sí, y gracias a él también, con lo que hay con los otros humoristas de otras ciudades.
3: Ese no. Pero sería bueno participar, sí. Sí, tiene toda razón.
2: Sí, don Carlito.
3: Pero en cuanto a los premios, a la música, sí lo venimos haciendo todos los años, de 5 de la tarde a 8 de la noche.
2: Es más, minero, hubo unos simulacros hace unos días.
3: Exactamente.
2: Sí, señor, como
3: durante música. Fin de año durante todo el día.
2: Sí, señor, claro.
3: Hoy le preguntamos al director cuando arranca el programa en la tarde.
2: Sí.
3: Pero lo hacemos todos los años.
2: Sí,
3: y
2: señor.
3: Lo de los humoristas, reunirlos a todos, no.
2: Sí.
3: Pero buena idea.
2: Buena idea, don Carlito, muy amable y bienvenido.
3: Muchas gracias.
2: A todas esas iniciativas.
3: Sí.
2: Negro, 5:25, 5:25, avanzamos en la...
3: Ráfaga de oyentes.
2: A ver, ¿qué dicen? Buenos días.
8: Muy buenos días, señor Yarrón. Muy favor. Felicita a mi hija, el día de hoy que está cumpliendo un año. Tengo 24 años, Jerry Jasmine Arroa. Vean, su mamá, de su hija y de su papá. Y su hermana.
2: Un abrazo. Si nos lo puede escribir, nos envía la nota.
3: Sí. Para estarla saludando durante todo el programa.
2: Sí, durante el programa.
3: Y si no, pues nos envía el audio cerca a las 9:30 de la mañana y le pone cumpleaños. Pero si usted quiere que la siga, saludemos, envíalo escrito.
2: Señor, y que por favor no se nos arrime tanto ahí a la bocina, al micrófono del celular, porque
3: pues,
2: al respirar, entonces.
3: No le entiende.
2: Señor.
3: Un abrazo para, como decimos en el valle, para tu vieja, ¿no?
2: Para tu vieja. ¿Es la vieja o la hija? Porque dijo que tenía 24 años. Lo que yo le pude apreciar.
3: ¿Cuánto tiempo viviste en Cali?
2: Yo como un año, mi negro, en Cali nomás.
3: Ah, un poquito.
2: Sí, poquito, claro. Yo vivía ahí por la Alameda.
3: Comía donde olores. En la Alameda.
2: Yo me iba para la Plaza de Mercado de la Alameda.
3: ¿Cuál Plaza de Mercado? Galería.
2: Galería. Señor, tiene toda la razón.
3: Galería.
2: Allá me iba con de la negra. La negra Damiana. Le echaba.
3: Sabía que eras de aquí, ¿verdad?
2: Le echaba queso costeño al sancocho.
3: Y te quería harto la vida.
2: Sí, la vieja me quería, Damián. Oye, vos vení por la mueso. Así es, sí, Chocuano. ¡Hola, minero!
3: Saludos
2: para...
3: El amigo del vehículo. ¿Es color negro?
2: Del Spar. Que vaya. Espéreme ahí.
3: No podemos salir.
2: Sí, señor. A las 6:30 pase mano, porque ahorita estamos
3: en la... No podemos, no podemos.
2: Bueno, bendiciones. Cuídense mucho. Buenas carreras.
3: 5 de la mañana, 27 minutos, 5:27. Mira, con da uno que me llamó un día.
2: Insista.
3: Y salí yo. Insista yo.
2: Hermano, no podemos salir.
3: La inseguridad.
2: Saludos para el amigo de la van, mi negro.
3: Mira, vea, una van.
2: Sí, señor.
3: Hermano, la inseguridad. Yo viaje, me provocó.
2: Vamos con este otro mensaje, mi negro.
3: Sí.
2: Y ya venimos con más noticias. A ver qué nos dicen.
9: Tico Peña Hidráulico.
2: Pipiloco.
9: Buen día. Bendiciones para todos.
2: Pipiloco.
9: Pedro Rubio.
3: ¿Usted le dice Pipiloco?
2: Pipiloco le dice.
9: A las 6. Son bendiciones para todos de Tico Peña.
2: Así le dicen en el trabajo.
3: Un abrazo para un extraordinario ser humano.
2: Sí, señor.
3: Un hombre muy querido, Pedrito Rubio. Que Dios te bendiga, panita.
2: De la gallada de la ola.
3: No, de los guardias de seguridad. Sí, guardias de seguridad.
2: No
3: ¿Cómo quiere decir usted?
2: Sí, no, olimpivigilante. Sí, también. De la ola olimpivigilante.
3: También. Aguanta. Cuenta que estamos de acuerdo hoy. 5 de la mañana, 27. Sí, 5:27.
2: Mire a ver, señor, que no vas a calar miércoles. Parcial.
3: No, pero no exprese así.
2: No.
3: No, que a mí se
2: me
3: olvida.
2: Que me saque más bien la...
3: No se expresa así, camino.
2: Oye, yo sabe qué programaría con usted, mi negro. De verdad, hijo de madre, yo pagaría en cualquier lado. Lo que, bueno, tampoco lo que fuera, pediría rebaja, ¿no? Pero para hacer el coscorrón. Revivir el coscorrón con Beto Peña.
3: En paz descanse, Álvaro Ariza murió.
2: Sí.
3: Y siempre deseó que hiciéramos un programa llamado En Blanco y Negro. La opinión del fútbol en Blanco y Negro, siempre él quiso. Siempre él quiso. No coincidíamos en los horarios cuando quisimos. No nos dieron el horario que queríamos en Super. A él le gustó siempre los programas nocturnos, ¿acuerdas? Y a mí no me gustó.
2: No, ya esa hora muy grave.
3: Y a mí el programa de televisión. La noche para la televisión.
2: Competir usted con la novela, con la televisión.
3: Y a él le gustó todo el aviso, el programa de la noche.
2: ¿Y por qué?
3: A él le gustaba, Y a mí por eso nunca lo hicimos.
2: Eso. Bueno, hágale pues, Sardino.
3: 5 de la mañana, 28. ¿Ya me presentó?
2: Sí, no, pero tantico, que usted también me afana mucho. Nos calentamos ahí hablando de las épocas aquellas.
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2: Comenzamos este temprano y más bacano. Las noticias con Beto Peña.
3: Ayer se tenía programado, usted que estudia derecho.
2: ¿Qué, papito?
3: El desalojo al asentamiento de Villa Resistencia.
2: ¿Ayer, no?
3: Sí. Un fallo del Tribunal Administrativo del Tolima.
2: Sí, señor.
3: Una acción de tutela e impidió que se realizara el procedimiento. Pero ojo, según hablé con un...
2: ¿Y se amparan bajo qué? ¿Qué artículo? ¿Qué minero?
3: Que la mujer embarazada, niños, adultos mayores. Pero, según el fallo, me decía un abogado ayer.
2: Sí, ¿qué decía? ¿Qué dice?
3: Que el fallo favorece solamente a esa persona. Que los demás
2: sí, porque
3: que
2: poner la tutela es
3: individual,
2: correcto. Individual. Y pues la acción popular ya es de una comunidad. ¿Vale?
3: Exactamente, les toca ponerse pila porque...
2: Y tienen que fallar en menos de un mes.
3: Exactamente, eso es rapidito. Pero el fallo ya está.
2: ¿Ya
3: y el fallo estaba para ayer.
2: ¿Ya salió el fallo de tutela?
3: El fallo que o tienen
2: sentencia.
3: Que... la sentencia.
2: Sí, señor.
3: Que tienen que... desalojar las personas de ahí.
2: Ay, mi negro.
3: Ayer tenían
2: le
3: que hacer...
2: tiempo, mi negro? ¿Qué dijeron?
3: No, tenían que ayer. Entonces... Me decía también el abogado, ojo que hay una desobediencia del municipio.
2: Ah, carajo. Sí, porque si hay un fallo y no actúan, hay desacato. Joder.
3: Ya, porque la acción de tutela, como usted lo señala,
2: sí.
3: y es individual, de la claro. persona, no es una acción popular.
2: Por el ciudadano.
3: Por el ciudadano.
2: Ay, carajo, minero.
3: Ya, entonces mientras continúa la incertidumbre, porque ayer se reunieron familias que viven en este asentamiento, hicieron una sancochada.
2: Sí. No nos invitaron. Eso es lo berraco. A mí no me gusta.
3: Porque la sancochada era entre familias.
2: Sí.
3: Que temen ser desalojadas.
2: Ay, negrito.
3: Esto reitero. En la ciudad de la Simón Bolívar, tercera etapa. En el sector de Villa Resistencia.
2: Pero ahí, habitantes, perdóneme, negrito, de la ciudad de la Bolívar, que están ya desesperados de la tercera etapa.
3: Exactamente. Por la inseguridad.
2: Y hay familias que no tienen nada que ver con eso, pero.
3: Sí, claro, hay familias. Como en todo.
2: Ajá.
3: Como en todo.
2: Joven.
3: Panita,
2: qué bueno.
3: Escuchemos de nuevo a la Policía Metropolitana de Ibagué rapidito. El mayor Anderson Giovanni Arana Bergón, comandante operativo de seguridad. Un barrio que usted quiere mucho, Belén.
2: Belén, sí,
3: allá
2: señor.
3: Allá capturaron a un man. Marihuana, bazuco,
2: ¿Así vendía?
3: Escuchemos al alto oficial.
2: Marihuana, bazuco, decía, pero qué tal.
10: Una nueva acción contra el tráfico de estupefacientes nos permitió capturar un hombre de 36 años en el centro de Ibagué durante actividades de patrullaje, registro y control adelantadas en el marco de la estrategia de seguridad OCOBOS Plus. El procedimiento fue realizado por uniformados del grupo de la fuerza disponible en la carrera séptima entre calle cuarta y sexta del barrio Belén, sector conocido como El Hueco, donde le fueron hallados aproximadamente 40 gramos de bazuco y 20 mil pesos en efectivo. El capturado fue dejado a disposición de la Fiscalía General de la Nación Seccional Tolima, donde deberá responder por el presunto delito de tráfico, fabricación o porte de estupefacientes. La Policía Nacional reitera su compromiso con la seguridad de los ciudadanos e invita a la comunidad a continuar denunciando de manera oportuna cualquier hecho que pueda poner en riesgo la tranquilidad de los habitantes, contribuyendo hacia el fortalecimiento de entornos más seguros para todos. Dios y patria.
2: Bueno, de nuevo Dios y patria, joven.
3: Ahí está la Policía Metropolitana Ibagué. 5 de la mañana, 32 minutos.

0: Es Olímpica este año. Temprano es más bacano. Llega el momento de escuchar a don Camilo Chalí, la oración de toda la mañana, de todos los días. Aquí está el siempre bienvenido Camilo Chalí, nuestro compañero director de la Olímpica en la ciudad de Neiva. Ajá, capital del departamento hermano del Huila. Ay. Don Camilator, un abrazo, bienvenido campeón. ¿Qué estás haciendo?
1: El firmamento, un haz de luz.
0: Bienvenido.
1: Amanecerá el día de hoy. Como siempre acostumbramos y esperamos que amanezca. No me imagino cómo será el día en el que nos queramos levantar a ver la luz y no aparezca por ningún lado. Pero mientras Dios tiene el control de la tierra, será así. Veremos el amanecer. Quisiera compartir con ustedes una palabra de parte de Dios. Siempre digo de parte de Dios, porque se encuentra en la Biblia, de allí no nos saldremos. En esta oportunidad, el libro de Marcos lo relata, capítulo 6, versículo 30. Los apóstoles se reunieron con Jesús y le contaron lo que habían hecho y enseñado. Y como no tenían tiempo ni para comer, pues era tanta la gente que iba y venía, Jesús dijo, bueno, vengan conmigo ustedes solos a un lugar tranquilo y descansen un poco. Así que se fueron solos en la barca, a un lugar solitario, pero muchos que los vieron salir, lo reconocieron y desde todos los poblados corrieron para tierra hasta allá y llegaron antes que ellos. Cuando Jesús desembarcó y vio tanta gente, tuvo compasión de ellos porque eran como ovejas sin pastor, así que comenzó a enseñarles muchas cosas. Cuando ya se hizo tarde, se le acercaron sus discípulos y le dijeron, este es un lugar apartado y ya es muy tarde. Despide a la gente para que vayan a los campos y pueblos cercanos y se compren algo de comer. Denles ustedes mismos de comer, contestó Jesús. Eso costaría casi un año de trabajo, objetaron quienes. ¿Quieres que vayamos y gastemos todo ese dinero en pan para darles de comer? ¿Cuántos panes tienen ustedes? Preguntó. Vayan a ver, después de averiguarlo, le dijeron 5 y 2 pescados. Entonces les mandó que hicieran que la gente se sentara por grupos sobre la hierba verde. Así que ellos se acomodaron en grupos de 100 y de 50. Jesús tomó los 5 panes y los 2 pescados y mirando al cielo los bendijo. Luego partió los panes y se los dio a los discípulos para que se los repartieran a la gente. También repartió 2 pescados entre todos. Comieron todos hasta quedar satisfechos. Y los discípulos recogieron 12 canastas llenas de pedazos de pan y de pescado. Los que comieron fueron 5,000. Oremos. Padre, te damos gracias por tu amor y tu bendición. Gracias por enseñarnos esta madrugada, por proveernos y por brindarnos de ti, Señor. Amén. Muy bien. Hemos escuchado el milagro de la multiplicación de los panes y los peces, y a veces lo vemos como una fábula, como un cuento, como... Déjeme decirle que si está en la Biblia, cuatro personas lo recalcan.

Los cuatro cuentan qué pasó ese día. Cada uno es de su óptica y su perspectiva. Pero lo que sí es cierto es que ante la necesidad de las personas, Jesús utilizó un recurso, la fe, y comenzó a repartirlos. Si no hubiese sido porque los discípulos se deciden a ir a repartir las canastas, pues realmente no hubiesen comido la gente. Porque es que Jesús solamente le habló fue a ellos. Les dijo, vayan, por favor, vayan.

0: confió en ellos y les dijo, por favor, vayan, vayan ustedes, hagan la tarea, hagan la labor. Porque Jesús y el Señor, la materia prima de un milagro se llama fe. Certeza de lo que se espera y convicción de lo que no se ve. ¿Crees en lo que el Señor va a hacer contigo? ¿En medio de la crisis estás seguro que Dios te va a proveer? ¿O aún estás buscando quién puede hacerlo? ¿Estás clamando a alguien? ¿Estás buscando a alguien para que te ayude? ¿Confías y amas a tu Señor? ¿Crees que Él puede sacarte en medio de la dificultad adelante? Si ya lo hizo antes, ¿crees que lo va a hacer ahora? Él lo hizo. Él pide pasos de fe. Repito, ¿qué es la fe según la Biblia? Certeza de lo que se espera y convicción de lo que no se ve. Créele, créele. Él lo va a hacer. Él te va a sacar. Él te va a alimentar. Él te va a proveer. Él va a utilizar cualquier recurso que tenga a su alcance. Dice la Biblia, no he visto justo desamparado ni su simiente que mendigue pan. El Señor no te va a dejar, no te va a desamparar porque Él te ama. Créelo, créelo, Él te ama y no te va a desamparar. Oremos, Padre, te damos gracias por tu palabra, Señor. Gracias por orientarnos, amarnos y ayudarnos. Gracias, Señor, en el nombre de Jesús. Amén y amén.
1: Bueno, mi negro, ahí estaba don Camilo Chadí con su linda oración. ¿Cómo le pareció?
2: Sí, extraordinario, ¿eh? Cuando faltan 21 minutos para las 6, 21 para las 6.
3: ¡Oh! ¡Política es cero! ¡Política es cero!
4: ¡Se metió!
2: ¡Calentano!
1: Señor, señor, ¿no la escuchó? ¿Qué, qué, qué?
2: ¡Calentano!
1: ¡Compadre, me alegra saludarlo!
2: Sí. Espera, repito la hora. Señora. Faltan 21 minutos para las 6, 21 para las 6 del Olímpica Estéreo. ¿Cómo le ha ido, Calentano?
1: ¡Ay, no! ¡Usted viera! ¡Lo maté bien, compadre! ¡Sí, señor!
2: ¡Lo maté bien!
1: La familia y todos en la casa.
2: ¡Bien, bien, bien! ¡Por fortuna, por fortuna!
1: ¿Usted ha ido a Saldaña?
2: He pasado por Saldaña. ¡Saldaña! Extraordinario municipio.
1: ¡Hermoso!
2: Al sur del Tolima. Saldaña, orgullo del Tolima, ¿no?
1: Guambita, bien parecida, sí. Bien
2: bonita. No, toda la gente, toda su gente. Ya, toda
1: bien
2: su gente.
1: Alimentada las guambitas.
2: Sí, sí, un abrazo para la gente en Saldaña. No. Recuérdeme nuestra familia, ese municipio.
1: La familia Pomar.
2: La familia Pomar.
1: La familia Mortegui.
2: La familia Mortegui.
1: También la familia Guarnizo, sí, señores.
2: La familia Guarnizo. Ah, sí, la familia Guarnizo. Yo conocí a un estudiante de la Universidad Cooperativa y apellido Guarniza de Saldaña.
1: Y la familia Barriga, sí, señor.
2: ¿También?
1: Los Barriga de allá de Saldaña, sí, señor.
2: Pero un apellido, ¿no?
1: Apellido Barriga.
2: Debe saludar a Norita Herrera.
1: Doña Nora.
2: Y a su esposo, don Richard Barón. Ellos viven en el sector del Salado. Un abrazo. Norita Herrera, me dice que hoy juega Colombia, sí, señora.
1: Sí, señor.
2: A las 6:45 en Miami frente a Perú. Abrazo Norita Herrera y su esposo, don Richard Barón. A ver, Calentano.
1: Le dije yo a la señora John.
2: Sí,
1: a mi mujer, a Telvina. ¿Usted conoce a Telvina?
2: ¿Cómo se llama?
1: Telvina.
2: Telvina.
1: Que llama Telvina, pues yo le digo Telvina.
2: Ah,
1: la vieja Telvina.
2: Su esposa.
1: Señor, la señora yo Telvina, la mamá Chasquira Lutarin.
2: Así.
1: Telvina, la mamá Chasquira Lutarin.
2: ¿Chasquira Lutarin cuántos años tiene?
1: La china ya tiene 24 años.
2: ¿Y cuántos hijos tiene?
1: Tiene 6 mucharejos.
2: ¿Con 24 años?
1: Con 24 le ha rendido la guapita.
2: Cada hijo tiene un papá, ¿no?
1: Cada hijo tiene su taita,
2: no,
1: sí, señor.
2: No,
1: sí, señor. Y cada hijo se llama Gildardo. Señor. Gildardo. Pa' aquí, Gildardo pa' allá.
2: Como el papá de los Bustos.
1: Sí,
2: ¿se acuerda? Tres de ellos jugaron fútbol.
1: Oiga, señor.
2: Y todo ya el nombre de Darío.
1: Darío, sí. Oye, sí, Darío. Sí.
2: El que jugó en el Tolima, sí, Darío Alberto.
1: Sí, Alberto.
2: Darío Alberto, que jugó aquí, que se quedó radicado.

0: Aquí. Aquí se quedó.
1: Sí, sí. Bueno, calentame entonces.
0: Y Antón estábamos allá en la casa, le dije a la mujer, le dije, termina anoche, salí como con unos amigos. Sí. Recuerde que usted me dio permiso.
1: Sí.
0: Llegó y me dijo, pues yo también salí.
1: Uy.
0: Yo le dije, yo tomé whisky, cerveza y ron.
1: Sí.
0: ¿Y usted qué tomó? Me dijo, tomé una foto cuando usted estaba abrazando a una vieja.
1: ¡Ay! ¡Chao, calentano!
0: ¡Nos vemos, compadre, señores!
1: Faltan 18.

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1: Bueno, mi negrito, hoy juega nuestra selección. ¿Qué horas son primero? Hágame la caridad.
2: Es 5 de la mañana, 45 minutos. Significa que faltan 15 minutos, 15 minutos, 15 minutos para las 6 de la mañana.
1: Hoy juega nuestra sele, la sele mayor. Sí, señor. Con muchos cambios, ¿no, negrito?
2: Sí, porque están observando jugadores. Sí. La gente está pidiendo renovación. Sí. Y entonces está la renovación.
1: Sí, señor.
2: Hoy, por ejemplo, debe, porque ha dicho el técnico que le da oportunidad a todos.
1: Sí, señor.
2: De jugar el tolimense Daniel Arcila, que
1: Daniel
2: no ha jugado.
1: Arcila, ¿no?
2: No ha jugado. Aldair Quintana, sí, tapó todo el partido anterior frente a Paraguay.
1: Sí, señor.
2: Sí, hoy debe atajar Mier. Sí, debe atajar Mier.
1: Ah, Mier va a atajar,
2: claro,
1: hoy, ¿no?
2: Claro, claro, claro.
1: Mier es paisa minero,
2: sí,
1: es como antioqueño, ¿cierto?
2: Medellín. Sí, él salió Atlético Nacional y figura en el fútbol mexicano. Listo, sino que no han creído en él. Yo diría que por la juventud.
1: Debe
2: a
1: ser.
2: Mier le aconteció lo de, ¿de Ospina? Ospina debutó a los 19 años siendo figura hidráulica.
1: Ah, sí, cierto, cierto.
2: Y David Ospina. Más que estamos hablando de otra época.
1: Otra, ¿no?, época, sí, mano. Sí.
2: Pero bueno, hoy entonces, el tercer partido de Colombia en esta fecha FIFA que arrancó la última semana de septiembre y termina esta semana. Colombia viene a empatar 1-1 con México, viene de perder 1-0 con Paraguay y hoy en Miami, 6:45 de la tarde, frente a la selección de Perú. Y ayer, Santa Fe Hidráulico le ganó como visitante 1-0 al Medellín.
1: ¡Ay, Santa Fe al Medellín!
2: En la fecha 13 del campeonato profesional colombiano.
1: ¡Ay, ay,
2: partido,
1: ay,
2: empatado!
1: Sí.
2: Ya terminando el encuentro llegó el gol de Independiente Santa Fe. Ya. Y Deportes Tolima se alista para viajar a Itagüí, donde jugó Medellín anoche con Santa Fe. Ahí se va a enfrentar Deportes Tolima al Atlético Nacional.
1: Bueno, viajó, pero no juegan hoy. ¿Cuánto es que juegan?
2: No, el jueves.
1: El jueves, listo.
2: Pero venga, ahí lo digo.
1: Señor.
2: No hay información oficial.
1: ¿Qué, mijo?
2: Del Deportes Tolima.
1: ¿Qué pasó?
2: Pero me señalan,
1: sí,
2: que los jugadores que estuvieron en el concierto,
1: ah,
2: van a ser sancionados o multados con 20 millones de pesos cada uno.
1: Cállese la boca.
2: Son Jean Carlos Angulo.
1: Jean Carlos Angulo.
2: Daniel Pedroso.
1: Pedro, ay, ay.
2: Elvis, Elvis.
1: Bien, Regulín, ¿ves que es Pedroso? Y,
2: ay,
1: ah,
2: Elvis, el volante.
1: Elvis Angulo.
2: No, Elvis.
1: Elvin Flores.
2: Elvin Flores.
1: Elvin Flores.
2: Y Hurtado Cabeza.
1: Ay, ay, ay.
2: Y los cuatro.
1: No, señor, discúlpeme, pero ese Hurtadito Cabeza se le ve que es como desordenadongo, porque el hombre es buen jugador, pero
2: idea,
1: ¿por qué
2: que
1: no
2: tiene,
1: ha vendido si es tan buen jugador?
2: No, no tiene estabilidad.
1: Sí, señor.
2: Y pasa lo que hablamos ayer de Durán.
1: Sí.
2: Esas condiciones.
1: Sí.
2: Y cuando andan en tanto de equipo, ¿algún problema tiene?
1: Sí, señor.
2: ¿Algún problema?
1: Sí, señor.
2: Ese es como el empleado que anda hoy aquí, mañana ya, pasado mañana.
1: Pues es cierto que es bien.
2: Algo tiene.
1: Alguna jugonada tiene, sí.
2: Adelante, más deporte, mi querido.
1: Mira, bueno, son las 5:47, temprano, más bacano. 5:47. Y siete es Olímpica.
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2: Seguimos con la ráfaga.
1: Ráfaga
2: de los mejores oyentes de Radio.
4: Buenos días, Beto Peña y Malejita González. Bendiciones.
1: Hola,
4: se reporta Camilo Sánchez.
1: Camilo.
4: Desde las tierras de Pamplona.
2: Venga, España.
4: Dirección Burgos. Les quería preguntar, Malejita y el Beto, es que el Beto está dando las noticias. No termina la noticia cuando se corta la noticia y directamente sale la música. O Maleja dice la hora y la música. No sé si lo tienen en cuenta. Ahora funciona así o qué. Un saludo, Dios los bendiga.
1: Sí, señor.
2: Sí, es un inconveniente que tenemos acá, pero ya. Ya
1: es
2: estamos,
1: algo con el sistema que pues sí, no estamos, logramos entender muy bien, pero ya.
2: Pero gracias a ustedes y.
1: Departamento técnico.
2: Sí, nos comprometemos a solucionar ese inconveniente.
1: Bueno, negrito, qué razón, hágame la caridad, joven.
2: Faltan 11 minutos para los 6. Pues
1: también le corto la noticia ahorita, mira, y no me da la hora.
2: No.
1: Bueno, ¿qué dice por acá? A ver, buenos días, familia, buena mañana.
5: Muchachos, buenos días. Ya dije buenos días. Esto, buenos días. Diego, buenos días. Amiguitos, tienen que irse por acá, pasado felices. Acá en el Tolima tenemos al mejor, en Olímpica tenemos al mejor. Ahí no necesitamos nada más de refuerzo ni nada más de humorismo. Con Diego Hildardo Vargas, aquí tenemos. Muchachos, buen día, buen día. abrazo.
1: Gracias, hermanito, un abrazo. Sí, pero él hacía referencias sí, a reunirlos.
2: A varios, no,
1: sí,
2: no a cambiarlo. Sí, de hecho, Hidráulico también ha estado con humoristas de otras ciudades de Olímpica Estéreo.
1: Sí, señor.
2: Y ha compartido, por ejemplo, con la Olímpica Neiva, sí, Olímpica Cali. Sí. Cuando estabas en Bogotá, sí, reunía hasta 6-7 humoristas. O sea, él no está diciendo al oyente que cambiemos a Hidráulico por otro humorista. Bueno. No, que tengamos varios.
1: Sí, sí, que hagamos como, como una reunión de varios.
2: De varios humoristas. Bueno, exactamente. Vamos. Pero gracias a nuestro oyente, gracias.
1: Gracias al viejo Armando. Sí,
2: un abrazo, familia. Armando.
1: Seguimos. ¿Qué horas son, Beto?
2: Faltan para las 6:00 a.m. 10 minutos.
6: Señores Olímpica, bendiciones para toda la mesa de trabajo.
1: Toreto.
6: Felizmente y orgulloso de ser de la tierra arrocera del Tolima, Saldaña, Tolima.
2: Yo Toreto, no sabía que era Saldaña.
6: Soy saldañuno, señor, con orgullo y honor.
1: Honor.
6: Y también soy fiel oyente de Olímpica Estéreo, como
2: bien,
6: siempre.
2: Bien, mi viejo querido.
6: Mañana, tarde y noche. Y recuerden, para todos ustedes, bendiciones y sintonicen Olímpica, porque Olímpica es
2: la de...
1: ¿Qué dice por aquí? Buenos días.
7: Señores de Olímpica, muy buenos días. Beto Peña, Hidráulico.
1: Hola, Sardino.
7: Aquí reportando sintonía el popular Simpson de la LO0720.
1: Simpson.
7: Por la ruta 40, empezando a laborar desde La Gaviota. Bendiciones para todos, muy buen día y un saludo a la Ola Naranja.
1: ¿Qué nos dicen? ¿Qué horas son, Beto Peña?
2: Restan para las 6:00 a.m, 9 minutos, 9 para las 6.
8: Señores Olímpica, muy buenos días. Para que me hagan el favor, me feliciten hoy, 6 de octubre, a mi esposo, doña compañero, Olga, papá, tío, hermano, primo. Le digo a mi esposo que le deseo lo mejor en este día de sus cumpleaños, que Dios me lo bendiga, me lo guarde, me lo proteja siempre por donde ande a mi santo rey, porque ese es mi esposo amado, excelente esposo, excelente papá.
1: Aprenda, Beto Peña.
8: ¿Qué más le digo a mi esposo? De parte de su hija, Alison Daniela Pastrán, y su esposa Olga Lucía.
1: Oiga, Olguita, vea, qué bonito mensaje.
2: Qué bonito.
1: ¿Será que está
2: mensaje
1: caída con el marido?
2: No, papito, que lo ama, que lo ama.
1: Casi lo hace no, llorar, hola.
2: Que lo ama y quiere ser especial con él.
1: ¿Cierto?
2: Sí, claro.
1: Bueno, hola, ¿hace cuánto no nos saludan parejas de cumpleaños? Yo llevo como 10 años que no. No, mentira, sí, no, tampoco 10 años. Pero... ¡Negrito!
2: Restan 8 minutos para las 6.
1: 8 para las 6 es Olímpica. Buena mañana, familia. Feliz despertar.
2: Ayer jugaron chances y loterías en Ibagué y el Tolima. Olímpica Estéreo, cuando faltan 7 minutos para las 6:00 a.m, te entrega los resultados.
1: Aquí están los resultados de las loterías que jugaron en el día anterior. Lotería del Tolima, 62-41, 62-41. Lotería del Tolima, 62-41. Lotería de Cundinamarca, 9503, 9503, donde Lotería de Cundinamarca. Esto como enredado hoy, mano. Más enredado que un pelo en un albóndigo. La... Sí. Lotería del Tolima 6241 6241. Lotería de Cundinamarca 9503 9503. Lotería de Cundinamarca. La lotería, o mejor, pasamos a conocer los resultados de los chances. Caribeña Noche 51-16, 51-16 Caribeña Noche. Dorado Noche 26-80, 26-80 Dorado Noche. A continuación entregamos el resultado del Chontico Noche 88-27, 88-27. Dorado Tarde 57-38, 57-38 Dorado Tarde. Astro Sol 49-51, 49-51 Astro Sol signo Cáncer. Motilón Noche, Motilón Tarde mejor, Motilón Tarde 61-20, 61-20, Motilón Tarde. Y el Pijao de Oro 45-55, 45-55, Pijao de Oro. Son los resultados de chances y loterías jugadas el día de ayer. Vámonos de viaje, Beto Camilo.
2: A ver, mi Dios. ¡Melgar! ¡Melgar! ¿Ah? La tierra de la abuela Flor.
1: Eso, de la abuela Flor.
2: Un abrazo para Melgar.
1: Allá no fue que vivió don Gabo Arroyave.
2: Muchos años.
1: Sí, muchos años, ¿no?
2: Y Juli.
1: Ah, Juli también.
2: Juli de Melgar.
1: Ah, bueno, bueno.
2: Juli, Juli. Juli nació en Ibagué, pero prácticamente Se crió en Melgar.
1: En Melgar, ¿no?
2: Ahí vive la abuela, la abuela Flor.
1: La abuelita Flor. Mm-hmm. Negrito.
2: Melgar, bello municipio, orgullo del Tolima, Melgar. ¿Usted cree, usted que vive en Bogotá?
1: Sí, señor.
2: ¿Que haya algún bogotano o un rolo?
1: No.
2: ¿Que no conozca Melgar?
1: No, no creo. Muy difícil. Sí, sí. Muy sí. difícil. No, eso es como parte. Eso es como el patio.
2: De la casa.
1: Donde uno hace, sí. donde hace los asados de Bogotá.
2: El plan más cercano sí. para ellos, ¿cierto?
1: Claro.
2: El de más inmediatez. No, el rolo es Melgar.
1: Y que para las empresas, ¿cómo se llaman los estas cooperativas? No, ¿cómo se llama?
2: Sí, las agencias.
1: No, la otra, Negrito, esa.
2: No,
1: cajas de compensación. Las cajas de compensación de Bogotá.
2: Ya está Cafanque,
1: señor, ya hay otra.
2: Allá llevé hace como un mes amigo a jugar fútbol y sí. extraordinario de Cafanque.
1: Sí,
2: aquí como con Fenal, como menos.
1: Hay varios, mineros. Sí, sí, ya, sí. Y cada 8 días hacen tour para ir a Melgar.
2: A Melgar.
1: Ahí tiene entonces, mi negrito.
2: Faltan para las 6:00 a.m, 5 minutos, 5 para las 6.
1: Contarle, decirle que hay que resaltar a los amigos de Melgar porque qué bonito himno tienen.
2: Felicitaciones a la gente de Melgar.
1: Qué colorido, diría yo que pues en este computador no lo alcanzo a ver si es 8K, pero yo creo que sí más. 4K sí está la resolución y debe tener, mi negro. No, qué buena imagen tiene.
2: Bien, buenos, por Melgar.
1: Buena fotografía, buena. Está bien elaborado, bien editado. Melgar, hablemos de Melgar, mi negro.
2: A ver, mi viejo, sí.
1: Melgar es un municipio colombiano del departamento del Tolima. Se encuentra a 91 kilómetros de Ibagué, la capital del departamento, y a 98 kilómetros al suroccidente de Bogotá. El lugar fue habitado en periodos precolombinos por los indígenas pijaos. A la llegada de los españoles fue conquistado por Hernán Pérez de Quesada, Hernán Vanegas Carrillo y Baltasar Maldonado, en donde fundaron el primer asentamiento conocido como Cualamaná, que luego pasó a llamarse la Villa de Nuestra Señora de Altagracia. Entonces, para que tenga en cuenta, mi negrito, usted que tiene buena memoria, primero se llamó Cualamaná.
2: Sí, así es, Felipe.
1: Sí, señor, don Felipe. Conocido primero como Cualamaná y posteriormente se llamó Nuestra Señora de Altagracia.
2: El gentilicio.
1: De Melgar.
2: ¿Eh?
1: Piscineros, mi negro.
2: Melgarense, ¿cierto?
1: Sí, señor, debe ser.
2: ¡Melgar! ¡Buenos días, Melgar! ¡Buenos días, Melgar! ¡Buenos días, Melgar! Felicitaciones, bello himno.
1: Sí, señor.
2: Y mejor el video.
1: Mi negrito, saludamos al R363. Pasa por Olímpica Estéreo saludando, agitando la mano. Ya son las 6, que las 5, 5:57. Temprano es más bacano.

0: A veces la vida nos pone frente a situaciones que parecen no tener salida. Oramos, esperamos, pasan los días, pero nada cambia. Y es ahí donde nuestra fe es puesta a prueba. Pero recuerda que no veas una respuesta, no significa que Dios no esté trabajando. José pasó por momentos difíciles antes de ver cumplido el propósito de Dios en su vida. Hoy quiero decirte, no dejes de creer. Aunque estés cansado, aunque tengas problemas, aunque las cosas no estén saliendo como esperabas, sigue confiando, porque Dios puede abrir una puerta donde tú solo ves una pared. La Biblia, la palabra de Dios en Hebreos 11:1 dice que la fe es la certeza de lo que se espera, la convicción de lo que no se ve. Así que levanta la cabeza y sigue adelante. Lo que hoy parece imposible, mañana puede convertirse en tu testimonio. Dios fortalece nuestra fe cuando las fuerzas nos falten, y Él nos ayuda a confiar siempre. Padre, te pedimos que nos ayudes a confiar siempre. Hoy, aunque usted no entienda el camino, siga creyéndole a Dios, siga confiando en Dios. No dejes de creer. Que Dios te bendiga inmensamente y que tengas un hermoso día agarrado de la bendición de Dios. Recuerda que Dios es bueno. Dios es grande.
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0: todos ustedes un buen amanecer el día de hoy. Que Dios los bendiga, que Dios los proteja y que tengan una excelente mañana en este día. Hoy tenemos un amanecer no tan naranja. Hoy está como normalito, están como encapotado el cielo el día de hoy. Vamos a ver qué pasa. Pero sí, señor, por aquí los estamos acompañando en la mañana de hoy. Que Dios los bendiga. Dele gracias a Dios porque lo deja estar presente. Hoy 6 de octubre y se siente que viene diciembre. Y el día de los niños, el día de los brujitos, sí, señor, también. 31 de octubre. Ese va a ser, ¿cuándo cae el 31 de octubre? Creo que cae sábado, cae sábado, cae sábado. Sí, cae sábado. Ahí está, sí, señor. No, ese día van a hacer fiestas y todo, eso va a haber de todo.
1: Pero los colegios la hacen del viernes.
0: Sí, sí, sí, desde el viernes ya empiezan a hacer ahí cositas.
1: Los colegios la hacen el viernes.
0: Pues bueno, bendito sea mi Dios, que todo marche muy bien.
1: El niño no aguanta que lo multen.
0: No, no, no. Claro que hay partes donde no las hacen.
1: No, por las creencias.
0: Las creencias, sí.
1: Hay instituciones educativas que no las hacen, pero sí, los reúnen y...
0: alguna fiestica, día a los niños lo pueden ver.
1: Exacto,
0: lo
1: denominan así. Pero por ejemplo, no les gusta que brujitos, que nada. Sí. Eso es respetable.
0: Y el Halloween es el día de todos los muertos. Entonces tiene que ver con eso, es por eso la tradición.
1: En la zona del Valle del Cauca, por ejemplo, se habla de que el mes de las ánimas.
0: Sí, claro, también.
1: El primero de noviembre.
0: El primero de noviembre, ya empieza a partir de ahí. También. Y empiezan a salir los diablos en Cali. Eso me gustaba.
2: Sí. Ya llegó uno.
0: Pero para explicarle a la gente qué son los diablos, son unos muchachos que salen a la calle con unos tambores y empiezan a recorrer las calles, van disfrazados y empiezan a recoger plata. Y se escucha por toda la ciudad. Los diablos, sí, sí, los diablitos.
2: ¿El 31 o cuándo es?
0: No, no, no, empiezan una época, no recuerdo exactamente cuál, pero empiezan a salir a las calles a
1: recoger su plata. Y se rega por
0: todo lado. Sí, sale por toda Cali. Yo creo que son varios porque son casi toda la ciudad, entonces, pero muy chévere. Muy bien, son las 6 de la mañana, 5 minutos en Olímpica Estéreo. Que Dios los bendiga, que Dios los proteja, que Dios bendiga a nuestros niños que todavía siguen durmiendo allá. Sí, sí. Bien juiciosos, los habituales, los que no, pero están ahí también sintonizados con sus papitos, escuchando Olímpica Estéreo. Los que ya se acostumbraron a madrugar, porque más de uno se acostumbra a madrugar.
1: Sí, sí.
0: Entonces también ya son juiciosos a esta hora levantándose. Que Dios bendiga a toda la familia Olímpica, que Dios bendiga la salud, que Dios bendiga nuestros trabajos, que Dios bendiga también nuestros techos. Gracias a Dios, que Dios bendiga la salud, importante tener salud. Que Dios bendiga también a los Olímpicos. Conductores, que vayan con bien, que regresen con bien, que no haya ningún inconveniente en su vía el día de hoy, que todo les marche muy bien. Me tocó un bruto pasándose el semáforo de la 10 con quinta en moto.
1: Ole, pero siempre. Y ahí,
0: eso, ahí no respetan el semáforo, casi qué tristeza. Sí,
1: y ahí es peligroso porque los vehículos que van subiendo.
0: No, y sabes qué otra hacen. Cuando van subiendo por la quinta, se giran en la 11.
1: No puede.
0: Y no se puede.
1: Tienen que ir a dar el giro hasta la décima.
0: Sí, claro. Y no se puede. Y la gente lo hace, sí, hacen la
1: voz.
0: Hoy no, pero lo hacen por lo general.
1: Pero un peligro.
0: Ahí pasa.
2: Pero ¿por qué no carga un bulto de anzuelo y le mete los anzuelos?
1: Lo mismo en la 15 con quinta tampoco pueden hacer el giro.
0: Uy, ese sí que es peligroso. Llegan hasta ahí, llegan y miran que no viene nadie, se voltean.
2: ¿Para qué la ojea? ¿No le paré volar?
0: No, si van subiendo por la 15.
1: Ahí la panadería.
2: Oye, sí, ahí.
1: Tienen que ir hasta la 14 y hacer el
2: giro. Y hacen la oreja, ¿no?
0: Hacen ahí, hacen la cuadra completa y vuelven y salen sobre la 15.
2: 15 para arriba.
0: Una cuadra más.
2: 14.
0: Ahí la giran a la derecha, giran otra vez a la derecha, giran a la derecha, giran a la derecha, giran a la derecha.
2: Hay unos que pasan por ahí, sí.
0: Sí, sí, sí. Venga, yo escaneo ese código de barras para que me regalen a esta hora la oración, la frase. Regálame la frase. Escaneado, va la frase.
1: Señor, guíalo.
0: Señor, hágale.
2: No, él es capaz. Una frase muy diciente.
0: En estos días que se levantó temprano, es que empezó a escribir.
2: ¿Ah, sí?
1: Pero le duele la cabeza tarde la noche, entonces.
0: No, pero trate de dormir más.
1: Profesores, harto trabajo, profe de la universidad.
0: No, pobre hombre, qué pesar ese hombre.
1: Póngale a leer dos libros diarios.
0: Tiene más puestos que un bus y bueno, así bueno, hágale pues.
2: Director, presta atención, párale bola.
0: Que está acabando el año, sí.
2: Familia, quien en las malas no está, en las buenas obras.
1: ¿Qué pasa el de la mazamorra, Luis?
0: ¡Mostro!
2: Sí.
0: Oiga, pero que sea
2: coste,
0: cierto.
2: Director,
0: ya
2: coste.
0: Él dijo. Apenas vea el de la mazamorra, le hago señas, vea.
1: Sí, porque me toca a mí, porque el otro día fue el director, que me toca a mí.
0: Son las 6 de la mañana.

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1: Ya se acabaron los incendios forestales. Oye, se acabó el protagonismo del Tolima.
2: Sí, sí.
3: Saludo para el T228, también está con Olímpica Estéreo.
1: Ese era un informe de 10-15 minutos.
2: Ole, sí, ¿no?
3: Ah, pero es que eso estuvo muy difícil.
1: ¿Cómo?
3: ¿No?
1: Recordemos que...
2: Caliente la vaina,
1: un
2: mano.
1: Un hombre murió producto de quemaduras intentando apagar un incendio forestal, sí, en claro. Rovira.
3: Acá,
1: sí,
3: una señor. Persona de acá.
1: En Rovira.
3: Que era de una sí. de una de las plazas, si no estoy mal.
2: ¿Ah, sí?
3: La persona que se incendió, sí. pues no. que se quemó. ¿No?
1: Imagínense, eso estuvo templado. Sí, el hombre que se suicidó en Ortega cuando vio que perdió todo.
3: Ay, Dios
1: lo mío. Que había logrado durante su vida y lo perdió en un minuto.
2: En un minuto, mano.
1: No aguantó y se suicidó.
3: Uy, no.
1: Señores, como lo decía el director, hoy, martes 6 del mes de octubre. Del año 2026. Vehículos particulares. Placas terminas en 8 y 9. 8 y 9, pique placa para vehículos particulares. Las bocetas de servicio urbano, placas terminas en 1. A sus conductores, muchachones, vayan con la Virgen del Carmen. Maravilloso día para sus pasajeros. Vehículos tipo taxi, placas terminas en 4. Saludos, conductores y pasajeros. El pique placa para los amarillitos aplica los 7 días a la semana, desde las 6 de la mañana hasta las 8 de la noche.
3: Bien, a esta hora son las 6 de la mañana, 9 minutos. Lo que hemos escuchado, lo que falta por escuchar. Aquí estamos conectados a través del TikTok de una vez. Hay gente que sigue por acá, ya me voy a conectar yo también para que ahí nos podamos estar enlazando con toda la gente. Sí, señor.
2: Dice por aquí don Jorge Armando Valencia. Saludos desde Santiago de Chile. Está conectadito, ¿no?
1: Un abrazo.
2: Jorge Armando. También está don Roger Páez. Hola, mi gente de Olímpica. Dios los bendiga siempre. Yo también sé, está yo. Por acá el Pedro Pablo Sánchez ¡Pablo! Rodríguez. Pedro Pablo Sánchez dice, hola, familia Olímpica. Y hasta ahí, directo.
3: Listo, muy bien. Ahí estamos conectados en el TikTok. Ya de una vez, ya estamos listos. Son las 6 de la mañana. 10 minutos en Olímpica Estéreo. La noticia, lo que hemos escuchado, lo que falta por escuchar está aquí en esta mañana.
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3: Hey. Saludos para el P519 y 222. Si no estoy mal, también dicen yo escucho Olímpica.
1: 6 de la mañana, 10 minutos. En Olímpica Estéreo y Ibagué, atención, tragedia. En el sur de la ciudad de Ibagué, una mujer murió tras ser arrollada por una motocicleta en inmediaciones de multifamiliares en El Tejar.
3: Ay, no,
1: la situación se presentó pasadita a las 7 de la noche de ayer. El impacto fue de tal magnitud que la mujer murió en el lugar de los hechos. Las autoridades o la situación generó conmoción entre los habitantes del sector, mientras las autoridades adelantan las actuaciones correspondientes para esclarecer cómo ocurrió este fatal siniestro.
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1: Atención, mientras continúa la incertidumbre por el futuro de las familias asentadas en la tercera etapa de la Cibaela Simón Bolívar, en el sector de Villa Resistencia, sus residentes protagonizaron un particular momento de integración, una sancochada comunitaria en la que compartieron adultos mayores, niños, mujeres embarazadas y numerosas familias. El desalojo que estaba programado para el día de ayer se canceló.
3: Saludo para el señor del carro gris, acaba de pasar por acá por Olímpica.
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1: 6 de la mañana, 11 minutos en Olímpica Estéreo. Detención domiciliaria para actual alcalde del municipio de Ataco Sur del Tolima, Héctor Fabio Muñoz. Y el exalcalde de esa municipalidad, Miguel Aldana Castro. Tanto escándalo a nivel nacional para detención domiciliaria.
2: Imagine
1: usted. La decisión fue adoptada dentro de la investigación por presuntas irregularidades por un proyecto financiado con millonarios recursos de regalías. El alcalde y exalcalde del municipio de Ataco fueron capturados la semana anterior en su municipio.
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1: Golpe a los depredadores de menores de edad. El departamento del Tolima aparece entre los departamentos priorizados por la Fiscalía General de la Nación. La ofensiva investigativa en el país puso bajo la lupa a cientos de personas señaladas de estar involucradas en delitos sexuales contra niños, niñas y adolescentes entre el 1 de agosto y el 30 de septiembre del presente año.
3: Saludo para el O359, también está con Olímpica.
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1: 6 de la mañana, 13 minutos en Olímpica Estéreo Ibagué. 24 familias afectadas por las fuertes lluvias de los últimos días en la ciudad de Ibagué recibieron ayudas humanitarias. Las precipitaciones provocaron inundaciones, caída de árboles y daños en los tejados de varias viviendas. Las emergencias fueron atendidas en el sector de El Salado, Brisas del Conveima, Nueva Castilla, Villa del Río, El Bosque, Las Ferias, Independiente y el asentamiento Dos Quebradas.
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1: Refuerzan controles para recuperar el espacio público en las plazas de mercado de la ciudad de Ibagué. Los operativos cuentan con la participación de la Policía Metropolitana, el Ejército Nacional, los defensores del espacio público y gestores de convivencia, quienes adelantan jornadas de control y sensibilización con los vendedores que desarrollan sus actividades en estos sectores tradicionales de la capital tolimense.
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1: 6:14 en Olímpica Estéreo. Fiscalía General de la Nación imputó cargos a mujer que agredió física y verbalmente a un agente de tránsito frente a la clínica Vidanti en la ciudad de Ibagué. El hecho se presentó el pasado 4 de septiembre. La agente de tránsito adelantaba una verificación sobre vehículos y motocicletas estacionadas en el sector. En medio del procedimiento se presentó una fuerte discusión que terminó en agresiones físicas y verbales contra la funcionaria.
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1: Abren primer tramo de la vía a El Salado tras obras en la avenida Ambalá de la ciudad de Ibagué. El tramo entre las calles 103 y 112 ya están habilitados para el tráfico vehicular. La intervención incluyó la instalación de nuevas redes de acueducto, alcantarillado y aguas lluvias, además de acometidas domiciliarias, pavimentación y construcción de andenes.
3: Muy bien, a esta hora.
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3: 6:15 en Olímpica Estéreo, más gente.
2: Director, más familia olímpica que está al otro lado, ahí en el TikTok. Marta Buenaventura, señores olímpica, bendecido día. Saludos desde Madrid, España. Felicito, jefecito. ¡Qué fuerte abrazo! Dice ella. Viviana Castaño, saludos, Dios los bendiga por los grandes locutores. Construcciones Bonet, dice, Dios los bendiga, olímpica, de parte ya. Bueno, oiga, ¿qué más dice? Gloria, hola, olímpica, buen día, programa. Dios los bendiga, olímpica, qué buen programa, Dios los bendiga. Y el ruso, desde Chile, full sintonía, saludos para mi hija en Ibagué, saludos desde Bucaramanga, dice Alex, arte y belleza, saludos también, buenos días.
3: Eso, Vladimir González, jefe Jan, buenos días, reportando sintonía, familia González, estado Natagaima, es zona olímpica, muchas gracias, 6:15.
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3: Lo que estaremos ampliando en el transcurso de esta mañana, guerrillas enviaron integrantes a Ucrania para aprender técnicas de drones, dice Diego Molano.
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3: También viene las sanciones para quienes le amarraron juegos pirotécnicos en los cuernos a toro en Sabana Larga.
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2: Allá tampoco.
3: Así no cayó alias Lobo, segundo cabecilla de las disidencias de alias Calarcá en Antioquia.
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3: También viene periodistas encadenó en Hospital de Cali para exigir cirugía urgente para su esposo con cáncer.
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3: Dice que necropsia de Jennifer García, mujer que murió tras tatuarse en Bogotá, revela posible homicidio.
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3: Esta plata, señor alcalde, la voy a cuidar. Mensaje de la Espriella contra alcalde.

0: deporte.
1: Con este pronunciamiento del actual presidente.
0: Sí, señor.
1: Nos va a tocar mirar bien a quién vamos a elegir en las próximas elecciones.
0: Porque la plata va a estar vigilada.
1: Alcaldes y gobernadores. Uy. Que tengan, pues.
0: Cuidado, ténganse, sea el que sea.
1: Que tengan. Ayúdenme.
0: ¿Gotero?
1: No. Que ya hayan cometido, pues.
0: Errores. Sí, que tengan prontuario, anotaciones.
1: Sí. Si queremos ayuda del gobierno, miremos bien.
0: ¿A quién
1: vamos a elegir?
0: Pero,
1: ¿a quién? Y además lo encara, además no le manda a decir con nadie.
0: Es cierto.
1: Sigo con el gobernador de Nariño y sigo este gobernador de Sincelejo.
0: No,
1: y
0: ahí en la casa de Sincelejo, sí.
1: Ahí.
0: Cuando estaba ahí con él no dijo nada y después sí salió a decir, hola, qué berriondo.
1: En fin, no, y así tiene que ser. Que estos manes llegan a esos cargos, hermanos, a podrirse en plata de ellos. A llenarse de plata de ellos y la ciudadanía igual. Bueno, señores, ayer le ganó Independiente Santa Fe como visitante. 1-0 al Deportivo Independiente Medellín. Jugaron en Itagüí, estadio de Itaire.
0: De Itari, ¿no?
1: Partido válido por la fecha 13. Ganó Santa Fe 1-0 al Medellín. Vea, ¿cómo queda el grupo?
0: ¿Cómo queda
1: en
0: el grupo?
1: En la tabla de posiciones.
0: A ver, joven.
1: América primero,
0: ¿sí?
1: 27. Segundo, Cali con 24. Tercero, Bucaramanga 23. Cuarto, Nacional con 22. Y Santa Fe se montó quinto con 22.
0: Santa Fe quinto con.
1: Es que Rey Atlas rinde mucho.
0: Rinde, joven.
1: Sexto, Millonarios con 21, séptimo Medellín con 20, y octavo Tolima con 19. Hasta allí los 8 parcialmente clasificados. El noveno, que está parcialmente por fuera, es Cúcuta, con 15 puntos. O sea, Cúcuta, que Tolima mano. Le lleva.
2: ¿Cómo? Cúcuta, mano.
1: Sí, yo, sí mano, Tolima le lleva 4 puntos.
0: Toche.
1: Y otro que está también peleando clasificación es Llaneros con 14, lo mismo que Águilas Doradas con 14. ¿Listo? Así están las cosas en el campeonato profesional colombiano. Y la victoria ayer de el Santa Fe nos sacó panita del grupo de Copa Libertadores. Hoy están clasificando a Copa Libertadores por reclasificación Nacional y América. A Copa Sudamericana, Santa Fe. Y si no nos ponemos pila, hoy Tolima está logrando por reclasificación casi ya Copa Sudamericana. Hoy. Pero si no nos ponemos pila,
0: sí.
1: Nos quedamos con nada. Y hoy, en Miami, como decía un amigo mío, en Miami, a las 6:45 de la tarde, hora colombiana, Colombia-Perú, el cierre de estas dos selecciones en esta fecha FIFA, que arrancó a finales de septiembre y termina esta semana.
0: Sí, señor.
1: Colombia-Perú hoy, 6:45 de la tarde, partido amistoso.
0: Sí, señor.
2: Muy bien, son las 6 de la mañana, 19 minutos en la Olímpica Serie.
0: Ahí le dijo la esposa al marido, le dijo, hoy recibió a los jugadores de Santa Fe, disparan desde afuera y la meten.
2: Ay, ¿cómo así?
0: Y le dijo, ¿y es que usted acaso no sabe de fútbol?

0: minutos en Olímpica Estéreo a esta hora, sí señor, más oyentes por acá, también a través de nuestro TikTok de Olímpica Estéreo.
1: Saludo para doña Rocío, Rocío 170, saludos desde Valencia, España.
2: Ah, qué bien.
1: Rocío dice, Olímpica y Bagué, los mejores.
2: Gracias, Rocío.
1: Viviana Castaño también, un saludo para Vivianita. Amanda Castilla Herrán, buenos días familia Olímpica, para todos muchas bendiciones. A ver quién más está.
2: ¿Sabe
1: por aquí?
2: ¿Quién está en Valencia, España?
1: José Fernández.
2: Alejandro Ospina.
1: Hola, Alejandrita.
2: Un abrazo, Alejandrita.
1: Dice José Fernández, dice saludos Olímpica desde Montebello, Cali. José Fernández.
2: Montebello. Sí, arriba, arriba.
1: ¿Así no era que llamaba una empresa de transporte Montebello?
0: No sé.
1: Monteblanco, ¿no era?
0: Saludo para el P512, también está con Olímpica. Hola, buenos días. A ver, ¿qué nos dice?
3: Bendiga, espero que sea un día muy maravilloso. Muchas gracias por todas las cosas que hacen para ayudar a la gente.
0: Gracias a ti por escucharnos.
3: Y sigan siendo, como siempre, los mejores.
1: Gracias, Ardina.
2: Menos hidro.
0: Muchas gracias. Pues Ardina. Por acá, buenos días, Olímpica. Hola.
4: Buenos días, Olímpica.
0: Buenos días, mi señor.
4: Dios los bendiga. Dios bendiga. A la hidráulica, a Alberto Peña.
1: Amén.
4: Señores Olímpicas, nos pueden ayudar con Secretaría de Salud, con el problema de Farma y Bagué en el JEP.
0: Oiga.
4: Con los sanitas.
1: Sí,
4: ayer duré 5 horas para reclamar
1: los medicamentos
4: de mi mamá.
1: Sí.
4: Y fuera de eso había mucha gente, había personas de tercera edad. Sí. Había niños, mujeres embarazadas.
1: Sí, señor.
4: Es una lentitud increíble. Por favor, ayúdenos con Secretaría de Salud, jefecito, también para que escuche este audio y nos ayude. Bendiciones, Dios los bendiga.
1: Director,
4: a todos.
1: Sí, señor, me uno a esa queja, a ese...
0: Yo todavía no he tenido que ir, pero pues tocará en el momento
1: ayer,
0: que toque.
1: Ayer, de verdad, una cantidad de personas, de afiliados, de usuarios, ahí en el sector de Arcacentro, gente o personas, usuarios que llegaron a las 2 de la tarde, salieron a las 10 de la noche. Oiga, ¿qué estamos haciendo? Imagínate. Pongámonos pilas, señores. Señor presidente, que ponga pilas con eso.
2: Aclaremos que hay muchos medicamentos acumulados.
1: Sí.
2: Entonces, ahora que ya comenzaron a entregarse, está la gente, Ave María.
1: Eso es inhumano, de verdad.
2: Pero,
1: le cuento.
2: Claro,
1: inhumano.
2: Nos llegaron video, una cosa impresionante.
1: Si no, le ponen cuidado, le pongan. Director, pongámonos pilas. Llamemos
2: Jennifer Guzmán.
1: No, de una.
2: Que es la Secretaria de Salud del municipio.
0: Claro que sí. Bueno, por acá nos pondremos a la tarea a ver qué podemos lograr. Saludo para el V463. Saludo para el O359. También está con Olímpica Estéreo, los 94.3. Y señores, en esta mañana por acá, Olímpica. Vamos a ver qué nos cuentan. A ver qué dicen. Buen día.
5: Señores de Olímpica, buenos días, hágame un favor, porque el domingo yo cogí un taxi en la terminal de transporte y se me quedó olvidado un bolso. Y estas son las placas del taxi.
0: ¿Sí?
5: A ver si el señor taxista me colabora y me puede llamar al 320-434-8707, por favor. Estas son las placas del taxi.
0: Listo, TGU 049. Eso es lo que nos solicitan por acá, nos envían por acá la fotico. El señor nos lo está contando también a través de Olímpica Estéreo. Si él nos está escuchando, para que se comunique pues con el señor o se nos contacte por acá, nosotros hacemos la diligencia. ¿Quién más por ahí en el TikTok a esta hora?
1: Director, doña Janet dice, buenos días, señores de Olímpica Estéreo, Dios los guarde y los bendiga. Saludos desde Muso, Boyacá.
2: Ya.
1: Muso, mi negro.
2: Oro.
1: Sí,
0: saludo para el 862
1: y Esmeraldas.
0: Bien, ahí está, son las 6 de la mañana 26 en Olímpica Estéreo.
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2: Tragedia anoche.
0: ¿Dónde?
2: En el barrio Boquerón, sur de la capital del departamento del Tolima. Una mujer murió arrollada por una motocicleta en inmediaciones de multifamiliares del Tegar. Versiones preliminares indican que el impacto habría sido de tal gravedad que la mujer murió en el lugar de los hechos. Un lamentable accidente de tránsito se registró anoche en el sur de la capital tolimense, donde una mujer murió luego de ser embestida por una motocicleta mientras se encontraba en inmediaciones del conjunto residencial multifamiliares El Tegar. De acuerdo con versiones conocidas preliminarmente, la mujer habría salido de su casa para comprar algunos alimentos.
0: Ay, no.
2: Posteriormente se habría dirigido a comprar un chance y en ese momento habría sido arrollada por un motociclista que descendía por el sector.
0: Ay, no.
2: Las primeras versiones señalan que El impacto fue de tal magnitud que la mujer falleció en el lugar de los hechos. El conductor de la motocicleta también habría quedado lesionado y permanece en un centro asistencial. Hasta el lugar llegaron unidades de la Policía Metropolitana de Ibagué, quienes apoyaron el procedimiento y el acordonamiento, quise decir, acordonamiento de la escena, mientras se esperaba la llegada de los agentes de tránsito y Secretaría de Movilidad encargados de adelantar la diligencia correspondiente y la inspección técnica del cadáver. Las circunstancias exactas del accidente son materia de investigación y deberán ser establecidas mediante el procedimiento de tránsito y las evidencias recopiladas en el lugar de los hechos. La situación genera conmoción entre los habitantes de la zona, mientras las autoridades adelantan las actuaciones correspondientes para esclarecer cómo ocurrió este fatal siniestro.
0: Dios mío, bendito. Son las 6 de la mañana, 28, en Olímpica 628.
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0: 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Guerrillas enviaron integrantes a Ucrania para aprender técnicas de drones, dice Diego Molano. Dice que el exministro de Defensa, Diego Molano, aseguró que integrantes de grupos armados colombianos habrían viajado a Ucrania durante los últimos 2 años para participar en el conflicto y adquirir conocimientos sobre el uso de drones. Durante una intervención en Blue, Molano señaló que entre los grupos que, según su versión, enviaron integrantes al exterior están el ELN, las disidencias de las FARC y el Clan del Golfo. En los últimos 2 años, estos grupos, tanto el ELN como las disidencias de las FARC y el Clan del Golfo, enviaron a algunos de sus integrantes a combatir a Ucrania, afirmó el exministro de Defensa. Según Molano, los integrantes de estas organizaciones no solo habrían participado en combates, sino que también recibieron entrenamiento relacionado con las nuevas tecnologías utilizadas en el campo de batalla. En Ucrania combatieron aprendiendo la técnica de drones, fueron entrenados y después de 6 a 7 meses regresaron y se incorporaron a las filas, sostuvo el exfuncionario. El exministro aseguró que tras regresar a Colombia, estos integrantes habrían llevado nuevos conocimientos a las estructuras armadas, particularmente relacionadas con el uso de aeronaves no tripuladas para realizar ataques. Son las 6 de la mañana, 29 a esta hora.
1: ¿Cómo titula la prensa? ¿Cómo titula la prensa en el Valle del Cauca, Beto Peña?
2: Y es que era mi vaya bien hoy.
0: Sí, sí, no,
2: ¿cómo
0: bien,
2: titula
0: bien,
2: la prensa? Mira, ve.
1: ¿Cómo titula la prensa en Antioquia, director?
0: María, pues hombre, ¿cómo es que titula la prensa?
1: ¿Cómo titula la prensa en Nariño, Beto Peña?
2: ¿Cómo titula la prensa?
0: Mira, chuta madre,
2: Peña. Chuta madre, chuta madre. Cuando están berracos.
1: Sí, sí, también. ¿Cómo titula la prensa en Boyacá, director?
8: A la Michino, ¿cómo está? Algo así parecido.
1: ¿Cómo titula la prensa en La Guajira, Beto Peña?
2: Hola, Mundá. ¿Titula la prensa?
1: ¿Cómo titula la prensa en Brasil, director?
8: Brasileña.
1: ¿Cómo titula la prensa en Daguavalle, Beto Peña?
2: Ha sido un poquito
0: pero
2: más...
0: Pero eso te queda bien.
2: Sí, sí, sí, sí, sí, sí, un poquito queda... más, como más, tirando a Buenaventura.
0: Sí, sí, sí.
2: ¿Cómo titula la prensa del Banco?
0: Sí, sí, sí, sí. La misma colorada,
1: ¿Cómo titula la prensa en México, director?
8: Órale, ¿cómo titula esa prensa?
1: ¿Cómo titula la prensa en el barrio Jordán, Beto Peña?
2: ¿Cómo titula la prensa?
1: ¡Atención, noticia! ¡Sí, señor! ¡Atención! ¡Sí, señor! ¡Mazamorra para el Beto también! ¡No lo excluyeron! ¡Atención, noticias, noticias, noticias! Encontramos a un perro de barrio muy peligroso, más peligroso que estornudar purgado con pantalón blanco. ¿Cómo titula la prensa? Tipo tan tacaño, más apretado que salario de vigilante con dos mozas. ¿Cómo titula la prensa? Encontramos a un adolescente tan intenso, que después de su primer beso le preguntó a la novia que dónde iban a pasar la vejez.
9: ¿Cómo titula la prensa?
1: Un tipo tan peligroso, más peligroso que mandar un audio del motel con el Bluetooth conectado al carro de la esposa.
9: ¿Cómo titula la prensa?
1: Ay, ay, ay. Tipo tan de malas, que le compró cama con colchón doble a la mujer y se la estrenó el mozo.
9: ¿Cómo titula la prensa?
1: Esposa tan cachona, que a lo último el marido la tenía vigilada, muy vigilada, más vigilada que una leche en una estufa.
9: ¿Cómo titula la prensa?
10: Encontramos un tipo tan bruto que se metió en clases de equitación para poder mover el caballo del ajedrez.
9: ¿Cómo titula la prensa?
10: Y encontramos un butaco tan incómodo, pero tan incómodo el butaco, más incómodo que pedir fiado mientras le timbra el último iPhone.
9: ¿Cómo titula la prensa?
0: Saludo para el R729, saludo también a esta hora para el señor del carro gris, dice: yo escucho Olímpica, aquí está un artista de concierto.

0: 36 minutos en Olímpica Estéreo, 6 de la mañana 36, que nos dicen a esta hora, buenos días.
1: Olímpica, buenos días. Montebello es una empresa de transporte de Palmira B.
2: Bueno,
3: gracias, mi viejo.
2: Lo que yo dije, sí, vio.
0: Gracias por el dato, mi señor.
3: Gracias, panita.
0: Buenos días, Olímpica. Hola, buenos días. Hola.

0: Llueve, llueve por acá, muy bueno, muy rico.
1: Eso, vía Ibagué Alvarado, está lloviendo hasta ahora, muchas gracias. Hola, buenos días. Que va a llover en el barrio Palermo, nos dice Beto Arias por acá.
2: A 24 Arias.
1: También a través de Olímpica Estéreo, sí señor, más oyentes a través de Olímpica Estéreo. Dice, buenos días, Dios los bendiga desde la capital remundial de la mejor avena, Venadillo. Lo saluda Beto, el número del Nequi para mandarlo de Gaby. La está pidiendo Alcibiades para las cremas porque se le quemaron las puchecas porque parece lechona con cría, dice por acá. Saludos para el N941. También está con Olímpica Estéreo por acá, también sintonizado en esta mañana. Hola, Olímpica, buenos días.
3: Buenos días, señores Olímpicas. Buenos para días. Informar una fuga de agua en el barrio Galarza,
1: sí,
3: entre Manzana 14 y Manzana 15, sí. Esquina.
1: También.
3: En toda la tienda de la esquina. Un tubo se rompió y se está botando el agua.
1: Listo.
3: Entonces necesitamos, por favor, que nos colaboren con el personal del IVAL. Muchas gracias, señor Olímpica.
1: Con todo gusto, ya estamos haciendo la diligencia. Señores Olímpica, Dios los bendiga. Les regalo un saludo, los saluda con los colores de ustedes, de Olímpica Estéreo. Bienvenidos, nuevos días, feliz día, Dios los bendiga siempre. Nos envían una fotico con los colores naranja de Olímpica. Saludos para el V119, también está con Olímpica Estéreo. Hola, buenos días.
4: Ay, negrito, pecho, pecho.
5: Bello,
4: bien. La monita reportando la monita. Sintonía total, porque era un túnel. Para saludar a Perli, a Vicente y a Olega, que son los que hacen pasar esta madrugada a ciudad de ellos. Bueno, Olímpica se metió, creo, un túnel.
5: Gracias, monita.
1: Eso.
4: Que tengan un buen día y Dios los bendiga.
1: Gracias, monita. Igual para ti. Dice por acá, hola, jefe. Buenos días. Desde la vereda del Cural, Juliana, que está de cumpleaños el día de hoy. Un feliz Juliana. Cumpleaños para ella. Que Dios te bendiga, sí, señor.
5: Juliana.
1: Juliana se llama ella.
5: Que Dios la bendiga. Cumpleaños, mamita linda.
1: Que cumplan muchísimos, pero muchísimos años más. Buenos días, señores Olímpica. Dice que esto es una denuncia anónima. Es en el barrio Granada, desde las 6 de la tarde. Al día de hoy, los mismos vecinos bullosos no dejan dormir. Uno llama a las autoridades y no hacen nada. Los habitantes ya estamos aburridos de no descansar. Bien, llamamos a la policía y no hacen nada. Deberían multar para que ya no siga pasando esto.
2: Se pasan, director.
1: ¿Tienen alguna dirección por acá para saber qué podemos actuar? Bien, con Olímpica también. Los que salen en Cali con tambores y disfrazados de diablo se les conoce como los matachines. Oh. Pues no sé, yo todo el tiempo escuché que eran,
2: ¿matachines
1: que eran
2: no
1: los diablos?
2: ¿Matachines no en la costa, Castro?
5: Sí, no,
1: y acá también.
5: No, sí, aquí también. Sí, sí.
1: Pero, no sé, nunca había escuchado, aunque la persona está diciendo, pero escuchábamos que eran los diablos. Cuando yo vivía allá, sí escuchaba que eran los diablos.
5: Y en Montebello también me dicen por aquí, hay un barrio.
2: ¿De Cali?
5: De Ibagué, sí. He corrido en Cali. Yo no recuerdo qué hago, se me escama ya. También. Pero que hay al lado de la loma, papá, por lo menos decirlo hoy.
1: Ok, 6 de la mañana, 40 Olímpica. Dice por acá desde Basconia 24-7, Alba Barragán. Dice por acá, nos están viendo también a través de Olímpica. Nos consigues como Olímpica Ibagué en el TikTok. Búscanos así, Olímpica Ibagué. Son las 6 de la mañana, 40 en Olímpica Estéreo.
5: Bloquearán la vía a Boquerón. Habitantes del conjunto residencial Terraza del Tejar exigen reductores de velocidad ante muertes de personas arrolladas por motocicletas. Habitantes de los multifamiliares Terraza del Tejar,
2: sí,
5: hicieron un llamado urgente a la administración municipal para instalar reductores de velocidad en puntos críticos de la zona debido al exceso de velocidad con el que, según denuncian, transitan principalmente motociclistas. Juan Carlos, residente del sector, aseguró a través de Olímpica Estéreo que la comunidad ya ha presentado varios oficios solicitando esta medida, pero hasta el momento no han recibido una solución definitiva. La preocupación aumentó luego del fallecimiento anoche de una adulta mayor, quien fue arrollada en el sector. Además, los habitantes recuerdan un accidente ocurrió a comienzos del presente año, en el que una menor de edad perdió la vida mientras se movilizaba en bicicleta. Desafortunadamente, la mayoría son jóvenes con excesos de velocidad. Yo mismo he sido casi víctima de esa situación, manifestó a través de Olímpica Estéreo un residente de la zona, quien insistió en la necesidad de intervenir la vía antes de que se presenten nuevas tragedias. De acuerdo con la comunidad, hay dos puntos que requieren especial atención, donde comienza la cuesta bajando desde la iglesia y en la salida de la intersección de los multifamiliares Terraza del Tejar.
1: Muy bien, a esta hora son las 6 de la mañana, ya 42 minutos en Olímpica Estéreo, 6:42. Dice que las sanciones.

0: para quienes le amarraron juegos pirotécnicos en los cuernos a toro en Sabana Larga. El uso de juegos pirotécnicos en los cuernos de un toro durante unas fiestas patronales en el corregimiento de Cascajal, jurisdicción de Sabana Larga, Atlántico, podrían generar sanciones por maltrato animal, de acuerdo con la senadora Andrea Padilla. Como lo que hacían con los marranos en Medellín, les ponían pólvora en los oídos.
1: Eso
0: fue eso también. Oiga, la congresista explicó en entrevista que aunque algunas de estas actividades permanecen bajo un régimen de transición, este no permite incorporar actos de crueldad diferentes a los tradicionalmente asociados con estos espectáculos. Es un ser sintiente, ¿no? Padilla señaló que encender fuego en los cuernos del animal no estaría contemplado dentro de las prácticas permitidas durante ese periodo de transición. Lo que ha dicho la corte es que ese régimen de transición no implica que se permita cualquier actividad cruel. Explicó, por esta razón sostuvo que si aplica la ley Ángel, podrían establecerse responsabilidades por una conducta de crueldad no autorizada por la legislación. Son las 6 de la mañana, 43 minutos en Olímpica Estéreo, 6 de la mañana, 43.
1: Director,
0: a esta hora nuestra sección se llama...
1: ¿Qué compran antes y qué compran después del matrimonio?
0: A ver, ¿qué compran?
1: Sí, ¿qué compraban antes y qué compran después del matrimonio? Antes se compraban condones, después se compra Viagra. Antes compraban juegos sexuales, después juegos de cocina. Antes compraban helados en el parque, después calentado en la olla. Antes y a la hora del matrimonio. Antes compraban ramos de rosas, después sábila para la suerte. Antes compraban entradas para cine, después entradas para un juzgado. Antes y a la hora del matrimonio, antes compraban ayudas sexuales, ahora compran ayudas matrimoniales. Y antes pase pa motel, ahora pase que voy a barrer.
0: Bien, a esta hora son las 6 de la mañana, 44 en Olímpica Estéreo, 6:44. Aquí está Penchi Castro, Rafa Pérez, las mariposas.

0: Bien, a esta hora son las 6 de la mañana 48 en Olímpica Estéreo.
1: Detención domiciliaria para el actual alcalde y exalcalde del municipio de Ataco Sur del departamento del Tolima.
2: Ay.
1: Ha dicho fiscalía y defensores que van a apelar la decisión.
2: Ah, sí, señor.
1: Están pidiendo que cana para el actual alcalde y exalcalde del municipio de Ataco.
2: Lo tienen en primera instancia entonces porque van a
1: apelar. Sí, señor, sí, señor. La decisión fue adoptada por un juez dentro de la investigación por presuntas irregularidades en el proyecto de 1170 baterías sanitarias. Reitero, la decisión fue adoptada por un juez dentro de la investigación por presuntas irregularidades en el proyecto de 1170 baterías sanitarias,
2: sí.
1: Financiando esa tilde con millonarios recursos de regalías. Tanto los abogados defensores como la fiscalía anunciaron que van a apelar la medida. La justicia tomó una decisión clave dentro del proceso por el millonario proyecto de que fue financiado con regalías. Héctor Fabián Muñoz Briñez, el actual alcalde,
2: sí.
1: Y Miller Aldana Castro, el alcalde anterior.
0: Muy bien, son las 6 de la mañana, 49, Herculano.
3: Soy Herculano Redondo, miembro, sí señor, Herculano Redondo Moreno, miembro, activo.
1: Ah, y apellido de... Moreno.
3: Eso, sí señor. Ah, solo cómico endo, sí señor, asociación son? De locutores en vacaciones que la pasan comiendo. Y aquí está la copla de nariz, la copla de Boyacá y dice así. Allá arriba en aquel alto me inscribí de policía, requisito 2 fotos y ser bruto y yo solo llevé 2 fotos.
0: No, chao, 650 supersonas. Saludos para el R048Z593, V463 o 359. También está con Olímpico.

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0: 35. También está con Olímpica Estéreo. Reportan accidente en la entrada a La Campiña. Persona en moto. Saludo a esta hora para el O755. También está con Olímpica Estéreo 755. También dice, yo escucho Olímpica. Dice, ¿me pueden ayudar, por favor? Perdí mi cédula en nombre de José Manuel Malagón Sierra el día domingo 4 de octubre. Se la pueden dejar en la emisora o se pueden contactar con la persona. Si de pronto aparece, está a nombre de José Manuel Malagón Sierra. Él la está reportando como perdida. Por acá, Olímpica. Hola, buenos días. Buenos días para una queja. Ayer siendo las 12 pasadas cerca a la plaza de la 21 en Abuceta, por poco me arrolla. Yo ando en una moto eléctrica. El conductor me pegó en la parte delantera de la moto. El señor venía chateando con su celular y paraba donde quería. No respetan los paraderos. No estoy segura si del número. Si algo, les agradezco y que las busetas pongan más atención en su trabajo y los pasajeros los denuncien, dice por acá. Pero golpeó a la persona, nos está contando por acá nuestro oyente. Buenos, saludo para el 879, también está con Olímpica. Buenos días, Olímpica. Oiga, dice que se encontraron una placa, la FQP370. Se pueden comunicar al teléfono 312-360-1434, 312-360-1434. Saludito para Adriana Cobo. A esta hora también está sintonizada diciendo, yo escucho Olímpica. Saludos, familia Olímpica. Wilmer reportando sintonía desde Miramar, tomando tintico en la tradicional Sin Puertas. Dice por acá a las 6:16 de la mañana. Dice por acá también, hola Olímpica, ¿cuál será? Pereira. Hola, hola, buenos días, ¿qué nos dicen?
1: Señora Olímpica, buenos días, buenos días.
0: Buenos días, mi señor, ¿cómo amaneció?
1: Buen programa, les
0: gracias,
1: comento.
0: Señor.
1: La gente sigue metiéndose en contravía desde el rompón de Mironito para entrar a la arboleda. Y si no, se pasan de un carril a otro,
0: hombre, la gente,
1: buscando que le pase como cuando la señora policía se atravesó y la atropelló un carro.
0: Antes no ha pasado más nada.
1: Por favor, nada que se ve la policía haciendo estos controles, porque eso es día, tarde y noche. Muchas gracias.
0: Listo, sí señor. Hay que volverlo a reportar porque imagínate. Bien, a esta hora cuando son las 7 de la mañana, 3 minutos, usted que es motero, dígame la verdad, ¿cuántas veces ha comprado cositas para conseguir consentir su moto? ¿Cuántas veces ha cambiado el casco, los guantes o la chaqueta? Hágase esa pregunta. Bien, a esta hora por acá Olímpica, buenos días, reportando sintonía desde Detroit, estado de Michigan, reportando Ulises Gaviria, es la persona Ulises que nos escucha desde allí. Muchas gracias, gracias por estar con Olímpica Estéreo en esta mañana. A ver, más oyentes por acá a través de Olímpica, ¿qué nos dicen?
2: Buenos días, amigos de Olímpica, desde Canadá, reportando full sintonía con la mejor Olímpica
3: Semetlia.
2: Un besito, cumpleaños a mi madre, que se encuentra en Ibagué. Está hoy de cumpleaños, que pase un feliz día, un maravilloso día, tiene bendiciones, que la amo mucho, que cumpla mil años más. Para que siempre esté con nosotros acompañándonos. Que
0: mil años más.
2: Este, el día de su santo, sea lleno de cosas maravillosas, de muchas bendiciones.
3: Qué bonito.
2: Y que acá desde la distancia le mandamos un fuerte abrazo, un beso. Su yerno Mancholita Junior, mis hijos y yo. La amamos de todo corazón. Gracias, jefecito.
0: Listo, mi amor, con todo gusto. Feliz cumpleaños para tu mamita. En Canadá se maneja el dólar canadiense. Es más caro que el dólar americano.
3: ¿Sí? Así como el euro.
0: Sí. No sé qué tanta diferencia, pero sí. Una vez me tocó comprar unos dólares americanos. Saludos para el de la Kangu, 910. Y me tocó comprar unos dólares porque yo estaba en un proceso de migración para Canadá.
3: Sí.
0: Y me tocó pagar en dólares canadienses.
3: Es era que los ligas no pueden ser el otro dólar.
0: No, no era el mismo.
3: Estos viejos carejos.
0: Sí.
4: Tiene buena economía entonces.
3: Claro, Canadá sí.
0: Bien, por acá Olímpica, hola,
3: no sé,
0: buenos
3: las
0: días.
3: De los gringos.
0: No sé cómo estará en este momento, pero sí, no sé si estaba más caro o cómo estará, porque hace mucho tiempo no averiguo. Eso fue hace muchos
3: ¿y
0: años.
3: ¿Y quién sale la cara de Simón Bolívar en el dólar?
0: No, porque fueron virtuales. Sí, saludos para el Z476, también está con Olímpica.
3: Pero yo pregunto.
0: Américo Vespucio. No, por acá Olímpica, hola, buenos días.
5: Ya quería saber si que vi un video, no sé si sea cierto.
0: Sí.
5: Que hoy hay días sin carro y sin moto a partir de las 9 de la tarde.
0: No, otra vez, no.
3: ¿Qué video?
5: Las 4 de la tarde.
4: No, ya no ni en broma.
5: Empieza a regir desde las 9 de la mañana para carros particulares. y motocicletas hasta las 4 de la tarde.
0: No, y hasta las 4, no.
4: Además, ya pasó, mi amor, son 2 en el año y ya pasaron las 2. Sí.
0: No, ni siquiera pasaron. Oiga, saludito desde Chile, saluditos desde Chile, dice por acá, sí, señores. Para saludar a mi nieto Matías Quintero en Cajamarca, que está de cumpleaños. Feliz cumpleaños, mi rey hermoso, mi Mati precioso. Desde que llegaste, iluminaste mi vida, eres orgullo, eres mi vida, alegría. Te pido, oh Dios, que te cuide siempre, que nunca te falte risa. Salud, amor, te amo hasta el infinito, mi rey precioso. Tu abuela Tiana desde la distancia, que nunca los olvida. Un besito también, de parte de... Desde Chile, dice por acá. No, pues, ¿qué crees? Yo soy re tierno con mis hijos míos.
3: Así me gusta, director.
0: Mis hijos les tiró pico, les digo, los amo.
3: Claro, pero el de las novias no.
0: Ojo, claro, claro. Ojo, yo te amo.
4: Ellos
0: ¿por qué no?
4: Ustedes conocieron primero a su papá que a su pareja.
3: ¿Cómo van a hacer eso? ¿Les van a hacer papá, pasar ese
4: papá,
3: oso?
4: Papá, que es que tengo que ir a recoger a prensa. ¿Cómo? Usted conoció primero a su papá mío que a su cómo.
3: Usted le habla duro así. Director, usted también.
0: ¿Y qué dice su madre?
3: ¿Qué dice su mamita?
4: No, pero es que es verdad. Papá, que qué pena con vos, que voy a ir a recoger a Luisa. ¿Qué qué? Así no, te necesito yo. Tú primero conociste a tu papá que a tu novia.
3: De bravo,
0: a mí me piden permiso los dos. Sí, papi.
4: Porque mientras estén en la casa.
0: Y a la mamá, mijo, desde que usted tenga que sostenerlo y viva bajo este techo, o 729.
3: A mí también me piden permiso.
4: ¿Sí? ¿Quién?
3: Sí, pero para barrer. Pa
0: No, eso me parece bonito. Mi hijo ya está grandote. Y, pa, ¿será que puedo hacer tal cosa? O mamá, ¿será que puedo hacer tal cosa?
4: Sí,
3: ya pide permiso, qué chévere, hermano.
0: Sí, por ejemplo, Simón, que no vive con nosotros, también.
3: Voy al baño, papá.
0: Vamos a hacer tal cosa, vamos a hacer tal otra. Pa, mira qué tal cosa, mamá, mira qué tal cosa.
4: Pero que es bonito.
0: Sí, claro, toca.
4: Además, que más, uno no le va a dar un consejo por dárselos.
0: Sí.
4: Con todo el afecto y la sinceridad del caso.
0: Claro, claro.
4: No por cumplir. Sí, ellos tienen que entender eso, que lo uno es afecto, afecto, amor, cariño. Sí,
3: yo a los 58 todavía obedezco, imagínate.
4: Oiga.
0: Saludos para el señor del carro blanco.
4: Sí, claro.
0: Dice por acá, buenos días, señores Olímpica. Quiero hacer un llamado a los de Espacio Público. Que vayan al Salado por la Ámbala hasta llegar a la Plaza del Salado. Saludo para el V330. La Plaza del Salado da un asco ir sucio y mucho desorden de motos, carros, vendedores, ambulantes. No se puede caminar. Gracias, feliz día. Es uno de los reportes que nos hacen por acá también.
4: Vamos a colaborar con ese aporte.
0: Saludo para el P477, también pasa por acá. Abrazo, sí, señores. Dice que está más barato en este momento. Muy buenos días, señores de Olímpica. El dólar canadiense es más barato que el dólar americano o estadounidense.
4: ¿Ahorita?
0: Pero en el momento que a mí me tocó mandarlo era más caro. Entonces,
4: depende. Gracias a nuestro oyente, gracias. ¿Qué? Ahorita está más económico, más barato el dólar canadiense que el americano.
0: Sí, pero re barato, porque dice 2,244 el canadiense. Y el estadounidense 3,192. Le preguntaron al señor Google y aparece así.
3: Y
0: bajó más el
3: dólar americano.
0: El americano, 3,192.
4: ¿Y la economía?
0: 3,192. En la tasa representativa del mercado.
4: Y la economía canadiense es estable.
3: Es buena, sí, ¿para qué? Pero ¿será que voy a manejarlo eso Hugo Chávez? Porque va a acabar con el billete.
0: Cuando me tocó a mí, sí era más caro. Por eso yo preguntaba, no, yo llevo aquí 11, son 15, hace por ahí unos 20 años.
4: No,
0: me tocó hacer todo eso.
4: Te mantiene como de 60 años hace
0: todo. No hay gana de eso. No tengo los suyos, 63.
6: ¿Cuál es el colmo de un jardinero?
0: ¿Cuál es?
6: Que siempre lo dejen plantado.
4: Sí se llama.
0: Eso, no, Matías.
3: Gracias por todo.
0: Un abracito también.
4: Sí se llama Matías.
0: A ver qué nos dice Willy.
7: Jefecito. Jefe, la diferencia del dólar americano al dólar canadiense son 45 centavos de dólar.
3: Oiga,
7: por ejemplo, si de Canadá me quieren mandar a mí un dólar,
0: centavos de dólar
7: americano, de ellos allá en Canadá tienen que pagar un dólar 45 centavos.
3: Lo que yo dije.
7: Sí, usted no, o sea, que el dólar americano tiene más valor en ese momento hacia el dólar de Canadá. Pero la economía de Canadá es mucho mejor que la americana. O sea, la gran diferencia, que la economía se mueve más y es más rentable.
0: Yo estaba buscando migrar para Canadá.
3: Más que la americana.
0: Antes de que me trasladaran para acá, yo estaba buscando.
4: Más que la americana.
3: ¿Vas a comprar dolaritos?
0: No, lo que pasa es que es un proceso, yo frené el proceso, sí, y cuando yo frené el proceso, resultó que las políticas cambiaron. No joder. Entonces,
3: tocó porque sabía que usted iba a ir, entonces cambiaron todo, director.
0: No, y yo lo frené porque yo dije, no era conveniente. Y cuando ya lo volví a reactivar el proceso, ahí ya cambiaron las políticas y perdí. Entonces, ese fue el tema.
4: Y la economía de Canadá es muy buena, pero mejor que la de los gringos. No, por ejemplo, ya, hace que dos años.
0: Eso que lo está diciendo una persona que vive en Estados Unidos, ¿no? Willy. Pero no.
4: Hace dos años, una familia que usted conoce, los dos hijos estudiaron ingeniería civil en la Universidad Cooperativa. Sí. Y se fueron de una. Están llevando ingeniero civil y hidráulicos, todo por el tema de las carreteras.
0: Allá está viviendo Mancholita también.
4: Ah, le iba Manchole también. Y están pagando muy bien.
0: Sí, también.
4: O sea, que usted es ingeniero civil, mijo.
3: Mire a ver.
0: Muy bien, 7 de la mañana con 11 en Olímpica Estéreo. 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
4: Saludos para el amigo del carro vino tinto. Abrazos, gracias, lleva Olímpica Estéreo en su vehículo. 7 de la mañana, 11 minutos en Olímpica Estéreo, 7:11. Hasta 8 años de cárcel. Podría pagar mujer que agredió física y verbalmente a un agente de tránsito en la ciudad de Ibagué. ¿Se acuerdan del caso del pasado 4 de septiembre?
3: Ah, sí, yo recuerdo, sí.
4: Un fiscal de la seccional Tolima imputó cargos a Parra Sierra y le imputó los delitos de violencia contra servidor público y lesiones personales. A la gente de tránsito le incapacitaron 15
0: días. ¿Así? Saludo para el T108.
4: 15 días, es que fue mucha puñiza la que le dio a la señora.
3: Ole, qué vaina, mano, cómo van a hacer eso. La cuchara como peleadora.
4: Así, el tío le tiraba puño menteado.
3: Eso parece que tú
4: claro que hubo un momento que la gente la aguantó también.
3: Parece que hubiera sido la moza el marido, ¿sí o no, Marco? Como le daba.
0: Ya es un tema de defensa propia.
4: Sí, pero claro.
3: Pero
4: y no me pegue y un man ahí motivando a la señora en vez de cogerla,
3: pues sí, ¿cierto?
4: Claro. Ahora el lío jurídico que le tiene. Una discusión durante un procedimiento de control vehicular terminó en los estrados judiciales en Ibagué. La Fiscalía General de la Nación imputó cargos a la señora Hilda María Parra Sierra, investigada por una presunta agresión contra un agente de tránsito ocurrida frente a la clínica Avidanti. Los hechos que dieron origen al proceso se registraron el pasado 4 de septiembre, cuando la funcionaria adelantaba una verificación sobre vehículos y motocicletas estacionados en inmediaciones del centro asistencial. De acuerdo con la investigación, los automotores estarían dificultando el ingreso de vehículos que transportaban pacientes hacia la clínica, motivo por el cual la gente se encontraba realizando el procedimiento de control. Fue durante esta actuación que se habría producido una fuerte discusión entre la funcionaria y la señora Hilda María Parra Sierra. Según la fiscalía, el enfrentamiento habría pasado de los reclamos verbales a una agresión física contra la agente de tránsito. La funcionaria habría resultado lesionada en diferentes partes del cuerpo, entre ellas el rostro, el pecho y el brazo izquierdo. Posteriormente recibió una incapacidad médico-legal de 15 días.
0: Ay, son las 7 de la mañana, 14.
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0: Saludo para el N530.
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0: Así cayó alias Lobo, segundo cabecilla de las disidencias de alias Calarcá en Antioquia, en una operación conjunta entre el Ejército Nacional, la Fuerza Aeroespacial Colombiana, la Policía y la Fiscalía. Fue capturado en Antioquia Wilmar Elías Zuleta Pulgarín, alias Lobo, segundo cabecilla de las disidencias de alias Calarcá. En este departamento, tropas de la séptima división lo ubicaron en la vereda La Paulina, zona rural de Valdivia, donde según las autoridades se escondía junto a alias Samanda. su compañera sentimental. Abelardo de las Priellas se pronunció, alias Lobo, señalado por los crímenes de extorsión, reclutamiento de menores y homicidio. Por este hombre se ofrecía una recompensa por hasta 100 millones de pesos. Alias Samantha, por su parte, se le señala de actividades criminales contra la población civil y la fuerza pública. A través de un comunicado, el ejército informó que alias Lobo habría acumulado más de 4 años de trayectoria criminal, periodo en el que presuntamente participó en acciones terroristas y otras actividades delictivas. Las autoridades lo señalan de haber intervenido en el desplazamiento forzado de 2.300 habitantes de 23 veredas de Briceño, Antioquia, en octubre del 2025. Vea, saludo a los de Interaseo que van ahí escuchando Límbica Estéreo. Un abrazo. Son las 7:15.
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0: A ver,
4: ¿de qué pasa? Ayer hablamos en Olímpica te informa.
0: Sí, señor.
4: De la posibilidad de un paro transportadores de busetas de servicio urbano, un sector de los vehículos tipo taxi. Sí. Y también otros transportadores.
3: Sí.
4: Que van a definir durante la semana el día del paro y demás. Saludos para el Q320, la ola amarilla.
0: Y el Z513.
4: Atención que hay pronunciamiento.
0: El señor del carro gris, vea.
4: Hay pronunciamiento de la alcaldesa de Ibagué. Ha dicho que.
3: ¿Habló la Balamona?
4: Sí, señor. Ha dicho que al paro de transportadores, más que levantarnos a protestar, es sentarnos a concretar.
3: Oiga, vea, pues ahí tiene.
4: Insisto, la alcaldesa de Ibagué, Giovanna Jimena Aranda Rivera, responde a el posible paro de transportadores. Señala, más que levantarnos a protestar, es sentarnos a concretar. La mandataria de Ibagueño confirmó una mesa de trabajo con uno de los sectores de transporte y pidió priorizar el diálogo antes de avanzar hacia nuevas protestas. La mandataria respondió al anuncio de los gremios de transporte que avanzan en preparación de un paro en la ciudad de Ibagué y aseguró que la administración municipal buscará agotar el camino del diálogo antes de que se concrete la protesta. Más que levantarnos a protestar, es sentarnos a concretar, señaló la alcaldesa, quien confirmó que hoy martes se realizará una mesa de trabajo con uno de los sectores del transporte. La alcaldesa insistió en que las protestas por sí solas no permiten definir una ruta de solución y planteó la necesidad de construir acuerdos entre la administración y los representantes del sector.
0: Muy bien, a esta hora son las 7 de la mañana, 17. 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
0: Saludo para el Z497, periodista, se encadenó en Hospital de Cali para exigir cirugía urgente para su esposo con cáncer. Una protesta realizada dentro del Hospital Universitario del Valle en Cali llamó la atención de pacientes, trabajadores de la salud y usuarios de redes sociales luego de que una periodista decidiera encadenarse a una de las puertas de la institución para exigir una respuesta sobre la cirugía que necesita su esposo, quien enfrenta un delicado estado de salud. La situación fue reportada por El País de Cali. La protagonista de la protesta fue María del Pilar Aguilar, directora del medio Hoy Noticias, quien denunció que su esposo permanece a la espera de una intervención quirúrgica relacionada con un cáncer de tiroides, pese a que el procedimiento había sido autorizado meses atrás. Según relató el diario caleño, la demora en la programación de la cirugía llevó a que la orden inicial perdiera vigencia, obligando a la familia a repetir varios trámites para obtener una nueva autorización. De acuerdo con la información publicada por El País, la periodista acudió a las instalaciones del hospital para solicitar nuevamente información sobre el procedimiento médico. Sin embargo, al no obtener una fecha concreta para la intervención, decidió iniciar una protesta simbólica encadenándose dentro del centro asistencial. La escena fue registrada en video y posteriormente comenzó a circular en redes sociales.
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0: Saludo para el Z522, para el R646, también está con Olímpica.
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0: Hasta ahora llegan los deportes en Olímpica.
4: Les decía entonces que a un solo partido aplazado de la fecha número 13 del campeonato profesional colombiano.
3: Sí, señor.
4: Millonarios Once Caldas. Sí. Se aplaza porque el Campín ya lo entregaron para unos conciertos que se van a realizar esta semana en Bogotá. Que ya arrancaron, ¿no? Ya arrancaron.
0: Oiga, eso de BTS fue la locura.
3: ¿Sí? ¿Verdad?
0: Y qué cantidad de gente la que acudió a esos conciertos.
4: Antes por eso no se jugó el partido.
0: Fue la cantidad, o sea, las tres fechas y fue lleno total. Y no, decía que los eventos en Bogotá que se habían presentado con mayor afluencia de público.
3: Oiga, ¿verdad? ¿Y de todo?
4: Y acontece igual esta semana en Medellín, porque ya el estadio se lo entregaron a los empresarios. ¿Cómo tal Medellín y Santa Fe se enfrentaron anoche en Itagüí?
3: Sí, señor.
4: Y Nacional, Tolima, van a jugar el jueves 6:05 de la tarde en ese mismo estadio.
3: Ah, bueno, bueno.
4: De Itairo de Itagüí. Itairo. Ese partido Tolima-Nacional es aplazado en la fecha 9.
3: Ah, ¿de la 9?
4: De la fecha 9.
3: Vea, pues.
4: Sí, señor. Vea, con el resultado anoche entonces, entre Medellín 0.
0: Es un festival de música electrónica.
4: En Medellín.
0: Se llama EDS Colombia.
3: Carajo.
0: 10 y 11 de octubre va a ser el concierto.
4: Ah, 10 y 11.
0: Sí, pues eso es lo que dice acá, según esto.
4: Hey, ¿por qué entregaron el escenario de tan temprano?
3: Ole, ¿verdad?
4: ¿Se ha podido Medellín utilizarlo anoche?
3: No, no sabe, de pronto lo van a prestar para el cumpleaños de Jesucristo.
4: No, porque 10 es el sábado, y domingo 11.
0: Y es música electrónica, sí, señor. De los duros va a estar Armin Van Buuren, que es uno de los duros como que uno medio conoce, y Alexo. Y pues hay otros que se mueven ahí en esa escena, ¿no? El 11 de octubre también, ¿no? No, no, no, eso no los conoce.
3: Ranir, director, ¿cierto?
4: 10 y 11. Está bien, el partido Tolima Nacional el jueves, bueno, muy encima.
3: Sí.
4: Pero el de ayer han podido jugarlo.
3: Imagine.
4: El de ayer han podido utilizarlo.
3: Sí, señor.
4: Así será el montaje de la tarima. Que...
0: Sí, claro, claro. Mm. De pronto es un super evento, ¿no?
3: Sí, no, y claro. Que, ¿sabe qué, director? Que como eso lo hacen también en otras, como en Brasil, ¿de acuerdo? Usted
0: sí, dice, sí, sí.
3: De esos manes que tocan.
0: No, y eso tiene mucho público.
3: ¿Cómo se llama?
0: Guaracha. Creo que sí. Saludo para el V376 para Borrachito.
4: Señores, América 27 puntos. Yo creo que ya está listo. Imagínense.
3: América, ¿cuánto?
4: 27 puntos.
3: Sí, yo creo.
4: Le faltan 7 partidos. Gana uno y chao. Pero América está buscando la reclasificación.
3: Sí.
4: Es segundo. Está obteniendo parcialmente casilla Copa Libertadores.
3: Ah, man.
4: Saludo para
0: Z683.
4: Segundo Cali con 24.
3: Sí, señor.
4: Tercero Bucaramanga con 23. Cuarto Nacional con 22. Quinto Santa Fe con 22.
3: Sexto Millonarios
4: con 21. Quinto Millonario con 21. Sexto, séptimo Medellín con 20. Y octavo Tolima con 19.
3: Oiga, Betico, como agredieron al jugador de Santa Fe, ¿no? En sí, la tribuna le metieron
4: moneda.
3: La moneda y le rayaron
4: me
3: el ojo,
4: mano.
3: Qué feo.
4: Me sorprendió porque él no estaba. Él no era Morelo. No estaba. Incitando a la gente.
3: Estaba
4: aplaudiéndolo porque él fue jugador de Medellín.
3: Sí, Medellín.
4: Él
3: los
4: fue jugador y a él le fue bien allá.
3: Sí, le fue bien.
4: No siguió porque Medellín no adquirió sus derechos deportivos y no le prolongó el contrato. Daniel
3: Ay, se me va.
4: A mí también se me va.
3: Daniel.
4: De Selección Colombia.
3: Sí, sí, muy bueno. El Canoso.
4: Ya
0: alguien que nos regale el datico.
4: El apellido, sí. Daniel Volante.
3: Volante, sí.
0: Torres,
4: Daniel
3: Torres. Gracias, sí, lo que yo dije, sí.
4: Óigalo, director.
3: Director, él no cree nada.
4: Daniel Torres. Y la moneda, y lo rompieron.
3: Lo rompieron. El ojo feo, mano, maluco.
4: Y ojo que Medellín no terminó de pagar sanciones. Está pagando una sanción por Copa Libertadores.
3: Sí, señor.
4: Está pagando una sanción por Copa Colombia.
3: Sí, señor.
4: Y ahora podría ganar otra sanción por agresión a ese jugador.
3: Sí, señor.
4: Entonces, Tolima, frente al Nacional este jueves. A las 6:05 de la tarde.
3: Roberto Velázquez Quintero nos dice ahí en el TikTok que Daniel Torres. Gracias, Roberto.
4: Un abrazo, panita. Gracias. Entonces, así están las cosas. Ya les voy a hablar más adelante de Colombia-Perú hoy. Saludo para el Z.
0: 6:15.
4: 6:15, la bola amarilla. Colombia-Perú hoy. 6:45 de la tarde. 6:45 de la tarde.
3: 6:45.
4: En Miami, Estados Unidos.
0: Muy bien, a esta hora, saludo para el L898. También está con Olímpica. Saludo a su pasajero, que también dice, yo escucho. Tía, ¿cómo amaneció?
12: Buenos días para todos ustedes. Bendito sea nuestro
0: Señor. ¿Cómo le fue, tía? ¿Qué es de la vida?
12: Hay más preocupada que un perro en una moto, mano.
4: ¿Cómo?
12: Más preocupada que un burro en un balcón, ¿no?
4: Un burro en un balcón.
12: Más preocupada que una viejita en una moto. Ay, no. Más preocupado que un viejito en un parapente.
4: Oye, pero vino hoy. Tirándonos a nosotros, los adultos mayores.
12: Esa es la punta. ¿Para qué más?
4: La veo muy agresiva en contra de nosotros.
12: Pues verdad días. Sí, pues, o sea, imagínate, ¿no?
4: Y nosotros calmados.
12: El director ya, aquí en Olímpica ya montó el arbolito.
0: Sí.
12: Y muchos en la casa ya están vistiendo arbolito, ya también, están vistiendo pesebre.
0: También.
12: Y todo. Ay, yo me acuerdo que el otro día mi marido.
0: Sí, Mardoqueo.
4: Ay, se la recordó.
12: No me recuerde a Mardoqueo.
0: ¿Qué le hizo Mardoqueo?
4: Cuéntase que murió, cuéntase.
12: Ay, hace 10 años.
0: Imagínese 10 años.
4: Se lo comieron los gusanos.
12: Ay, sí, porque yo no pude. Ay, ay, Cristo Jesús. Bueno, por lo menos yo sí, para las vecinas no.
0: Saludos para el N777.
12: No, mi mono se viera, mi director.
4: ¿Ahí era bonito?
12: Sí.
4: ¿No?
12: Saludos a mi morochito porque...
4: Ah, yo entendí que mi morochito.
0: Sí, porque Mardoqueo. No, pensionado y morenito, ¿no?
12: Imagínate.
0: Bueno, hacele.
12: Ay, imagínate. Ya Marcelo, que... Ay, mi marido era un tipo muy agradable, bonachón. Sí. Le gustaba la Navidad.
0: Qué bueno.
12: El otro día lo pillé armando el pesebre con un poco de amigos.
0: No, ¿cómo así?
12: Eran como unos 18 amigos con los que estaba armando el pesebre.
0: No, nada mejor.
12: Le dije, venga, dígame una...
3: Mejor.
12: Sí, mejor, ojo con eso. Imagina que me dijo, le dije yo, oiga, ¿usted por qué está armando el PC con ese poco de vergajo, amigos suyos? Y usted no me dijo que quería un PC con hartos patos.
0: Son las 7 de la mañana, 26 en Olimpia.
4: Hizo todo lo posible.
12: ¡Todo! ¡Eso mamón! ¡Panido!
0: ¡No, mamón!
4: ¡Saludos, Mardoqueo!
0: ¡Ay, no!

0: muchachos.
1: Bien, sí, señor. Son las 7 de la mañana 31 en Olímpica. Por acá, hola Olímpica. Buenos días.
2: Montebello en los patios.
1: Montebello en los
2: patios. Cúcuta, Montebello 1, Montebello 2.
1: En los patios, dice, sí, señor. Cúcuta. Hola, buenos días. Bendiciones. Se informa que me he encontrado los documentos del señor Gustavo Contreras Hernández. Comunicarse al teléfono 317-392-0710. Dígale que en Olímpica lo están nombrando. Señor Gustavo Contreras Hernández, se pueden comunicar a ese teléfono. Ya lo saben. Por acá, Olímpica, a ver qué nos dicen. Buenos días.
3: El pico y placa que habla la señora, eso es en Bucaramanga, jefecito, en Bucaramanga.
1: Ah, es en Bucaramanga. Ah, bueno.
0: Gracias
1: por el dato. Sí,
0: en Bucaramanga.
1: Gracias por el dato. Por acá, Olímpica.
4: Betico, buenos días, Betico. Una preguntita, si me puede regalar el número donde están necesitando ingenieros civiles. Muchas gracias.
0: No. No estamos hablando, era, panita, que hay facilidad para los ingenieros civiles en la República de Canadá.
1: En Canadá.
0: Porque están construyendo muchas vías. Nosotros, Hidráulico y yo, conocemos a una familia, que sus dos hijos se grabaron recientemente, ingeniero civil en la Universidad Cooperativa. Y se fueron y ya están camellando. Uno se llevó al otro hermano, se llevó la
1: novia. Tengo un amiguito, Martín, él está estudiando. Martín Trujillo, de pronto va para allá.
0: Sí,
1: no sabes.
0: Bueno. Está ingeniería civil.
1: Sí, pero en Bogotá.
5: Tienen ya ciudadanía.
0: Y ya, exacto, y es de una.
5: Sí. Los García.
0: Y los dos hijos de, ¿cómo se llama él? Rubén.
5: Rubén.
0: Un abrazo para él.
1: Bien. Sí, señor, son las 7 de la mañana 33, Alcibiá de Carabalín.
5: ¡Ay, señor director!
1: ¿Cómo amarillo?
5: Yo no soy ingeniero civil, soy panadero civil.
1: Panadero civil.
0: ¿Por qué para Canadá?
5: Estoy en esa, estoy esperando la visa que me den.
0: Allá lo encana.
5: La visa Schengen para Canadá.
1: No, la Schengen no es la de Canadá, no, esa era la europea, pero ya no se usa. Yo tuve visa Schengen.
5: ¿Sí, también?
1: Sí, me la dieron por 6 meses.
0: Hablo en Canadá, ¿cierto?
5: Igualito que la...
0: Claro. Ahí llega el inquilino en Canadá.
5: Igualito que la India Juliana, también fue por donde tuvo la Schengen, también la India esa.
1: Cuando se usaba ya.
5: Sí, cuando se usaba. Ella, yo me acuerdo que vivió ahí en Liechtenstein.
0: ¿Por qué le dicen la India Juliana?
1: ¿Cuánto tiempo estuvo viviendo allá?
5: Ella tuvo como año y medio.
1: Ah, pero bueno.
0: Hablando de Juliana.
5: Y anestesia animal, estudió una vaina, una locura.
0: Un bonzote, mamazota, Juliana.
5: Inteligente, bruto el hermano, señor.
0: Juliana mamazota.
1: ¿Bruto el hermano?
5: Sí, bruto el hermano, tonto, marica, que tengo más bruto, hermano.
1: No, yo no le creo.
5: Pues como todo Gildardo, ¿sí, señor? No. Como todo Gildardo.
0: Ya le echa la culpa a los viejos. Ay, Dios mío. Ya le coloca la culpa a los viejos por los nombres.
1: Oiga, saludo para José el Guajiro, 25 años de amistad, dice Paloma Bravo, dice.
5: Oye, Paloma, ahí está me saludando, señor Nieto. Señor Nieto,
0: ¿qué más?
1: Bien, excelente, gracias a Dios. ¿Tú qué
5: tal? ¿Cómo me llama el señor de la noticia?
0: Alberto Peña, me llamo yo.
5: A mi abierto, ¿qué tal? Buen día. Me alegra saludarte, señor director. ¿Qué más de tú? Venga, cualquier cantidad de gente aquí conectada.
0: Un abrazo. Saludos, ahí repito.
5: Salúdeme, vea. Saludos desde el terminal de la Mancha Amarilla, el WOZ171, el Luigi.
1: Por aquí le está mandando a decir al Alcibiades. Ojo que mi papá se llama Gildardo.
0: Yo tengo otro amigo. Tengo otro amigo que se llama Gildardo Gutiérrez. Un abrazo para él. Porque saben que es humor.
5: No van a meter con Gildardo. Todos los Gildardos no son iguales.
1: Bueno, hacele pues.
5: ¿Qué más? Me alegra saludarte.
1: No, excelente, gracias. Director, mucho gusto.
5: Hágeme un favor.
1: ¿Qué trae para hoy?
5: ¿Me puede prestar de pronto unos 20 mil pesitos?
1: Ay, cana,
5: colaborame, señor director.
1: No, 20 mil. Yo los puedo prestar, sí.
0: No, se pierde.
1: 20 mil, sí.
5: Colaborame, señor director.
1: Los tengo. No los he mandado para Manizales, entonces.
5: Me los pasa para el Dequi, señores.
0: No, yo no tengo.
5: Nuestro deportólogo de cabecera.
0: El deportólogo.
5: Eso.
0: Colocarle el trasero a la derecha.
5: Eso, sí.
1: Porque
5: voy a arrancar.
0: Contesto de una, entonces.
5: Voy a arrancar un tour.
1: Sí.
5: Para ver el partido hoy en Miami.
1: Ah, ok.
5: Sí, señor.
1: Ah, sí, estamos a 4 horas. ¿A qué hora sale el partido?
5: Vamos en Chivas, señor director.
1: Oigan, en Chivas llegará, quién sabe cuándo.
5: Vamos en Chivas, cogemos por el Darién. Y seguimos derecho.
1: No.
5: Panamá, Costa Rica,
1: no
5: Honduras,
1: partido,
5: El Salvador,
1: no alcanza el
5: Guatemala.
0: No alcanza llegar ni a Panamá.
5: Y pero, ¿cómo es que no vamos a llegar? ¿Cómo vamos a tirar la clientela?
1: Prueba, Arien ya armaron las cosas, pero por ahí lo pueden coger. En estos días cogieron uno.
0: Pero está templado ahora.
5: Sí, van a ser como un canal de Panamá otra vez.
0: Por sí,
5: Panamá,
0: otra vez, sí. Sí.
5: Pero bueno,
0: van bien las conversaciones.
5: A eso no vinimos, pero yo vine a hacer negocios.
1: ¿A cómo va a cobrar?
5: 19.940 pesos el puesto cuando lleguemos al estadio allá, el Metropolitano de Miami.
1: No, oiga, Metropolitano de Miami, no.
5: Yo no sé para qué.
1: Leo con resultados a esta hora a través de Olímpica Estéreo. Sí, señor, se los tengo de una vez por acá. Los resultados el día de hoy. Tolima, ayer jugó Tolima la casa 62-41 con Dinamarca. 95-03, la Antioqueñita 1-41-71. Dorado mañana 90-23. Cafeterito Día 94-72. La Fantástica 1-88-54. El Samán de la Suerte 47-32. Sinuano Día 85-86. El Pic 3 Noche 8-98. El Astrosol 49-51. Del signo Cáncer. Dice que el Chontico Millonario 98-54. La Paisita 1-40-55. El Pijao de Oro 45-55. Vea, parecido al anterior. La Colona Día 19-68. La Caribeña 1-52-30. Sinuano Noche 10-59. Dice que el Pic 4 Noche 95-17. Motilón 1-61-20. Dorado Tarde 57-38. La Antioqueñita 2-45-09. Paisita 2-77-91. Chontico Noche 88-27. Pic 3 Día 6-54. Dorado Noche 26-80. El Astro Luna 32-46. Del signo Capricornio. El Motilón 2-46.

0: 5. Esos son los resultados a esta hora a través de Olímpica Estéreo y llega el piropo del Cibiades.
1: Dennis, director, saludar al R093 de la bola amarilla.
2: Señor diestro.
1: Se ríe viendo de la cara al Cibiades.
2: No me dejaron acabar de terminar y finiquitar, rematar.
0: Oiga.
2: Y fulminar.
0: Señor.
2: También. Complementar.
1: Saludos a Dianita Pijao.
2: Diana Pijao, que está en sintonía, señor.
1: Ya adelante les va a recordar los 4 jugadores del Deportes Tolima.
2: Sí.
1: Lo entregamos esta mañana antes de las 6 de la mañana.
2: Sí.
1: Sancionado con 20 millones de pesos.
2: Bien hecho.
1: Se salió caro y ya concierto.
2: Ah, bueno, salió caro.
0: Ay, sí.
2: Para un almuerzo.
1: 4. Giancarlos Angulo.
2: Angulo.
1: Daniel Pedrosa. Kelvin Flores. Y Hurtado Cabeza. 20 millones de pesos de multa.
2: Ahí, calle la jeta.
1: Y si quieren así, bien, y no, renuncien.
2: Ahí no.
1: Sí, sí, claro.
2: Sí, porque también come por sí,
1: porque como el palo está para cuchara. Como está la institución, ellos.
2: Bueno, señor director, oiga, voy a llevarlos al estadio de Manuel Murillo Toro, Atanasio de Miami.
1: Venga.
2: Compuesto con
1: venga,
2: silla.
1: Manuel Murillo Toro Diva, ¿qué?
2: Eso.
1: Y Atanasio de Medellín.
2: Eso, con silla reclinable para el partido, con foto y cena con los dos tolimenses luego del partido. De ahí nos vamos a ir a conocer la Torre Gemela de México. Venga, vamos a conocer los mariachis de Brasil.
0: Vamos a jugar en el New Stadium.
2: ¿En el New Stadium?
0: Sí, así se llama.
2: Eso dije.
1: Venga, hoy día.
2: Y en la Estatua de la Libertad en Neiva.
1: Hoy día Mundial de la Sonrisa.
2: Y el Día Mundial de la Sonrisa. Para que no, hay que cagarnos de la risa.
0: Bueno, ya, hacele pues.
2: Señor Dietro.
1: Uy,
2: de los partidos de la selección Colombia, que hoy tiene Colombia frente a la selección de Perú, de mi corazón y mi vida,
0: sí.
2: Tú eres la que no tiene cambio.
0: 7:39 en Olímpica Stereo, 7:39.

0: Muy bien, son las 7 de la mañana 41 en Olímpica Stereo, 7 de la mañana 41 minutos. Sí, señores, saludo para el Q070. También dice, yo escucho Olímpica, Q070. También está con nosotros a esta hora por acá. Ah, ok. Bien, por acá Olímpica. Envíame el nombre, por favor. Por acá, señor, Olímpica, señor. Buenos días.
1: A toda la mesa de trabajo, señores Olímpica.
0: Señora.
1: El día de ayer se dejó un mensaje informando de que no hay luz en la vereda Charco Rico bajo Charco Manantial. Rico. Ya llevamos 3 días sin luz, por favor.
0: Uy, no.
1: Si le pueden informar a Celsia porque la comunicación acá realmente no es la más óptima. Entonces, por favor, les pedimos el favor encarecidamente de que se nos están dañando las cosas, los alimentos, porque no tenemos refrigeración, no tenemos frío, no hay luz desde hace 3 días. Muchas gracias.
0: Listo, mi amor, con todo gusto. Saludos para el
2: R383. Mi gente olímpica, muy buenos días. Con el famoso pata limpia. Besito, desde la distancia.
0: ¿Dónde está?
2: Un fuerte abrazo y saludo para todos los oyentes y los compañeros de trabajo.

0: ¿Quién? Con el famoso pata limpia.
1: Pata limpia,
0: ¿verdad? Que si me han extrañado estos condenados. Feliz día, jefecito.
1: Feliz día, que compró la propia volqueta. Felicitaciones, nos alegra mucho pata limpia.
2: Bueno, pata
1: sí,
2: limpia,
1: señor.
2: Merecido.
1: Un abrazo, sí, señor. Merecido. Camellador hace rato de
2: lo
1: este
2: mismo
1: gremio.
2: Que Maluma, director, recuerda a Maluma,
1: ah, sí,
2: Beto.
1: Sí, claro.
2: Se compró su propio camionista por.
1: Ah, qué bueno, qué bueno.
2: Municipal.
1: Ah, bueno, felicitaciones. Bien, hasta ahora, venga, no se vaya. 7:43 en Olímpica Estéreo, 7:43 a esta hora. Traemos la información a través de Olímpica.
3: Venga. 7:43. Director, ¿te acordás de Luis H. Rodríguez?
1: Sí, claro, obvio. Cuando yo llegué, eso pasó.
3: Sí, sí.
1: Hace 11 años.
3: 2015, sí.
1: Sí, sí.
3: Cuando llegaste.
1: Cuando yo llegué, me tocó. Yo lo entrevisté.
3: Sí, sí. Vea. Nueva condena contra Luis H. Rodríguez por irregularidades en contratos de los Juegos Deportivos Nacionales. O sea, que man, se va a podrir en la cárcel, hermano. Cada año le sale una condena.
1: Puch.
3: No, es que eso, güey, eso sí, fue eso. Una vergüenza.
1: Sí, eso fue.
3: Vergüenza para el país.
1: Sí, ¿ah? Fue muy difícil.
3: Y no solamente la plata que llegaban para remodelar escenario, sino que tumbaron escenario para que el gobierno les diera más plata, claro. Y se robaron esa plata.
2: Yo que estaba en Bogotá, yo me acuerdo como le volando.
3: No, qué vergüenza.
2: A ver, le decía uno, por ejemplo, Junífero, uno de los humoristas de Boyacomán, por lo menos le decía, íbamos al Tolima y salía uno, sí, donde
3: no, qué vergüenza.
2: Donde
3: roban lo de los no, es una vergüenza.
2: Mano,
3: una vergüenza. Eso fue los deportistas pena. Caminando encima de las tierras.
1: ¿No? Ey, salúdame a Don Lengua, T675, ahí está con Olímpica, abrazo.
3: El exalcalde de Ibagué, Luis H. Rodríguez, él se llama Luis Hernando. Usted, todo el mundo le dice Luis H. Luis H. Rodríguez recibió, sí, se llama Luis Hernando, recibió una nueva condena judicial por hechos relacionados con las presuntas irregularidades en la contratación de obras destinadas a los escenarios deportivos de los Juegos Nacionales 2015. Un juez le impuso una pena de 9 años y 5 meses de prisión. El encontrado responsable en calidad de coautor de delitos de interés indebido en la celebración de contratos en concurso homogéneo. Durante el proceso, la Fiscalía General de la Nación 22 de la Unidad de Delitos contra la Administración Pública presentó diferentes elementos que demuestran el manejo que le dieron a estos recursos. Va a dejar, reitero, una demanda más entonces, o una condena más para Luis H. Además de la pena privativa de la libertad, Rodríguez deberá pagar una multa superior a los 437 millones de pesos y quedó inhabilitado para ocupar cargos públicos durante 10 años y 6 meses. O sea que cuando salga, si logra salir, no puede ser ni siquiera presidente de la Junta Acción Comunal del barrio donde vive.
1: Bien, a esta hora saludo para Luz 006. Lleva la camiseta de Colombia de una vez para el R080, para el R383. También está con Olímpica Cachifo. Buenos días.
2: A la carachas, qué bendición de programa, ¿verdad que sí?
1: Amanece, ¿qué
2: papá
1: tal?
2: Estuviera vivo, estaría honradísimo, felicísimo.
1: ¿Él los escuchaba cuando estaba chiquito?
2: Ah, papá los escuchaba desde
1: Abeto.
2: Desde 1848. No. Papá tenía
1: casi desde los años 1600.
2: No, pues, una vitrola,
3: tan
2: pero
3: de buena yo que todavía estoy vivo.
2: Es que comiste mucho chontaduro, caray, sí, qué verraquea.
1: Lo que hace el chontaduro.
2: Allá, imagínate que allá.
3: Los ya me murieron y yo todavía coleando.
2: Allá en el club, no, caray. Estercita de Brigar, Estelita de Pombo.
3: ¿Quiénes son ellos?
2: Dolicita Miquelsen.
3: ¿Quiénes son ellos? ¿Su amistad?
2: Sí. Dolicita Miquelsen también. También todas allá en el club.
1: Ah, señoras pinchadas.
2: Carachas, tú quieras.
3: Está la mujer de Jorge Barón.
2: Jugando cricket, jugando también esta vaina que se llama haciendo el crochet, jugando a las cartas.
1: Así.
2: Ay, no, una berraquera jugando a ajedrez. No,
3: mira, pero está bien relacionado.
2: Tomándose
3: usted
2: sus cafecitos y su té, escuchando esa emisora de estos grandes hombres del micrófono.
1: Salió para el señor de la van barriéndose, vea.
3: Sí, sí, sí.
2: Ay, no, caray, de verdad. Estábamos en el club escuchándonos esta emisora, caray. Sí.
3: ¿Qué club? Íbamos, ¿qué club?
2: En el club de Bogotá, Los Lagartos. No.
1: Pero Celia, que me cogió la noche.
2: Y por lo menos, y sacamos un listado de los santos famosos.
1: Ah, ok.
2: ¿Cuál es el santo de los levantadores de pesas?
1: ¿Cuál es el santo de los levantadores de pesas?
2: Sansón. ¡A la caray! ¿Cuál es el santo que calma el dolor?
1: ¿Cuál es?
2: Sana que sana. ¿Cuál es el santo de el santo que le, al que le tienen miedo los conductores e infractores?
1: ¿Cuál es?
2: Sanción. No es... Y el santo de las frutas.
1: ¿Cuál es?
2: Sandía. Más... Nos vemos, carajo. Me voy para el club.
1: Eso, saludos a esta hora. Saludos para el 642, el de la Turbo. Es con Olímpica Estéreo 747.
2: Beto, botame 2000 para...

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1: Reunión de la alcaldesa de Ibagué, Giovanna Jimena Aranda, con los transportadores. Motivo, evitar un paro para los próximos días.
0: Muy bien, a esta hora, saludo también para el de la Turbo de Mercacentro. Dice, yo escucho Olímpica. Saludos, son las 7:50.

0: es martes, sí señores, martes. Y la frase del día de hoy de Suzuki, Suzuki Olímpica Estéreo, Suzuki Olímpica Estéreo. Recuerda la frase, Suzuki Olímpica Estéreo. Saludo para el P745, Suzuki Olímpica Estéreo. 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
0: Saludo a esta hora para el L598. 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

0: Pueden ustedes vernos, Olímpica Ibagué, ahí estamos nosotros, Olímpica Ibagué, así nos pueden seguir. Son las 8 de la mañana, 3 minutos. Si usted a esta hora ya salió y tiene pico y placa, frene, frene, frene. Saludo para el de la camioneta, la T-135, buen provecho.
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2: A las 8 de la mañana, 4 minutos en Olímpica Estéreo Ibagué. Hoy, martes 6 del mes de octubre. Vehículos particulares, placas terminadas en 8 y 9. Los vehículos de tipo taxi, placas terminadas en 4. La puseta, no falta y no yo. Placas terminadas en 1. Le voy a decir a nuestro oyente. Pasan dos adultos mayores que están saludándonos, están saludando, felices. Pero estamos diciendo que no falta ni yo. También felices. Un abrazo, mamita linda.
0: Saludos para el R066.
3: A ver, la joya llegó.
2: Porque la gente se cuenta, el director. Ay, pobre hombre. Sí. Saludos, Gavilán.
0: Mira, es ahora 8 de la mañana, 5 minutos en Olímpica. Pobre hombre. 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A esta hora, nuestro resumen informativo.
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2: 8 de la mañana, 5 minutos en Olímpica Estéreo. Este fin de semana vamos a bailar salsa, mijo.
3: Eso sí, señor.
2: Con las dos adultas mayores. A mover el esqueleto, dice un encargo.
3: Sí, sí. Esto.
2: Señores, tragedia anoche en el sur de la ciudad de Ibagué. Una adulta mayor murió tras ser arrollada por una motocicleta.
0: Eso es.
2: En inmediaciones de multifamiliares del Tejar.
3: Le pagan Boquerón, ¿no?
2: Sí, señor. El impacto, ahí cerca donde estuvimos nosotros, ahí es el conjunto, estuvimos con la gente del Ibal.
3: Sí, señor.
2: Es el conjunto multifamiliar del Tejar.
3: Del Tejar, ¿no?
2: Por ese sector. El impacto fue de tal magnitud.
0: El de acá abajo del Ricaute, ¿cómo se llama? Porque hay otro como multifamiliares, no sé. Sí, sí, pero tiene un nombre como parecido.
2: Es que hay multifamiliares del Tejar.
0: Saludos para el R056. Hay terrazas del Tejar.
2: ¿Sí? ¿Sabes que nos ayuden si es del mismo? No, sí, creo.
0: No creo.
2: Sí, son distintos.
0: Que nos regalen ahí el
2: detalle. Sí, les decía que el impacto fue de tal magnitud que la mujer murió en el lugar de los hechos. La situación generó conmoción entre los habitantes del sector mientras las autoridades adelantan las actuaciones correspondientes para esclarecer cómo ocurrió este siniestro.
3: Dicen aquí que terrazas del Tejar, pero no nos dicen cuál es la diferencia, solo dice presente, dice la señorita Juanita.
2: Es que estamos hablando de terraza, el Tejar y multifamiliar del
0: Tejar. ¿Qué terrazas del Tejar? Al lado de Nogales. Y multifamiliares del Tejar,
2: sí,
0: en Boquerón.
2: Son dos, sí, que son dos. Sí, multifamiliares fue donde nosotros estuvimos, sí, que al frente queda el Ibal. Sí, sí. Y terraza que queda cerca.
0: ¿Dónde vive JJ, la mamá de JJ?
2: Exactamente eso. Cerca al Ricaute, toda esa zona por ahí.
0: A ver qué nos dicen por acá, a ver.
4: Se queda entre el Ricaute, terrazas del Tejar. Uh-huh. Arriba quedan multifamiliares.
2: En Boquerón.
4: El Tejar.
0: Gracias, saludo para el 856. Ahí nos aclaran por acá nuestros oyentes.
3: Lo que yo dije.
5: Usted no dijo. Unas casas que quedan en el Ricaute y multifamiliares del Tejar, no, de Boquerón. Los apartamentos.
2: Gracias,
5: por buen día, técnico hidráulico de Jan Marcelo.
0: Ah, tan bonito, muchas gracias.
2: Gracias, un abrazo. Entonces, multifamiliares, el Tejar queda en Boquerón y terrazas del Tejar ahí en Ricaute. Atención, mientras continúa la incertidumbre por el futuro de las familias asentadas en la tercera etapa de la ciudad de Simón Bolívar. En el sector de Villa Resistencia, sus residentes protagonizaron un particular momento de integración, una sancochada comunitaria en la que compartieron adultos mayores, niños, mujeres embarazadas y numerosas familias. El desalojo que estaba programado para el día de ayer se canceló.
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2: Detención domiciliaria para el actual alcalde del municipio de Ataco Sur del Tolima, Héctor Fabio Muñoz, y el exalcalde de esa municipalidad, Miller Aldeana Castro. La decisión fue adoptada dentro de la investigación por presuntas irregularidades por un proyecto financiado con millonarios recursos de legalías. El alcalde y exalcalde fueron capturados la semana anterior en su municipio.
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2: 8 de la mañana, 8 minutos en Olímpica Estéreo Ibagué. Golpe a los depredadores de menores de edad. El Tolima aparece entre los departamentos priorizados por la Fiscalía General de la Nación. La ofensiva investigativa en el país puso bajo la lupa a cientos de personas señaladas de estar involucradas en delitos sexuales contra niños y niñas y adolescentes entre el 1 de agosto y el 30 de septiembre del presente año.
0: Bien, a esta hora 8:08. 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
2: Atención, que nueva condena contra Luis H. Rodríguez, exalcalde de Ibagué, por irregularidades en contratos de los Juegos Deportivos Nacionales, con Juegos Deportivos Nacionales fallidos. Juegos Deportivos Nacionales del 2015, la vergüenza que nos dejaron pasar. El exalcalde Luis H. Rodríguez recibió una nueva condena judicial por hechos relacionados con las presuntas irregularidades en la contratación de obras destinadas a los escenarios deportivos de los fallidos Juegos Deportivos Nacionales. Olímpica. 24 familias afectadas por las fuertes lluvias de los últimos días en la ciudad de Ibagué recibieron ayudas humanitarias. Las precipitaciones provocaron inundaciones, caída de árboles y daños en los tejados de varias viviendas. Las emergencias fueron atendidas en el sector de El Salado, Brisas del Conveima, Nueva Castilla, Villa del Río, El Bosque, Las Ferias, Independiente y el asentamiento Dos Quebradas.
0: Yo pensé que ayer iba a llover. Saludo para el Z163, también está con Olímpica Cero. En la tarde se tornó como con cara de llover y a la final no.
3: Amagó harto, sí.
2: Pero mire que no hizo calor en la noche.
0: No estuvo fresco, sí. Me alborotó hasta la renitis.
3: No, pero yo con esos calores no me doy cuenta.
0: Hay mucho calor.
3: Sí, yo mantengo
0: andropausia mucho... ya.
3: Sí, yo creo.
2: Y el mío soy yo.
3: Beto ya tiene la dinopausia.
2: La dinopausia. Estoy más entero que 8 de la mañana.
0: Rápido.
2: El director está como perroteado.
3: Bueno, hermano, usted lo perratea solo también.
2: 8 de la mañana, 10 minutos. En Olímpica, esperen, 8:10, estamos para allá.
0: Sí, claro.
2: Refuerzan controles para recuperar el espacio público en las plazas de mercado de la ciudad de Ibagué. Los operativos cuentan con la participación de la Policía Metropolitana, el Ejército Nacional. Aquí no se gana plata, pero se goza. No, el Ejército Nacional, todo guiado por el directorio del humorista. No, a nuestros oyentes, yo soy una víctima.
3: La víctima. No, ay, no.
2: Les decía que refuerzan controles para recuperar el espacio público en las plazas de mercado de la ciudad de Ibagué. Los operativos cuentan con la participación de la Policía Metropolitana, el Ejército Nacional, los defensores del espacio público y gestores de convivencia, quienes adelantan jornadas de control y sensibilización con los vendedores que desarrollan sus actividades en estos sectores tradicionales de la capital tolimense.
0: Saludo para el L535
2: también. Está Fiscalía General de la Nación imputó cargos a mujer que agredió física y verbalmente a una agente de tránsito frente a la clínica Vidanti de la ciudad de Ibagué. El hecho se presentó el pasado 4 de septiembre. La agente de tránsito adelantaba una verificación sobre vehículos y motocicletas estacionados en el sector. En medio del procedimiento se presentó una fuerte discusión que terminó en agresiones físicas y verbales contra la funcionaria.
0: Saludo para el señor del carro gris que dice: yo escucho Olímpica. Saludo también para el P735, si no estoy mal, medio alcancé a ver ahí.
3: 735,
2: por esa... director. Sí, sí. 8 de la mañana, 11 minutos en Olímpica Estéreo. Abren primer tramo de la vía a El Salado tras horas en la avenida Ambalá de la ciudad de Ibagué. El tramo entre las calles 103 y 112 ya están habilitados por el tráfico vehicular. La intervención incluyó la instalación de nuevas redes de acueducto, alcantarillado y aguas lluvias, además de acometidas domiciliarias, pavimentación y construcción de andenes.
0: Bien, saludo para Karina Rosales. Hola, buenos días, ¿cómo estás, Olímpica? Nos saludan en el TikTok, dice por acá Jota. Hola, buenos días, bebés. Hola, ¿cómo estás? Muchas gracias también por estar ahí conectados con nosotros, con Olímpica Estéreo. Dicen también, hola, señores Olímpica, un saludo por las letras. Es un señor el que nos escribe por ahí. Son las 8 de la mañana, 12.
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2: Sí, señores, en el resumen informativo seguimos a través de 94. Vea, hola. Guerrillas envían integrantes a Ucrania para aprender técnicas de drones, dice Diego Molano. 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Más noticias, las sanciones para quienes le amarraron juegos pirotécnicos en los cuernos a toros en Sabana Larga. Olímpica. También dice, así cayó alias Lobo, segundo cabecilla de las disidencias de alias Calarcá en Antioquia. 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Más noticias, sí, señores. Por acá, periodista se encadenó en Hospital de Cali para exigir cirugía urgente para su esposo con cáncer. 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Bien, y dice, necropsia de Jennifer García, mujer que murió tras tatuarse en Bogotá, revela posible homicidio. 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También está plata, señor alcalde, la voy a cuidar. Mensaje de la Espriella contra alcalde de Sincelejo. 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
3: ¡Olímpica! Ayer, en condición de visita, Independiente Santa Fe derrotó 1-0 al Deportivo Independiente Medellín. Con este resultado, el equipo capitalino se ubica ahora quinto en la tabla de posiciones, suma 22 unidades. Medellín se mantiene séptimo con 20 puntos, octavo Tolima con 19. A propósito de Tolima,
4: ¿qué pasó con Tolima?
3: Viajará mañana rumbo a Medellín para enfrentar pasado mañana jueves, 6:05 de la tarde.
4: Sí, señor.
3: Al encopetado Atlético Nacional. Upa. Partido válido la fecha 9.
4: ¿Dónde van a jugar, mijo?
3: En el estadio de Ditaire, que es el del municipio de Itagüí. Hay área metropolitana de Medellín, ¿no?
4: Sí.
3: Sí, pero es un estadio pequeño, tiene solamente dos tribunas. Sí, le caben 9.000 personas.
4: Yo pensé que Ditaire quedaba en Río Negro, Beto. No, yo tenía
3: El de Río Negro se llama Alberto Grisales. Ajá. ¿Sí?
4: Uy, yo tenía pero esa fijación, sí, mano.
3: Por lo que son los dos más utilizados, ¿cierto?
4: Ole, aunque... joven, pero es bonito ese estadio.
3: Sí, claro. Lo que pasa es que tiene pena dos tribunas.
4: Sí.
3: Sí. Ahí Águilas Doradas prácticamente nació. ¿Se acuerda que llamaba Itagüí? Que lo dirigió Jorge Luis Bernal, lo dirigió Hernán Torres. Álvaro Jesús Gómez.
4: Álvaro Gómez.
3: El antioqueño Opita. Porque él es antioqueño, pero se hizo en Neiva. Claro. Sí, en fin. Ahí ese equipo era ahí, prácticamente de allí, el de allí.
4: Yo soy italiano griego y soy tolimense. No, ¿cierto? ¿Cierto, director? Yo soy como medio greco italiano, ¿cierto? Mira mi perfil,
3: ¿no? Del barrio del Carmen, sí.
2: Más griego, más griego.
3: Entonces,
4: ¿con la ruina?
3: La otra, hoy, 6:45 de la tarde, en Miami, Estados Unidos, Colombia, Perú. Con esto cierra Colombia la fecha FIFA. Tuvo tres partidos, el primero le empató un gol con México, el segundo le perdió con Paraguay y hoy frente a Perú. Hay que señalar que más del 50% son muchachos nuevos. Están haciendo su debut apenas
4: con la
3: camisa de Selección Colombia. Ajá. Entre ellos, por ejemplo, Aldair Quintana.
4: Aldair.
3: Que atajó el partido anterior frente a Paraguay.
4: Sí, ¿qué otro?
3: Hoy, muy seguramente, el de Mariquita.
4: Arcila.
3: Claro, unos minutos.
4: Eso, Arcila.
3: ¿Sí? Pues, ¿cómo le parece? Arcila. ¿Cómo le parece que hasta el que estuvo aquí en el Tolima? ¿Cuál? Samuel Velázquez.
4: Samuel Velázquez también.
3: ¿Jugó?
4: Qué jugador tan bueno ese muchacho.
3: Sí, sí, sí.
2: Pero... ¿Es el hijo de Lucio?
3: No, porque te estaría con la lesión de México. Y, señores, aunque estamos a la espera que Tolima no lo oficialice, pero hemos conocido que los jugadores, Daniel Pedroso. Él también central. Giancarlos Angulo.
4: Angulo.
3: Es que soy Jan, ¿sí, cierto?
4: No todo, Pablo.
2: Pero es que ese sí por el.
4: Sí, ya otros, por el Angulo.
3: Hurtado Cabezas. Y Kelvin Flores fueron multados 20 millones de pesos cada uno.
4: Bien hecho, ¿quién lo
3: manda? Porque el equipo, pues la situación que está, y ellos se fueron de concierto el fin de semana, provocando a la gente, porque pues la gente está molesta.
4: Sí, claro.
3: No solamente porque el equipo es octavo. El equipo está por fuera.
2: No papaya, ¿no?
3: Pero, exactamente. Pero el equipo no está jugando
2: bien.
3: Eso es
2: como cuando una persona la incapacitan que en medio de la incapacidad son 3 días o 2 días, se sintió mejor, salió y se fue a hacer vueltas, a hacer cosas y lo vieron por ahí.
4: ¿Cuándo hice yo?
2: No, Tarik fue el que hizo eso.
4: Sí, Tarik es muy joven. Oye, director, ¿verdad? Pues pobre Tarik también.
3: El director lo había denunciado 8 años después.
2: No, porque lo pillamos y todo en un concierto.
4: Sí, es mucho.
3: Señores, entonces a estos jugadores se fueron de concierto.
4: Sí.
3: Y se les había advertido eso, tal como acontece cuando Colombia fracasó en el Mundial de los Estados Unidos, ¿de acuerdo? En el
4: sí,
3: 90.
4: Sí, señor.
3: Se les advirtió a todos, muchos se quedaron en Estados Unidos, otros no salgan de la casa. Andrés Escobar salió esa noche.
4: Tenga.
3: Es mejor no dar papaya. Ayer decíamos, créame, porque conozco gente
4: sí.
3: que deja de comprar una libre costilla para llevar y tomar y comerse una sopita con los hijos
4: claro.
3: al estadio. Hay gente que es así.
2: Sí, sí.
3: Hay gente. Entonces estos manes, no porque pierda, porque en el fútbol se pierde, se empata y se gana.
2: ¡Ah!
3: Es la manera como se pierde.
4: De esa forma.
3: La manera tan miserable como se,
4: sí, señor.
3: Se empató con Boyacá Chico. Mm. Un equipo que está listo para descender. ¿Ah? Como la canción esa de fin de año.
4: ¿Cómo?
3: Faltan
4: cinco.
3: Sin alma, no, sin alma, sin vida y sin corazón.
4: Yo no conozco.
3: ¿Quién es que la canta?
4: Canción,
3: sí, sí.
4: Director,
2: Armando Hernández.
4: Señor, está
2: Armando,
4: borracho.
2: Sin alma y sin corazón.
4: Dale prueba de alcoholemia.
2: Armando,
3: claro. Armando Hernández.
2: Sin alma y sin corazón.
3: Sí, sí. Así está el deporte de Tolima. Así lo jugó con Boyacá Chico. Sin alma, sin corazón, sin nada.
4: Está bonita, pero no tiene corazón.
3: ¡Esa!
4: No tiene corazón.
2: No tiene alma, no tiene corazón. Dice por acá, 8 de la mañana, 19, marca ya, numeral 678. 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Franzo, bienvenido. ¿Cómo amaneces? ¿Qué
4: muy
2: tal?
4: Buenos días para todos ustedes, señor director, señor.
3: ¿Cómo le ha ido,
4: don,
3: mijito?
4: Don Alberto Peña, muy amable, yo? De verdad. Gracias por la oportunidad.
3: Era un amigo suyo, Alessandro. Del Castro, acaba de decir la gobernadora.
4: ¿Qué dice?
3: Que se sale de la gobernación.
4: ¿Será que tiene aspiraciones de
3: alcalde? Debe ser, ¿no? Porque él es mano derecha de la gobernadora.
4: Sí.
3: Le está bien parado
4: desde
3: con la gobernadora.
4: La de la
3: y desde que deja el cargo es porque tiene alguna aspiración, ¿no?
4: De la doctora Ojitos.
3: Alguien me contó que alcaldía.
4: ¿Quiere de verdad la alcaldía? Bueno.
3: Hay mucho candidato, ¿no?
4: Hay harto aspirante.
3: Hay
4: sí,
3: alto
4: señor.
3: Candidato.
4: Director, ¿tú
3: entonces, Alexander Castro, buen camino, amigo. Deja a la Secretaría de Cultura.
4: A la de Cultura departamental.
2: ¿No? Bueno, hácele pues, por favor.
4: ¿Tú quieres ser alcalde, director?
2: No, yo no. De la ciudad de Hierro.
3: No tenemos ropa para ella.
2: No.
3: De mi con los líos en la casa es suficiente.
2: No, si se estresa uno con seis ahora con todo el padre en la ciudad. No, mío.
4: Por favor.
2: No.
4: ¿Puede ser el alcalde de mi corazón?
2: No, no, oiga, gana este.
3: No, pero me dite la dirección.
2: No, oiga, gana, me dale usted.
4: De
2: me cuenta.
4: Pronto.
3: ¿Por qué le gustan los monitos? No le gustan los monitos.
4: Yo tengo mi cañón
2: no
4: del Conveyma.
2: No lo sabe.
4: Tengo mi salado, mi cañón del Conveyma. Si quieres, te mando a mi papayo.
3: El fin de semana coordinó el programa y me encantó como no estaba la placa, me contó cómo lo coordinó.
2: Mira.
4: ¿Quién?
3: Me encantó, Franzo.
4: A Franzo, sí, nos tocó, Franzo. Bueno,
2: mis
4: amores.
2: Pues,
4: hacele, sí, señores. No te ponía ahí a hablar mis cuisca y no el. Oiga, García Costa reapareció en redes sociales tras permanecer varios días en la UCI.
3: Gracias a Dios.
4: Y hay un lamentable fallecimiento en la música colombiana.
2: Ay, no jodas.
4: Sí, señor, falleció Víctor Hugo Ayala, ¿lo recuerdan?
3: Sí, claro.
2: Sí, claro.
4: Quien cantaba el himno nacional. Y un bolerista extraordinario colombiano, Víctor Hugo Ayala, pase en su tumba. Más adelante estaremos recordando su legado.
2: Saludos por el R028.
3: Y déjeme saludar también al TGL932, el amigo César. Él es de la Ola Naranja,
4: sí,
3: pero está conduciendo vehículos tipo taxi.
4: Bueno,
3: César, el TGL932.
2: Muy bien, a esta hora, ¿cuál es tu refrán?
4: Mi refrán. Más vale pájaro en mano.
2: Que 100 volando.
4: No, señor, más vale. Más vale pájaro en mano.
2: Ajá.
4: Dijo un paciente para que le hiciera pasito el onto.
2: No.
3: Hagamos
2: unos pasitos, 821 de la Olímpica. No.
3: Hagamos unos pasitos.
2: Nuestro secreto, el mexicano Josy Cuen. Josy Cuen.

0: Bacano, bacano. Por aquí seguimos conectados en el TikTok con Olímpica. Ahí ya. Regresamos de nuevo. Gracias a la gente por acá. Olímpica 94.3. Vamos con oyentes. Hola, buenos días. A ver qué nos dice.
1: Besito, Beto Peña, buenos días. Dios los bendiga. Bueno, acabo de circular acá en la Plaza Argentina. Lo mismo de siempre.
0: No.
1: Lo mismo de siempre. ¿Hasta cuándo es el problemita, jefe? Saludito muy especial ahí para mi suegra, la señora Isa del barrio La Gaviota, para mi mujer Yemi Estefanía López, para Gavita, para mi madre de Mercedes Camión. La amo mucho.
0: Eso, listo, Galles. Sí, señor, ahí es un tema siempre complejo, pero de todas formas hay que reportarlo. Muchas gracias por acá, Olímpica. Hola, buenos días.
2: Hola, hola, amigos de Olímpica. Hola. Buenos días. Marito Pérez reportando sintonía desde Denver, Colorado.
0: Desde Denver, Colorado.
2: Madrugando a laborar, gracias a Dios, con un hermoso día.
0: Qué bueno.
2: Un hermoso amanecer.
0: Sí.
2: Les deseo a todos un excelente día, lleno de muchas bendiciones.
0: Gracias, mi amor.
2: Extrañando la tierrita y con ganas de volver pronto a mi país.
3: Plata, como dijo.
0: Tres tallaeles. Vea. Le alegó al bruto que se pasó ahí y iba en contravía, ¿sí o no?
3: Eso,
0: vea,
3: ¿dónde has hecho, mano?
0: Sí, el M966. Le tocó un bruto, pero re bruto. Mira, otro mano, bruto. No, no le tocaron dos brutos ahí en contravía en moto. No. Por acá, Olímpica. Oyentes, buenos días.
4: Olímpica, muy buenos días.
0: Buenos días, ¿cómo amaneciste?
4: Para, por favor, poder por el medio de usted reportar la pérdida de unos documentos, la cédula.
0: Sí, señora.
4: El pase también de José Luis Villalobos Millán. José Luis. Muchas gracias.
0: Listo, mi señora, con todo gusto. Por acá, Olímpica, buenos días.
5: Te escucho, Olímpica. Quiero decir que lo que dice el señor es muy cierto. Mi mamá la incapacitaron a las 10 de la mañana y salió a las 7 de la noche de allá. Me parece increíble.
3: Uy, no.
5: Que ella incapacitada y tener que esperar todo ese tiempo por unos medicamentos.
3: No hay derecho.
5: La verdad es increíble que no suplan esa necesidad tan importante. Se demoran muchísimo. Qué pecado con tanta gente esperando esos medicamentos.
0: Claro, y como apenas están arrancando, debieron haber estado preparados, ¿sí o no?
3: Y también hay que añadirle, directo, escúcheme, de verdad que me le meta como bollo en viaje.
0: ¿Cómo qué?
3: Es lo que escuchó.
0: Sí.
3: Es que también era lunes, ¿no? Hay que entender.
0: Claro,
3: lunes y están cambiando el proceso. Pero tampoco hay derecho, ¿no, directora?
0: Sí, claro.
3: Madres que ahí embarazadas, ¿no?
0: Mucha cosa acumulada. Por acá, Olímpica, buenos días.
6: Muy buenos días, Olímpica. Es muy cierto lo que dicen, ¿cierto? Ahí en ese cuento de Narcacentro. Fueramente este cuento, a subir un tercer piso, gente de edad que no pueden ni subir y tener que hacerlo porque ya le deciden la contraseña, la huella, usted viera, eso es mucho inconveniente. Y esa multitud de gente propagando más enfermedades entre todos y ese servicio tan re malo, eso es no. Dios mío, nos ampare de tanta maldad. Gracias, Olímpica.
0: Ah, que Guatemala para Guatepeor, entonces.
3: Parece. Eso. Ojalá que lo solucionen, ¿no?
0: Sí, señor. Por acá, Olímpica, buenos días.
7: Días, Pesico. Buenos días, Hidráulico. Full sintonía desde Alicante, España. Elda. Bendiciones para todos.
0: Eso.
7: Full sintonía.
0: Saludo para el de la Turbo, la 488, si no estoy mal. Buenos días.
8: Buenos días, señores de Olímpica.
0: Hola, buenos
3: a
0: días.
3: A sus órdenes.
8: Felicito a la señora alcaldesa que se reúna con los transportadores. Pero también le solicito a los transportadores que le cumplan a la comunidad con buen servicio. Ahora, el de la buseta no puede decir nada de que el negocio no es rentable porque la tarifa los está sacando adelante. Es una tarifa muy cara para el servicio tan malo que prestan. Buen día. Dios lo bendiga. Y feliz martes.
0: Feliz martes, muchas gracias. Son las 8 de la mañana, 28. No se puede generalizar tampoco. Señor, cuénteme.
3: Aquí está conectadita María Esperanza Lopera. María Esperanza Lopera está ahí en el TikTok de Olímpica Estéreo. Saludo para ella. Dice buenos días, señores de Olímpica. Y también está Noemí Blanco. También un saludo para ella.
0: Gracias por vernos también a esta hora a través del TikTok de Olímpica, arroba Olímpica Ibagué. A esta hora las noticias las tenemos 8 de la mañana, 29.
9: Alarma en el municipio de Rovira, departamento del Tolima. Ola de extorsiones y homicidios de grupos armados. Acorrala a cerca de 40 veredas del municipio. Los habitantes del sector rural de Rovira atraviesan un complejo panorama de orden público marcado por la intimidación constante y el actuar de los grupos armados. Al margen de la ley, el alcalde de la localidad, Víctor Gualteros, advirtió que la comunidad enfrenta un periodo sumamente difícil que sobrepasa los antecedentes históricos del municipio, afectando directamente la tranquilidad y seguridad de la población. El mandatario del municipio de Rovira explicó que aunque el municipio ha tenido una presencia histórica de, o no ha tenido una presencia histórica de violencia, la modalidad criminal observa en los últimos meses no había registrado anteriormente. En la actualidad el fenómeno impacta cerca de 40 veredas, donde familias campesinas son víctimas de extorsiones generalizadas, amenazas directas e incluso desplazamiento forzado provocados por estas estructuras al margen de la ley. La violencia ejercida por estos grupos criminales ante el no pago de vacunas o de extorsiones ha cobrado vidas en el municipio. Recientemente se registraron 3 homicidios que son materia de investigación por parte de las autoridades. 2 ocurrieron en la vereda Pastales, los cuales se han atribuido a estas estructuras criminales. Y el asesinato de un expresidente de la Junta de Acción Comunal en la vereda Tuamú.
0: Muy bien, a esta hora son las 8 de la mañana, 30 minutos, 8 con 30. Por aquí llega
10: Lengüe sopa, viene como en humor.
0: Sí, señor.
11: ¿Qué más, Ñonito?
0: Bien, ¿cómo amaneciste?
11: Bien, me voy a saludarte. Huevón día. Huevón día para Petro Preña.
9: Beto Peña, Alberto Peña.
11: Huevón día para el Rabo que está en este momento.
9: Gabo.
11: Gabo, porque no va a volver, Gabo.
0: No, él sí va a volver.
9: No, está en vacaciones.
11: Usted se me tira uno y cuando no, güey, que corte, que moche, güey.
0: No, él sí va a volver.
11: Así pasó con Tariz. No. Así pasó también con Nariz.
0: No, pero eso fue hace mucho tiempo.
11: Así pasó también con Lomeo.
9: Sí. Romeo.
11: Es el Romeo.
0: Pero sí, ellos tomaron su decisión y fue.
11: ¿Verdad? Para un emprendimiento cada uno.
0: No, era emprendimiento. No.
9: El hidráulico también lo hizo años atrás. Estaba aquí, se fue para Bogotá y volvió. ¿Y por qué lloras? Hidráulico volvió.
11: Que acabaron el programa por Rocío y por Palencia, que no exportaban bien. Ande, huevón, le
0: decía algo y una vez. Ya. Ahora sí, pues, Beto.
11: No, me abrazo solo, señor Dieto. Muchas gracias.
9: Este sí, no. Ahora me cree, Rocío.
11: ¿Qué más?
9: Pero ya que más delicado. Oh,
0: ¿qué trae? ¿Pregunta o pecua?
11: Petro Preña y señor Masmelo. Señor Masmelo, mire.
9: Venga, Alberto Peña y ya Marcelo.
11: Sí, así es.
9: Sí.
11: Y que la vida del señor que le llamaba a Quineague.
0: ¿Qué pasaba con él?
11: Lo llamaban, le golpeaban con un domicilio y era una muchacha.
9: De lo que este día está.
11: Domicilio.
9: Está atravesando. Y entraba. Está el peor día de los últimos 20 años.
0: Le quedaron un bañito.
11: Y entraba ahí una vez. Censo.
9: Acaba de recuperarse un problema de salud y le cae esta.
11: Ahora, iba a hacer un chance y la señora del chance le hacía el chance y una vez la llevaba para censo.
0: Saludo para el T675.
11: Pasó la mazamorra, vea.
0: Vea, la mazamorra, vea. Mira eso. Con los dedos, te creyó que eran 4.
11: La gente del Tito la está mirando.
9: Yo voy a tomar caldillo. Yo voy a ponerte pinos entre dos.
11: Bueno, muy bien.
9: Estoy cumpliendo.
0: 4 más, amor.
9: No.
0: Mire, esos dedos paré en 4.
9: Menos mal que están viendo en Tito, mire.
11: También pensé que eran 4.
0: Saludos para 7:45.
9: La muerte ahorita, el amarillito.
11: Ay, no se ha condenado.
9: Esto es tipo de...
0: Bueno, ya.
11: Señor Nieto.
0: ¿Qué tal? ¿Pregunta o pico?
11: Pregunta. Sí, porque es que el otro señor iba a la panadería, la de la panadería lo saludaba y una vez censo.
0: No, no creí.
9: No.
11: La señora que recogía la limosna en la iglesia.
0: También.
11: Una vez para el apartamento y censo. No,
9: está ya no.
11: Bien.
9: No, está ya no.
11: No, falta de respeto.
9: Ya no está. Él sí tenía más o menos, pero hasta ya no llegaba.
11: No podía ver la secretaria de la transmisión, la que hablaba en la entrevista, porque una vez tú, para la pata.
0: No. Bueno, ya.
11: No es triste. No ensucien la...
0: Ya. Pregunta o pico.
11: Tengo pregunta.
0: Pregunte.
11: La mujer que se sepa esta pregunta tendrá una noche de pasión con Petro Preña.
9: No, nadie.
0: Mire.
9: No le vaya a hacer de mal.
11: Vale, cuidado.
0: A ver.
11: El señor la tiene grande.
0: No.
11: El joven la tiene llena de leche.
0: No.
11: En la boca se pone mojada.
0: No.
11: Y la mujer la mueve con la lengua.
0: Menos. ¿Qué? No, ¿qué es?
11: La dentadura.
0: ¡Ay! Yo pensé que era algo pesado, no, me asustó. Son las 8:34.
11: Mamá, llévame, mamá.
0: ¿Para dónde?
11: Donde me lleve la mía.

0: Saludo para el M700. También está con Olímpica N286-0363-Z547. Para el señor del carro gris, también dice yo escucho Olímpica. Q587, también dice yo escucho Olímpica. Hola, buenos días.
1: Buenos días, jefe.
0: Buenos días, ¿qué?
1: ¿Qué, mi amor?
0: ¿Cómo amaneció, mal?
1: Para un saludo muy especial para mi yerno Ricardo, conocido como Galle, conductor de Cotrautor de la 0210.
0: Sí.
1: Hoy sea un día colmado de muchas bendiciones, sí, para él, para sus querido pasajeros.
0: Sí,
1: cuídese mucho, papito. No olvide que aquí en la casa su familia lo espera.
0: Sí.
1: Que Dios lo guarde y lo proteja en esta ruta. Que sean muchas, muchas bendiciones hoy, toda esta semana.
2: Amén.
1: Cuídese mucho, yo, papá. Un abracito, un excelente día.
0: Eso, muchas gracias también. Dice por acá, hola, buenos días, bendiciones, Beto Peña, jefe, que Maleja, Juli Juli, Gabo, reportando sintonía al costeño, conductor de la Ola Blanca desde el poblado Medellín, por allá está el hombre, ve, que te vaya muy bien, saludos, salúdame a mis suegros, por allá, Olímpica, buenos días, ¿qué dicen?
3: Señores Olímpica, muy buenos días, señores Olímpica,
0: señora.
3: La verdad es, estamos aburridos con los vecinos del barrio Granada.
0: Granada.
3: La verdad es impresionante que la gente sea tan desconsiderada y no deje dormir anoche. Uh-huh. Anoche no dejaron dormir, por Dios, ¿cómo se les ocurre un día antes de semana cuando las personas tienen que levantarse a madrugar, a trabajar, a hacer sus cosas, ¿ah? Y no dejan dormir? Y lo peor es que uno llama a la policía y no hacen nada. Por favor,
0: ayúdenos,
3: por favor.
0: Listo, Barrio Granada, ok, con mucho gusto. Por acá Olímpica, buenos días.
4: Buenos días, amigos de Olímpica, buenos que días, Dios los bendiga.
0: Amén, igual a ti.
4: Amigos, soy Esperanza desde Milagros de Dios.
0: Esperanza.
4: Para poner un clasificado.
0: Sí, señora.
4: Necesitamos sangre. Donantes de sangre para mi hijito Miguel Ángel Celemín, que lo tengo enfermito en el hospital. Tuvo un accidente.
0: Sí, señora.
4: Por favor, necesitamos donaciones de sangre. Los amigos de mi hijito,
0: sí,
4: nuestros vecinos, nuestros amigos, por favor.
0: Sí, señora.
4: Yo soy mamá. Se los pido, se los
2: ruego. Mi amor.
4: Dios los bendiga.
2: Por Dios.
4: Mi teléfono es 314-329-6098. Dios los bendiga. Gracias.
0: Listo, 314-329-6098. Necesitan donantes de sangre. ¿Nos puedes especificar qué tipo de donantes o puede ser cualquier tipo de sangre para poderlo tener presente y saber a dónde se pueden dirigir? Porque puede ser al hospital. No lo puedes contar aquí a través de Olímpica Estéreo. Son las 8 de la mañana, ya 42 minutos. 8:42. Franzo, a esta hora nos lo cuenta también a través de Olímpica, nos amplía la información, a ver, a través de 94.3.
5: Bueno, director, ¿qué tal? Buenos días. Y don Beto Peña, muy buenos días de nuevo. Nicole Julie Vela nos está saludando a través de la transmisión del TikTok. Ella dice, feliz y bendecido día, familia de Olímpica Estéreo. En sintonía, Julie, desde el Jordán, octava etapa. Bien. También hola, muy buenos días, aquí desde Cartago Valle, nos dice William Pérez. Y Yarima Fernanda Urueña nos manda manito y dedito arriba. Bueno, director, después de este departamento de saludos, paso al cuento de los chismes.
0: A ver.
5: Oiga, ¿recuerdan ustedes a Víctor Hugo Ayala, no?
0: Sí,
5: claro. Aquel hombre que cantaba magistralmente el himno de nuestro país. Pues falleció a los 92 años este martes, hoy 6 de octubre. Oiga, don Víctor Hugo Ayala.
0: ¿Cuántos años?
5: Señor.
0: ¿Cuántos años tenía?
5: 92 años.
0: Pues estaba grandecito.
5: Casi, casi, sí, que no. Lo alcanza Beto, ¿no? Sí, señor.
2: Me pasó.

0: Me pasó. Oiga, este martes 6 de octubre se anunció la muerte de Víctor Hugo Ayala a sus 92 años. Durante su trayectoria musical fue recordado como una de las voces más icónicas del bolero, lo lírico y romántico en Colombia. Ah, imagínense. Por ahora no se conoce más detalles sobre la causa oficial de su fallecimiento y sus familiares no se han pronunciado al respecto. Sí. La lamentable noticia ya fue difundida en redes sociales, donde sus seguidores han compartido sentidos mensajes de condolencia para sus allegados y elogiaron su talento en la música. El cantante colombiano nació el 13 de junio de 1934, creo que era del Valle del Cauca, y consolidó una carrera de 5 décadas logrando importantes ventas de la historia en la historia bajo la casa disquera Sonoluz. Entre las canciones que
1: Bogotá,
0: más...
1: Arrolo.
0: ¿Era bogotano?
1: Sí, señor.
0: Ah, bueno, bueno. Entre las canciones que más conectaron con su público y son parte de su repertorio oficial, destacan Camino Verde, Si te vuelvo a besar, La quiero porque la quiero, entre otras. De acuerdo con los medios como El País, Víctor Hugo Ayala grabó cerca de 48 producciones discográficas y deleitó a sus seguidores en el escenario junto a grandes artistas colombianos. Su vínculo con los medios masivos de comunicación se afianzó a través de la radio, donde participó en programas emblemáticos como Donde Nacen las Canciones, emitido por la emisora Nueva Granada de Radio Cadena Nacional, junto a figuras como Alberto Osorio y el organista Jaime Llano González. En el citado medio también contaron varios detalles del artista, pues en Cartagena fue la primera vez que cantó el himno de la Armada y tiempo después también fue llamado para interpretar el himno nacional. Cabe destacar que entre los detalles inéditos de su vida personal, el citado medio contó que durante su juventud Ayala estudió pocos semestres de la carrera de arquitectura y se alcanzó a desempeñar en el área del dibujo de la sección técnica de la Armada Nacional, donde interpretó el primer himno que hicieron de esa entidad del Estado colombiano. En su cuenta oficial de X, Jorge Barón Televisión recordó la presentación de Víctor Hugo Ayala en su reconocido programa El Show de las Estrellas. La publicación se conoció el pasado 20 de septiembre y ya cuenta con varios comentarios de usuarios que destacan su talento musical. Paz en la tumba.
1: Sí, señor, paz en la tumba de él. Oiga, nos escribe por acá la mamita de ahorita, dice: buenos días amigos Olímpica, en la Francia la donación de sangre, cualquier tipo de sangre, gracias, Dios los bendiga, nos dice la mamita de la persona por la cual estaban solicitando, pues hace poco donantes de sangre. Muchas gracias.
0: Bueno, director, seguimos. Oiga, Alcia Costa reapareció en redes sociales tras permanecer varios días en la UCI. Ya estoy en mi casa, dice el viejo, el costeño. El intérprete de boleros.
1: Qué bueno.
0: Sí, señor, aseguró en un video que se encuentra mucho mejor, aunque reconoció que su proceso de recuperación no ha concluido por completo. El cantante colombiano Alcia Costa confirmó su regreso a casa después de permanecer varios días bajo atención médica en Barranquilla por complicaciones de salud. El intérprete de boleros difundió un mensaje en video para despejar las dudas sobre su estado tras salir de cuidados intensivos. Ya estoy en mi casa, no del todo bien, pero mucho, mucho mejor que tiempo atrás, dijo el artista acompañado por familiares en dicha grabación.
1: Afortunadamente, ve cómo seguirá Yami Damad.
0: Ah, ayer estaba leyendo algo sobre él.
2: Están matando desde
1: el día. Sí, han aparecido notas que sí, que ya, que
2: incluso me sorprendió el mismo periódico El Tiempo. Después tuvo que salir a presentar disculpa.
1: Ay,
2: sí, el mismo periódico El Tiempo después, porque salió el hijo. Por eso me sorprendió. Me sorprendió y tuvo que salir el hijo de él, de Yamid, que también es periodista, a desmentir la versión. El sábado en la mañana en el periódico El Tiempo. Pues, me sorprendió El Tiempo.
0: Como lo El Tiempo, sí, señor.
1: Claro. Ahí se pifiaron duro.
2: Sí, claro.
0: Aquí lo tengo ya, si me das unos segunditos, director, te lo entrego. Hijo de Yami Damad desmiente versiones sobre la muerte del periodista. Asegura que su salud evoluciona satisfactoriamente tras ser hospitalizado. Bueno, en redes sociales comenzaron a circular mensajes que aseguraban el fallecimiento del periodista. Su hijo, Yami Damad Serna, desmintió esas versiones.
2: Muy bien, ahí está. Desde el sábado, desde el viernes.
1: Sí, por ahí vi yo, pero me pareció curioso. Muy bien. A esta hora, 8 de la mañana, 48. Señoras y señores, con ustedes, aquí están los Beto.
0: ¡Triste!
1: No solo más bueno, pero sí, lo más barato.
2: Hablaban dos almuerzos.
1: Dos almuerzos, sí.
2: Y un almuerzo le digo al otro:
0: Oiga,
2: ese caldo me está invitando a viajar, me está invitando a bailar, me prometió matrimonio y que me iba a comprar carro. Y le digo el otro almuerzo, esa es pura pajarilla. No. Pensá.
1: No, qué bobada. Pensá vos. 8 de la mañana, 48.

0: saludo para el T611. También está con Olímpica. 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

0: Cuando son las 8 de la mañana 58. Buenos días, dice por acá para pedirles un favor, olvidé mi billetera en un taxi con todos mis documentos. Avisar si alguien las encontró. Héctor Lopera, se llama la persona, Héctor Lopera. El teléfono de don Héctor, por si han visto la billetera, es el 320-337-5877. 320-337-5877. Se pueden comunicar a ese teléfono. Por acá Olímpica. Más oyentes a esta hora. Hola, buenos días.
1: Mira, Olímpica, muy buenos días.
0: Don Narciso, buenos
1: queremos
0: días.
1: Desde el barrio La Gaviota anunciar que vamos a hacer un plantón. Oiga. Ante el tema de movilidad. Estamos cansados de las carreras de motos, vehículos, busetas. Aquí todo el mundo sube a alta velocidad. No miran que hay niños, abuelos, andan en contravía. Ya llevamos 4 muertos, cualquier cantidad de animalitos muertos también. Aparte de eso, también llevamos personas heridas, accidentes cada rato, porque van en contravías, se llevan las personas por delante. Ya hicimos un plantón en el mes de febrero, se comprometieron que nos los iban a instalar y hasta la fecha nada. Hace 2 meses atrás nos dijeron que sí, que nos iban a dar un documento para que los hiciéramos, así como se hicieron por la quinta, y nada. Entonces no han dado el permiso, no han querido hacer nada. Entonces la comunidad también está cansada del mismo tema en el barrio La Gaviota.
0: Eso, muchas gracias, don Narciso. Vea pues, dice, hola, buenos días, Olímpica, hoy desde el Salón de Belleza Siempre Bellas, reportando sintonía, nos dicen por acá, a través de Olímpica Estéreo. Un abracito, saludos para ti también, muchas gracias. Nos está reportando el día de hoy por acá en Olímpica. Hola, buenos días.
2: Muy buenos días, Olímpica. Buenos días.
0: ¿Cómo amaneció, mi amor?
2: Bendiciones para ti y para tu grupo de trabajo.
0: Gracias, mi amor.
2: Una denuncia. Señora. ¿Por qué será que los vuelos de Ibagué a Bogotá serán tan caros?
0: Uy, sí. Pues, lo bien.
2: ¿Cómo están? Pienso que deben regular, haber más vuelos. La verdad que tenemos un aeropuerto que prácticamente no nos sirve. Imagínese un vuelo de Ibagué a Bogotá, 900,000 pesos. Uy, qué horror.
0: Sí, es súper caro. Sí. 900,000 pesos. Que,
3: ¿Ibagué a Bogotá?
0: Sí, y 20 minutos se demora el vuelo.
3: Mucho.
0: Más se demora usted en despegar que en decolar en Bogotá, y eso debe ser un momento.
3: Más se demora usted pagando las cuotas del vuelo.
4: A propósito, están esperando, ¿verdad? Están esperando la visita esta semana del presidente de la República para pedirle la llegada a Ibagué de Satena.
0: Pero sabe que lo teso
4: económico, es barato.
0: Sabe que lo teso y lo que piensa uno en cuestión de eso. ¿Por qué, si es tan cortico el vuelo, no necesita tanta gasolina? ¿Por qué cobran tanto? Si hay vuelos más largos, o sea, no entiendo mucho, pero eso es lo que piensa y lo que dice la señora tiene la razón.
3: No está en otro mundo ese pensamiento, pero yo sí digo, pues como Satén, esos aviones son tan viejos, no creo que los dejen comercial.
0: No, pero no sé.
3: Es como para ir más que todos los territorios nacionales, ¿recuerda?
4: Sí, sí, ya los Satén.
0: No, pero
4: que Guaviare,
0: es que aquí Bogotá es muy cortico.
4: Por ejemplo, a Florencia Caquetá, el fuerte de Satén.
3: Venga, Bianca todavía viene y llega aquí a Ibagué.
0: Sí.
3: Y despega de Ibagué.
0: Sí.
4: Pero
0: lo que pasa es que es un camello, ¿no?
3: Nunca han podido con eso. ¿Qué pasa?
4: Pero si es económico, Satena, muy económico.
0: Pues en mayo que me tocó ir a la convención, nos llevaron en vuelo de Avianca, ¿no? De Avianca. Y nos sacaron de acá hasta Bogotá, y de Bogotá pues ya hay cada uno hasta Barranquilla. Pero es complejo porque es demasiado costoso. Cuando yo voy a viajar fuera del país, me voy en mi carro, lo guardo en Bogotá, y de Bogotá con mi primo
3: con
0: Mauro.
3: 900,
0: y de ahí me
3: ¿cuántos
0: voy.
3: ¿Cuántos dólares se hace usted para el otro lado?
0: No, pues imagínese, claro. Y multiplique por 4. Ay, más duro. Tiene toda la razón, mi señora. Por acá, Olímpica, buenos días.
5: Sí, buenos días, ¿cómo puede ser que nos puedes colaborar con el carro recolector de basura aquí en Ocos? Primera etapa que no ha pasado.
0: Los Ocos no ha pasado. Listo, mi señor. Con todo gusto. Saludo para Rubén Vélez. También está con Olímpica. Sí, señor. Vea, apareció el primo Mauro, Ahí está sintonizado también el primo Mauro. Por acá, Olímpica. Hola, buenos días.
6: Gracias, señores. Olímpica, muy buenos días. Preocupados. Beto Peña, a ver si nos colabora.
4: ¿Por qué?
6: Aquí en el conjunto Hacienda El Bosque.
0: Hacienda El Bosque.
6: De la mala y pésima administración, perra administración inmobiliaria.
0: Oiga.
6: O el personal de Celsia. Nos tienen sin ascensores y nos tienen sin servicio de agua. ¡Qué pena! Hacienda El Bosque, esa administración, vuelvo y la repito, perra administración inmobiliaria. SOS, Beto Peña, gracias, que nos colaboren, señor. Gracias. Personal de la tercera edad no puede ni bajar por las escaleras. Estamos sin el servicio de agua.
0: Listo, un saludo para el P519. También está con Olímpica. Un saludito para Tesoro, el U329. Gracias, mi señor, por el reporte. Ahí lo contamos también aquí a través de Olímpica. Más oyentes también. Hola, buenos días, buen día.
7: Muy buenos días, Olímpica Estéreo. Buenos días. Estéreo, un cordial saludo de parte de Gordo Lindo, recorriendo las carreteras de Colombia. Hoy desde la ciudad de Manizales.
0: Vea, Manizales.
7: Manizales, tendrá un lindo y hermoso día aquí en Manizales, soleado.
0: Eso.
7: Cordial saludo para todos. Que escucho Olímpica Estéreo.
0: Me le voy a llevar unas cositas a mi mamá.
4: Están de fiesta.
3: A la hora de acotar.
4: Están de fiesta este fin de semana.
0: En Manizales.
4: ¿Cumpleaños?
0: Sí, ahora sí.
4: ¿Mandales una torta?
0: Va a tocar. Bien, por acá Olímpica. Hola, buenos días.
8: Olímpica, muy buenos días. Dios nos bendiga. Necesito.
0: ¿Qué?
8: Gáulico, Alberto.
3: ¿Cuál es, joven?
8: Respecto a Villa Resistencia, que ya no maltraten más a esa gente. Que mañana, que pasado mañana, que no, que si no, ya no lo maltraten más. Déjenlos ahí, no les jodan más la vida. Déjenlos ahí, ya. Ya van 3 años. Déjenlos ahí, no jodan más. De verdad que sí. Dios los bendiga, familia Olímpica. Bendiciones.
0: Dios te bendiga, muchas gracias. Olímpica, buenos días.
9: Oye, Beto, jefecito, ¿qué? Hidráulico. Le cuento que ayer estaré en esos 800 metros de calzada nueva ahí por la...
0: Tal? ¿Cómo quedó eso?
9: Por Surcín Plaza de la Bahía del Chalao. Chiño, pero la berraquera, la berraquera.
3: Qué bien, alcaldesa, de verdad.
9: Si eso va a seguir así para abajo, uy, no, un milagro que va a quedar así bonito.
4: Acá no, acá
9: sí. Sí justifica todos los trancones, todo el estrés, todo justifica. Como eso quedó bonito, la berraquera.
0: Bueno,
9: contento con ese pedacito que ya anduve.
3: Listo. Mi señora noche, contenta con ese pedacito.
0: No, y que sigan así, que sigan
3: sí,
0: así.
3: Sí, claro, director.
4: Tiene que hacer
0: pero, al fin sí o no.
3: No, ¿qué, director?
0: ¿Sí o no?
3: No, pero...
0: ahí le pago, vea. Mire.
3: Uy, gracias, señor director. No tengo con qué devolverle.
4: ¿Tiene gasolina, Ducato, para que vamos a dar un vuelto?
3: Sí, vamos hasta allá.
4: ¿Está bien de gasolina?
3: Sí, estoy en esa, estoy mirando.
0: Por acá, Olímpica.
10: Esta mañana los saludé.
0: Sí,
10: todos. Les envié un informe ahí sobre Celsia. Necesitamos la presencia de Celsia acá en la cima, al pie del lato de la Virgen. Gracias, muy amable. No hay luz en las... afuera en la calle, en
0: antes de las 7
10: de noche.
4: ¿Qué parte del río?
0: Antes de las 7 en la cima, en conjunto Mauritania. Ahí es donde hay que reportarlo. Listo, muchas gracias. Dice por acá, oiga, un caso de estafa en la ciudad de Ibagué. Es una señora que contrata para hacer acabados locativos en apartamentos. Ella en el 2023 estuvo condenada por el mismo caso, por cárcel, casa por cárcel. Cambió de nombre a la empresa y siguió delinquiendo. Ahí está, y nos envían por acá un video para que la gente lo tenga presente y en cuenta. Sí,
4: es que usted no puede contratar para meter a su casa a cualquier persona, hay que tener mucho cuidado con él.
3: ¿Sabe cuál es el problema? Que no la pueden condenar otra vez por el mismo hecho.
4: ¿Y entonces?
3: Se llama novis idem, se llama eso.
0: ¿Cómo entonces se llama?
3: Novis idem.
0: No,
3: es el derecho, eso es un término muy latín.
0: Vean.
3: No,
4: director, no está perdiendo la plata.
3: No se está perdiendo.
0: Vean, no, eso está, no, él es muy juicioso. Pero yo por acá, Olímpica, buenos días.
11: Buenos días. Olimpiquista de corazón, como decimos nosotros, los famosos perro picho, escuchando la mejor emisora. Hoy nos levantamos con el ánimo arriba, contentos.
0: Como
11: dijo el gran Diomedes Díaz. Pura vibra, por la bendición de Dios.
3: Opa, vea, pura vibra.
11: Ya levantaditos, aquí dándole un 5-5 de tinto, cargados de energía. Y
3: ¡ole, señor!
0: 5-5 de tinto. ¡Eso, perro picho!
11: Nunca deja de pensar en su mañana, nunca será un soñador. Bendición de Dios.
4: Amén.
11: El famoso perro picho es de meditas del colegio.
0: ¡Eso, muchas gracias! Muy oiga, bien, buenos días, clasificado, vendo taxi modelo 2008, Atos papeles al día, afiliado a empresa de taxis. 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Tenemos planas, collarín y fileteadoras. 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Saludo para el T615. También dice, yo escucho Olímpica, está con nosotros. Olímpica, buenos días.
12: Buenos días, señores de Olímpica. A todos les deseo lo mejor de lo mejor, con la bendición de Dios siempre.
0: Gracias.
12: Tengo una duda y una pregunta.
0: ¿Qué pasó, mami?
12: No se ha vuelto a hablar ni se ha vuelto a escuchar nada de adulto mayor. El mes de septiembre no lo pagaron, ¿cierto? Porque mi madre está esperando eso en la finca y me acaba de comentar que no han recibido lo de adulto mayor. ¿Qué me pueden contar sobre este tema?
4: no solamente el mes de septiembre, el mes de agosto.
3: De agosto.
4: O sea, pagaron fue el mes de septiembre. El fin de semana, en la última locución que hizo el presidente de la República, le pidió a los beneficiarios de adulto mayor una espera.
3: Ah, le dijo.
4: Primero confirmó que va a ascender a 400 mil por los pagos, como,
0: qué
4: lo,
0: bueno.
4: Como lo prometió en su campaña.
3: Eso es platica, plata, sí,
4: 400 mil. Él lo prometió en campaña.
3: Sí.
4: 400 mil pesos. Pero pidió que lo esperen, porque están mirando con Ministerio de Hacienda, con Prosperidad Social. La billete.
0: Okay. Listo.
4: Entonces, a tener un poquito de paciencia. Aquí le informamos oportunamente, pero lo que no dijo es si el próximo pago que le corresponde a su gobierno,
3: sí,
4: partir de agosto, tiene 400 mil pesos o porque el anterior, el que pagó, era de julio, correspondía al gobierno anterior.
3: ¿Y cuánto le dio?
4: Lo que venían dando. Porque no correspondía a su gobierno. Bueno. Este que el que espera, el que viene, si es agosto. Y corresponde al gobierno.
0: Buenos días, señores Olímpica. Por acá en la urbanización Martinica, Manzana F, también estamos aburridos. Hacen mucho ruido los vecinos, nos cuentan también por acá.
3: ¿Vive cerca de un motel o qué?
4: Sí, señor. No, es la gente en bulla, bailando, rumbeando.
3: Ah, ya entendí, sí, claro, ya entendí. Qué
0: pena. Bien, por acá Olímpica. Buenos días, ¿qué dicen? Buen día.
13: Olímpica, buenos días.
0: Buenos días.
13: Una cajita, lo que pasa es que para los tenderos a las 10 de la noche tienen que cerrar los que les sirven a la comunidad. Pero los que venden licor y los borrachines, los degenerados, los viciosos, duran toda la noche por ahí fregando en la calle y no van a dormir, así pasen protegidos a la vuelta.
0: Protegidos al lado también. Bien, son las 9:00 a.m, 9 minutos en Olímpica, 9:09.
14: Muy buenos días. Otra vía que me gustaría saber es la vía Calambeo a salir a Ambalá.
0: Ah, sí, es que faltaban 20%.
14: ¿Esa vía va a quedar de solo ciclorruta o también se va a poder meter carros por ahí?
0: No, carros.
14: De la ida. Esa vía que están haciendo por Ambalá, ¿por qué? Por Ambalá a salir arriba a la 19.
4: Sí.
14: Pues mira, quedar eso.
4: Allá está directo.
0: Sí, no, han dicho que carros, vehículos normales, o sea, todo va a poder transitar por ahí, no es una ciclorruta, sino que es una vía normal que va a ayudar a descongestionar.
3: ¿Calambeo?
0: Y que le falta un 20%. De Calambeo llega a Ambalá.
3: Sí.
0: Y ya, no te digo, falta un 20%.
4: Pues que
0: ya hace días estuviéramos usando eso. Y buena.
3: Claro, ese buena. Botella ya claro. Lleva rascamente,
0: hermano. Estoy que voy, que se ven unos paisajes muy bonitos, me han contado.
3: Director,
0: sí, señor.
3: Oiga, a propósito de paisajes, su merced, don director de la Olímpica, la mejor se metió. Buena que está Olímpica, en serio. Oiga, es que por ahí por el sector de, ¿cómo se llama? Murillo, es que granizó y que unos paisajes
0: hermosos. Se veía. Me gustaría que en algún momento me tocara una granizadita así.
3: Tengo que ir a ver, yo sí, no señor. Sé, me va a tocar ir a
0: no, vaya, se lo recomiendo.
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4: Ahora en primer tramo de la vía a El Salado.
0: Qué bueno.
4: Tras obras en la avenida Ambalá, el tramo entre las calles 103 y 112 ya está habilitado para el tráfico vehicular. Nos dijo un oyente hace poco minuto que quedó espectacular.
0: Sí, sí.
4: Que quedó bonito esa zona.
0: Yeah.
4: Desde ayer quedó habilitado el primer tramo de la vía hacia El Salado, luego de finalizar las obras de pavimentación en la avenida Ambalá, entre las calles 103 y 112, sector comprendido entre el conjunto Fonderela, me dijo usted, ¿no?
3: Sí, Fonderela.
4: Y el supermercado Sur de Plaza. La intervención incluyó la instalación de nuevas redes de acueducto, alcantarillado y aguas lluvias, además de las de acometidas domiciliarias, pavimentación y construcción de andenes. De acuerdo con el ingeniero Luis Ricardo Artigosa, en este primer tramo se habilitaron aproximadamente 850 metros lineales de vía pavimentada de los 1,5 kilómetros que contempla en total el proyecto. El ingeniero Ortigosa explicó a través de Olímpica Estéreo que en este sector se ejecutó toda la estructura nueva de la vía, incluyendo rasante, base y subbase, además de la aplicación de una capa de pavimentación de 26 centímetros y la construcción de jardineras a ambos lados. Hoy estamos dando apertura al tránsito de este sector para descongestionar la carrera quinta, explicó el ingeniero Olímpica Estéreo, quien aclaró que la habilitación busca permitir el tránsito de manera progresiva mientras continúan las obras en los demás puntos.
0: Muy bien, a esta hora son las 9:12 a.m. en Olímpica.
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2: Bueno, necropsia de Jennifer García, mujer que murió tras tatuarse en Bogotá, revela posible homicidio. Dicen que el caso de Jennifer García, la mujer de 33 años que falleció cuando se hacía un tatuaje en Bogotá, tomó un nuevo giro después de que Medicina Legal determinara la posible causa de muerte de la víctima tras meses de espera para el dictamen de la entidad. El documento se conoce un mes después de que se conociera el caso. Desde el Consejo de Bogotá, el cabildante Jairo Avellaneda ha hecho seguimiento al caso y recordó que el posible responsable de este crimen sigue libre después de que se le capturara en flagrancia. Jennifer García estaba realizándose un tatuaje en la espalda que fue contemplándose de manera progresiva desde hace un mes. En el procedimiento más reciente del 15 de agosto, el cual perdió la vida, la mujer había manifestado dolor cuando se hacía el tatuaje, que ya iba para su cuarta sesión. Una amiga de la víctima al parecer le manifestó que tenía un familiar que le administraba anestesia y cobraba 600.000 pesos. García decidió acceder a este servicio, para lo que el hombre concretó con su cliente llegar a su casa para administrarle los medicamentos vía intravenosa mientras que ella era tatuada. La clienta manifestó sentir dolor a pesar de los fármacos administrados, que fue ketamina, fentanilo y midazolam. Según el esposo de la víctima, el hombre contratado realizó una nueva administración vía intravenosa y el esposo de Jennifer García luego recibió una llamada en la que le alertaron sobre un preinfarto que estaba sufriendo su pareja. Al llegar hasta la casa, encontró a su compañera sentimental bajo maniobras de reanimación ejecutadas por personal de atención prehospitalaria. Ay, ay, ay.
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3: Con herida expuesta, acabó una mujer tras violento accidente de tránsito en la calle 37 con avenida Ferrocarril de Ibagué. La mujer viajaba como pasajera en una motocicleta. Un giro indebido habría desatado el violento choque contra un automóvil. Un fuerte accidente de tránsito registrado.
4: No estamos.
3: Ayer dejó dos personas lesionadas en inmediaciones del barrio Cádiz de Ibagué, luego de una colisión entre una motocicleta y un automóvil en la calle 37 con avenida Ferrocarril. El siniestro ocurrió aproximadamente 9:20 de la noche, cuando una motocicleta de placas NGT-42H y un automóvil de placas HQY-882 terminaron involucrados en un violento choque. En la motocicleta se movilizaba un hombre identificado como Cristian Camilo Rojas, quien conducía el vehículo, y Bellanit Robles Cortés, su acompañante. Ambos resultaron lesionados y fueron trasladados hasta la clínica Asotrauma, donde a esta hora reciben atención médica.
2: Muy bien, a esta hora son las 9 de la mañana, 15 minutos, 9 con 15.
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2: 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Cuando son las 9 de la mañana, 16 minutos, en Coveñas, el presidente Abelardo de la Espriella encabezó una jornada de gobierno para Sucre, la que anunció medidas de seguridad. Habló de los recursos que recibirá el departamento durante el encuentro con las autoridades locales. El presidente se refirió directamente al alcalde de Sincelejo, Yair Acuña. Le recordó que su administración estará bajo especial vigilancia por los antecedentes e investigaciones que lo rodean. Todo Sincelejo lo sabe, todo Sucre lo sabe, lo que usted ha hecho con la plata del pueblo sincelejano. Se escucha decir al presidente de la Espriella durante el encuentro en Coveñas. El mandatario cuestionó la situación judicial del alcalde. ¿Usted cree que yo soy la clase de presidente que va a permitir las prácticas que usted ha hecho aquí en Sincelejo? ¿Usted cree que yo voy a permitir que usted siga haciendo lo que sabe hacer, que es politiquería? No es nada personal, simplemente explíqueme cómo confiar en una persona que, como usted, tiene 13 procesos por corrupción, tiene un video en donde indica cómo robarse el PAE y además de esto llama a juicio en la Corte Suprema de Justicia por enriquecimiento ilícito, añadió el jefe de Estado mientras le hablaba directamente al alcalde, es lo que dice la noticia. 9 de la mañana, 17.
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3: Señores,
4: ¿qué fue, papito?
3: El Deportes Tolima se tiene que poner pilas.
4: ¿Y eso por qué, mijo?
3: 19 puntos. ¿Usted está tranquilo con 30 puntos?
4: Sí.
3: ¿Con 30 puntos te clasificas?
4: Sí.
3: Ojo, que clasifican los 8 primero. El primero quedará sembrado en el cuadrangular A, el segundo en el B. Tercero y cuarto van a sorteo para ver a qué cuadrangular vamos.
4: Sí, claro, ¿cuál es?
3: Lo mismo quinto y sexto, sí. Y séptimo y octavo. ¿Listo?
4: Sí.
3: Y séptimo y octavo. Tolima en este momento es octavo, tiene 19 puntos. Mira el calendario.
4: A ver, escucho.
3: Le quedan 7 partidos. Tiene 3 de seguido visitante.
4: ¿Tolima?
3: Este jueves frente a Atlético Nacional. 6 y 5 de la tarde.
4: Papito.
3: El próximo 11, ¿cuándo es 11? El domingo. Se va a enfrentar en Montería a Jaguares, que está peleando.
4: ¿Descenso?
3: Permanecer en primera división.
4: Permanecer en la primera.
3: Sí. Después regresará a Medellín. Cállese. Para enfrentar a Águila Dorada, que está peleando clasificación. Sí. Que el calendario no es nada fácil. Por eso duele los 2 puntos que perdieron con Chico.
4: Sí, pero ¿cómo no vamos a ganar ya aquí, hola?
3: Luego vendrá Ibagué a enfrentar al Deportivo Pasto. Luego viaja a Yopal para enfrentar al Pereira, que ayer hizo el técnico. Oye, Pereira es un descarado, antes que agradezcan que man les aguantó.
4: Arturo Reyes, tiempo, ¿no? El costeño.
3: Lo echaron. Ay, no. No, él es de Bucaramanga, él es samario.
4: Sí,
3: así costeño, sí.
4: Porque él habla costeñol.
3: Sí, lo que él jugó muchos años en Bucaramanga.
4: Sí.
3: Su mejor carrera fue en Bucaramanga, sí, ¿cierto?
4: Yo no me acuerdo.
3: Sí, él jugó incluso con el tolimense, con los dos tolimenses.
4: ¿Ah, sí? ¿Con el hijo de Ladio Vázquez?
3: No, jugó con Harold y jugó con
4: Darío Acosta. Darío Acosta.
3: ¿Qué se hizo?
4: Está papito, riquísimo para la costa.
3: Sí, sí. Pero,
4: está por ahí en
3: pero el tema del fútbol o...
4: Sí, lo dejó a un lado. El que juega muy bien es el hijo, Tiago. Ese chino va a ser, pero...
3: Panita, le pegaba duro esa pelota.
4: Duro, sí.
3: Mi viejo, un volante, pero una cosa impresionante. Y mi viejo, y después irá Yopal a jugar con Pereira. Vendrá a Ibagué a enfrentar a Millonario.
4: Ah, pero va a ir a Yopal con Pereira.
3: Sí, viene a Ibagué a enfrentar con Millonario y termina con el Deportivo Cali.
4: Uy.
3: Claro, cuando es el Cali está clasificado y seguramente, pero regular siempre la última fecha, los que están clasificados, los jugadores hacen sacar cartones amarillos antes para pagar fecha en la última.
4: Sí, la última.
3: Y entran en cero los cuadrangulares.
4: Sí.
3: Entonces, por lo regular, cuando están clasificados, y yo veo al Cali ya clasificado para esa fecha, ¿cierto?
4: Uy.
3: Lo mismo Millonario.
4: No, Santa América Fe, ya,
3: Santa Fe. Sí, Santa Nacional, en fin. No quiere decir que te van a regalar, pero es más cómodo. Pero pues, si vamos a jugar distinto, porque sabemos jugar como jugamos el sábado, como ya cachigo, ya el calendario del Tolima es bravo.
4: Sí, señor.
3: Es bravo.
4: Yo ¿cuántos no sé cómo puntos van a hacer? Tendremos que hacer, Minero,
3: 11,
4: mínimo.
3: 11 más.
4: No, ¿para poder pasar?
3: Por hoy, en mis cuentas estaba 3 con Boyacá, chico.
4: La veo.
3: Ya hay déficit.
4: Perdóneme que sea negativo. Vea, pero
3: yo tenía 3 con Chico.
4: Sí.
3: Tenía 1 con Jaguares, porque es bravo por lo que le digo.
4: Sí.
3: Tenía otro con Águila Dorada. Tenía los 3 con Pasto y los 3 con Pereira. En Yopal, al Pereira hay que ir pues a Yopal a ganarle.
4: Como sea.
3: Sí. Y tenía por ahí un punto con Millonario. Yo tenía eso. Pero ya.
4: No, ya tiene
3: perdieron
4: que
3: 2 con.
4: Métase como
3: porque
4: sea.
3: Porque la gente dirá, no, pues que ahora no estamos diciendo pues que vamos a perder con Nacional, vamos a perder con Millo. No estamos hablando de las posibilidades y siendo realista.
4: Realista, sí.
3: Si el domingo, el sábado, el jueves nos paramos frente a Nacional, como nos paramos con Chico Nacional, nos mete 5. ¿Sí o no?
4: Sí, señor.
2: Muy bien, a esta hora son las 9 de la mañana. Saludo para Mercedes Rodríguez también. Saludo para el R253. Hola, buen día para todos. Abrazos, Cristian Ramírez. Saluditos, Joan. Bendiciones, jefecito. ¿Qué? Dice por acá. Y saludo también para el M493, para el T615. Engrasadito, buen día.
4: ¿Aló, va a participar Olímpica? ¿Me paga las culebras?
2: Hombre, no lo tenemos activo en este momento.
4: ¿Qué más? ¿Qué más, señor director?
2: En el Olympic Disfraz.
4: Señor director, nos pegamos un perro, ¿no? Con la música suya el fin de semana.
2: ¿En serio? ¡Qué bueno!
3: Estaban.
2: Qué bueno.
4: Estaba GT1, GT Boxer, GT Lápida, también estaba GT Yegua.
2: Vea.
4: Estaba Calambombo, estaba.
2: Hey. ¿Ah? Saludé a mi al R085, ¿también estaba por allá?
4: Sí, señor, también estaba por allá. A toda la galla, ¿verdad? ¿Qué más va a topeña, papito?
2: Y el P745 también fue.
4: Oiga, ¿sabes? También estuve allá, sí, en el taller de los sapos, el taller del mecánico aquí con el engrasadito.
2: El taller de los sapos.
4: El taller de los sapos, el que llega
3: de taller.
4: Viene, llega a brincar. En el sector de embalada, mi negro.
2: ¿Engrasadito?
4: Señor.
2: Me regala un segundo, por
4: una
2: favor.
4: Una mamá, director.
2: 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Sí, señor.
4: Jodido lo del Tolima, ¿no, negrito, sí o no?
3: Sí, andan mal las cosas.
4: Y que embarradas, ¿cómo van a hacer eso los jugadores del Tolima, mano? Que van a ir a beber y no nos llevan.
3: Nos complicamos solo.
4: Pues sí, qué berraco. Pero Boletica no tiene Betico para ir al estadio.
3: No, pues.
4: Así sea para el cumpleaños de Jesucristo, ¿verdad?
3: De visitante.
4: Ah, bueno.
2: El cumpleaños de Jesucristo.
3: No, eso lo celebra el Tolima.
4: Es
3: una cruzada estudiantil.
4: Don Cruzado, hágame un favor.
3: No, no, no.
4: ¿Me le puede decir al director que tiene cancioncita que está poniendo canciones?
3: Él está escuchando,
4: Cali. Póngame la canción del Panty Protector Viejo.
2: ¿Cuál?
4: La del panty protector viejo.
2: ¿Cuál es esa?
4: Es esa que dice, ahora verás lo que es tener las alas rotas.
2: Son las 9 de la mañana, 23, llega calibre 50.
3: La copa rota, no.
2: No,
3: un bolero, mano.
2: A esta hora 9:23 en Olímpica. Buenos días.
4: Adiós, director, gracias.
2: Chao, que esté muy bien. Saludos.

0: Es que hablan internamente, sí, gente, sí, de verdad, güey, ¿no?
1: Sí. Por acá, nuestros oyentes, hola, buenas.
2: Hola, buenos días, jefecito.
1: ¿Qué?
2: Hidráulico.
1: ¿Qué, mi amor?
2: Beto, nada, la vía de acá, de Calambeo.
1: Sí, ya, ¿cómo es eso?
2: La terminal vía Calambeo, Ambalá.
1: Ay, qué bueno, o sea que ya se puede pasar por
2: bueno,
1: ahí.
2: Bueno, falta que ojalá, ¿verdad?, le pongan un poquito más de concreto aquí más abajito.
1: Ah, ok.
2: Pues con respecto a la que ya está pavimentada, ¿no?
1: Ah, ok, listo. Un poquito de más concreto y ya.
0: ¿Podríamos llamarle como una circunvalar en Ibagué?
1: Lo que pasa es que creo que no es tan amplia,
0: ¿no?
1: Pero, o sea, no estoy seguro. Pero que nos lo cuente la gente que vive por allá. Porque en el principio, cuando hablaban de ese tema, decían eso, de que esta vía iba a servir para evacuar a la gente que estaba en Ambala y se podía pasar hasta el sector de Calambé.
0: ¿Dónde mete?
1: Arriba por los edificios en Ambalá. No sé exactamente, pero en Calambeo, si usted sube Calambeo y empieza a subir, de por ahí derecho sale. Y de ahí llega hasta Ambalá. Y que hay unos paisajes muy lindos.
0: ¿Doble vía?
1: Creo que sí. Que no lo cuenten porque no he pasado, pero yo medio vi unas imágenes. Si alguien de por allá no lo cuenta, le agradecería.
3: Venga, le estoy escribiendo a Naldemar Godoy que vive por esa zona.
1: Bien, por acá con la límbica. A ver, dice, saludo para José Alfredo Cerquera y Purificación presentes. También nos levantan la mano por acá cuando son las 9 de la mañana, 27 minutos. Con Olímpica, hola, buenos días.
4: Hola, amigos de Olímpica, muy sí, buenos señor. Días.
1: Buenos
4: para
1: días.
4: Esa denuncia en el Jordán.
1: Sí, señor.
4: ¿Qué pasó? El semáforo.
1: Jordán.
4: Esa gente tiene negocio, pero descargan toda la comida y no, ¿sí?, no dejan paso.
1: Ok.
4: Hoy medio. Pero hay días que no tiene que botar sino la carretera para poder pasar, para que las autoridades le pongan mano a esto. Pero el semáforo es de la Guabinada.
1: El semáforo de la Guabinada.
4: De la 69, ¿listo?, en el Jordán.
1: Listo, mi señor, muchas gracias. Por acá también, Olímpica. Para saludar por acá a través de 94.3, jefecito, bendiciones, saludos a Beto Hidráulico, les envío recuerdos
0: de
1: San Francisco, nos dice por acá, de San Francisco, bendiciones, nos escriben por acá, sí señor, lo más de bonito, no conozco San Francisco, me gustaría ir, me parece que es muy bonito, ver el Golden Gate, ¿no?, que es el...
0: Allá donde hay esos...
1: el puente.
0: No, y los carriles esos que son así...
1: Sí, y hay tranvía también, hay tranvía, sí señor. Bien, por acá, señor.
0: Saludos a Jan, dice por aquí el Lunch Bar, dice por acá.
1: Ah, bueno.
0: También acá viéndolos en vivo en el Lunch Bar. Oiga, saludos. ¿A Carlos Mario?
1: Ah, Carlos Mario.
0: Saludos para el viejo Carlos Mario.
1: Sí, señor.
0: El paisita.
1: El culebrero.
0: Trobar más bueno que un berraco.
1: De Pereira para el mundo. Le ha ido muy bien. Por ahí me lo encontré en estos días.
0: Le ha ido bien a Carlos Mario.
1: Sí, le ha ido muy bien. Excelente, sí, empresario. Sí, un abrazo para él.
0: Director, y tenés varios negocitos ahí mismo.
1: Sí, super.
0: Oiga, director, por acá también Lina María dice, buenos días, ¿saben cuánto dan para el adulto mayor? Pregunta para el respondólogo.
3: Sí, pero esperemos a ver, que fue un anuncio que hizo el presidente, pero él desde campaña está hablando de 400,000 pesos. Por ahora están entregando solamente los 230, que fue lo que se entregó en el pago del mes de julio. Estamos a la espera del pago de agosto.
1: Y ahí habían dicho que iban a entregar dos.
3: Y solo entregaron solo uno.
1: Muy bien, buen día. En el sector de la Macarena, parte baja en Las Palmas, no pasó anoche el carro de la basura. Nos lo estaban reportando también desde bien temprano. Dice por acá, para pedirles un favor de complacer a mi sobrina María Paula, que ayer estuvo de grado en la Uniminuto. Que no, nada. Que Dios le dé fuerzas y ánimo para seguir adelante y disfrutar de su carrera. Feliz día. Se llama María Paula. Se graduó el día de ayer, saludos, abrazos para ella.
3: Felicitaciones.
1: Oiga, dice por acá un saludo especial, por favor, dicen un saludo de cumpleaños para el niño Dylan Santiago Ampudia, de parte de su papá y sus hermanos en el barrio Jordán.
0: Este es el hijo de
1: Ampudia. Un feliz cumpleaños, lleno de muchas bendiciones, salud y vida, que todos sus sueños se hagan realidad. Se llama Dylan Santiago Ampudia, que feliz cumpleaños. Bien, son las 9 de la mañana, 30 minutos, nos vamos a esta hora con el horóscopo también a través de 94.3. Malejita está preparada para el horóscopo. A ver, Malejita, de una vez.
5: Hola, una muy buena mañana para todos los oyentes de Olímpica Estéreo. Qué placer saludarlos, así es. A esta hora les traemos el horóscopo en Olímpica Estéreo.
6: Aries, marzo 21, abril 19. Aries.
5: La etapa que estás viviendo es producto de todo lo que le has pedido al universo. El camino está listo para que emprendas un nuevo viaje.
6: Tauro, abril 20 a mayo 20. Tauro.
5: No permitas que los problemas de los demás te consuman. Deja a un lado las vibraciones negativas y sigue aprovechando tu luz.
6: Géminis, mayo 21 a junio 22.
5: Tienes que poner en orden tus ideas. No les dejes todos a la coincidencia o al día a día. Quieres cambios, pero tú eres el propio obstáculo.
6: Cáncer, junio 23 a julio 21.
5: Cáncer, el consejo para hoy es que bajes la guardia y hables. No es justo que los desacuerdos de la pareja le ganen a los sentimientos.
6: Leo, julio 23, agosto 22.
5: No tienes que estar salvando a todos los que te rodean. Enfócate realmente en tus planes, en tus objetivos. A veces se te olvida tu existencia.
6: Virgo, agosto 23 a septiembre 22. Virgo.
5: Virgo, las ganas de vivir una experiencia tentadora en el aspecto emocional te están ganando la batalla con la razón, así que cuidado con eso.
6: Libra, septiembre 23 a octubre 22. Libra.
5: Eres muy leal contigo mismo y siempre esperas lo mismo de los demás. Cuida tus verdaderas amistades, las demás se acercan por interés.
6: Escorpión, octubre 23 a noviembre 21.
5: La tensión de estos días te volvió más fuerte. Estás en un momento muy especial de certezas y bendiciones universales.
6: Sagitario, noviembre 22 a diciembre 22. Sagitario.
5: Este momento con tu pareja es maravilloso para construir un futuro. Sal de la época de prueba y llénate de seguridad y confianza.
6: Capricornio, diciembre 23 a enero 19. Capricornio.
5: Estás obsesionado con la forma en que te gustaría que te vieran los demás. Calma, acéptate y, bueno, ahí sí proyecta la realidad de tu esencia.
6: Acuario, enero 20 a febrero 19. Acuario.
5: No está mal volver a algunas cosas del pasado, Acuario, siempre y cuando sea con precaución. Analiza antes de acercarte a personas que te hirieron.
6: Piscis, febrero 20 a marzo 20. Piscis.
5: Estás muy irritable, aunque creas que eres una persona muy fuerte. No olvides que hay factores que pueden debilitar tus emociones. Ahí teníamos el horóscopo a esta hora de la mañana para todos los oyentes de Olímpica Estéreo. Un gran abrazo con Olímpica, la emisora del primer lugar.
1: Gracias, Malejita. A esta hora por aquí está nuestra asesora espiritual también aquí en Olímpica Estéreo.
7: Buenos días.
1: La asesora que más que hay de la vida.
7: Bien, me alegra saludarte ya.
1: Ah, bueno, muchas gracias. Abrazo, saludos.
3: Le faltaron dos. El último. Listo. Ya.
7: Tengo el confuro. Tengo el confuro.
3: Tienes la garganta podrida.
7: Garras de elefante en ancianato.
1: Bien.
3: A mí me respetas. Conmigo no te metas. Dame en paz, que yo estoy sano.
7: Ojos de pollo tomando leche.
3: Ah, sí, no soy yo.
7: Babas de mico tomando sopa.
3: Mico soy yo, no vas.
7: Otro.
3: ¿Qué otro?
7: Nalgas de guachimán aplastado.
3: No, yo.
7: Y pelos de caimán durmiendo en acera.
3: Es irónico.
7: Con tanta marcha de profesores, cuando los niños se gradúen no quieren saber de carreras.
1: No. ¡Bruja! Bien, son las 9 de la mañana 34. ¡Bruja! Aquí en el Castillo 934.
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0: 6 de octubre de este año 2026, que están de cumpleaños. Dice por acá Olímpica, bueno, buen día, por favor, me regalan un saludito de cumpleaños para Joan Fajardo, por favor, que Dios me lo bendiga y me lo proteja también. Más saluditos a esta hora por acá, saludo de cumpleaños, los que escribieron la palabra cumpleaños, buen día.
1: Buenos días, señores Olímpicas.
0: ¿Cómo amaneció, mi amor?
1: Buen día.
0: Sí, señora. Perdón,
1: para pedirles un gran favor, señora, de felicitarme a María Alejandra Hernández, que reside en Madrid, España, de parte de la abuela, de la tía, de la mamá, del primo y de más familia y de las mascotas. Mil gracias. Buen día.
0: Sí, señores, por acá con Olímpica, cumpleaños. Le doy gracias a nuestro Señor Jesucristo por haber dejado

0: Buena salud. Cumpleaños, bendecido día, familia olímpica. Quiero que me saluden a Carolina Valencia, que está de cumpleaños, de Castaño. Que Dios te bendiga y te dé muchos años más. Un abrazo de parte de Luisa, aquí en Picaleña. Y un feliz cumpleaños. Por acá, ¿para quién más?
1: Jefe, buenos días.
0: ¿Qué? Buenos días, mi señor.
1: Jefe, para felicitar a mi hija Nicole Lorena Díaz. Ay, Nicole. En su día de cumpleaños, mi pulguita menor.
0: ¿Sí?
1: Feliz cumpleaños, hija, la quiero mucho, te amo, ¿sí? Te amo, mi pulquita hermosa, parte de su papá, de su sobrino, el negrito hermoso, de su abuelita Toña, allá en el barrio La Esmeralda.
0: ¿Sí?
1: Feliz cumpleaños, hija, te quiero mucho, que la pases lindo hoy.
0: Eso, muy bien, ahí está, sí señores, un saludo de cumpleaños también a esta hora, buenos días, para pedirles el favor y me saludan a la señora Tránsito Patiño Duarte, que Dios la colme de mucha salud y bendiciones. La saludan Jairo, Luis Norma y María de Boquerón también. Buenos días para saludar a Gabriela Palomino en El Espinal, que está de cumpleaños. Que Dios la bendiga, que la queremos muchísimo de parte de su mamá y su hermana, Gabriela Palomino. También por acá, buen día.
2: Buenos días, mis amigos. Hola. Buenos días. Hoy es un día muy especial para mí. Hoy está cumpliendo años Nelson Andrés Panche Chica, el gordito de las plantas. Hijo, bueno, que tengas un maravilloso bueno día. Gracias por ese ser, esa gran hijo y esa gran persona. Que mi Dios te dé más sabiduría, más humildad. Sí. Que tengas el mejor de los cumpleaños, hijo. Ay, mío. Te amo. Feliz cumpleaños, gordito eso de las plantas, pues el jardín.
0: Muy bien, eso es. Un saludito. Saludo también para el R015, también está con Olímpica, cumpleaños, buenos días, jefecito. ¿Qué? Un saludo muy especial a mi suegra Leonilde Díaz en la vereda La Isla del Guamo. Que Dios permita tenerla muchos años más. Dios la bendiga, Olímpica se metió. Y un feliz día también. Por acá, hoy está de cumpleaños. ¿Quién dice por acá? Sí, señores. Dice que, no me sé el nombre, pero es una fan de Luisito Muñoz. Es una de las fans de Luisito Muñoz. ¿Me recuerdas su nombre, porfa? Me dice que hoy está de cumpleaños. Saludos y abracito para ella en este día. Saludito desde Chile para saludar a mi nieto Matías Quintero en Cajamarca. Está de cumpleaños. Feliz cumpleaños, mi rey hermoso, mi Mati precioso. Desde que llegaste, iluminaste mi vida. Eres orgullo, eres mi vida, alegría. Le pido a Dios que te cuide siempre, que nunca te falte risa, salud, amor. Te amo hasta el infinito, mi rey precioso, tu abuela Diana desde la distancia, que nunca te olvida, le mandan a decir. Hola jefe, buenos días, dice por acá Juliana, también está de cumpleaños el día de hoy, feliz cumpleaños para ti Julianita. Por acá otro saludo de cumpleaños, ¿para quién va este saludo? A ver, saludo de cumpleaños para quién.
3: Señores Olímpica, muy buenos días.
0: Buenos días.
3: Para que me hagan el favor y me feliciten hoy, 6 de octubre, a mi esposo, compañero, papá, tío, hermano, primo. Le digo a mi esposo que le deseo lo mejor en este día de sus cumpleaños, que Dios me lo bendiga, me lo guarde, me lo proteja siempre por donde ande a mi santo rey, porque ese es mi esposo amado, excelente esposo, excelente papá. ¿Qué más le digo a mi esposo? De parte de su hija Alison Daniela Pastrán y su esposa Olga Lucía, que hoy en este día lo felicitamos. Que se prepare para esta noche.
0: Vea, vea.
4: Oiga,
3: que se va con todo. Ve, con ¿cómo? Todos los gastos pagos.
4: Oiga, director, vea.
3: ¿Cuándo nos tiran de nosotros? Parte bueno, de la esposa. Vea. Muchas gracias, señores olímpicos.
5: Bello mensaje.
3: Para el señor Jorge Pastrán en Picaleña, que se encuentra
4: cumpliendo. ¿En qué patio estará el señor?
3: No, hombre, que Dios me lo bendiga, lo guarde y lo proteja. Muchas gracias, señores olímpicos.
5: Eso,
0: don Jorge Pastrana.
5: Tu esposa, sí, feliz cumpleaños, tu esposa te ama, mi viejo.
0: Sí, señores, también. Sí, jefecito, muy buenos días. ¿Usted me puede hacer un favor, regalarme la aplicación de la radio? Me hizo un corto y estoy sin escuchar Olímpica Cero. Listo. Allá te la enviamos ya.
5: Bravo,
0: listo. Para felicitar a Eulalia Sánchez en la vereda Curalito, que Dios la bendiga también. Dice por acá, yo escucho Olímpica. Sí, señores. Saludo para el T360. También está con Olímpica, cumpleaños. Me hagan el favor de felicitar a mi abuelo Fernández Vanegas, que se encuentra hoy cumpliendo 65 años de vida, listo para recibir el salto mayor. Que mi Dios lo bendiga, lo quiero mucho, de parte de su hija Lizeth y su nieta Brady. Dice por acá, otro saludo de cumpleaños, ¿para quién?

0: Hola, Olímpica, buenos días. Es para un saludito para mi esposo Francisco González, que está de cumpleaños hoy. Lo quiero mucho.
1: Eso, Francisco González también. Ahí está también de cumpleaños. Por acá, saludo de cumpleaños.
2: Un saludo de cumpleaños, cumpleaños para Oscar Castro.
1: Oscar Castro.
2: Carete, en la panadería, moviendo las masas. Feliz cumpleaños.
1: Oscar Castro, feliz cumpleaños.
3: Buen día. De Olímpica, muy buenos días.
1: Sí, señor.
3: Buen día a todos.
1: Amén. Bien
3: para desearle un feliz cumpleaños a John Albeiro Romero.
1: John Albeiro.
3: En el barrio 12 de octubre. Que cumpla muchos, muchos años más. Que Dios lo tenga, mejor dicho, así con vida. Hasta que se lo quiera, mejor dicho, acompañar allá.
1: Sí, señor.
3: Bendiciones, un feliz cumpleaños de parte de la familia, sus padres y sus hermanos.
1: También.
3: Muchísimas gracias.
1: Eso. Ahí está, saludo para quién.
4: El P617 de la Ola María.
1: También está con Olímpica Estéreo. Muy bien, ahí están los saluditos de cumpleaños. Si queda alguno, ahorita pilas que los estaré pasando cuando son las 9:45 en Olímpica Estéreo. ¿Qué hay para el almuerzo?
5: Y de todo para el almuerzo, le tenemos ensalada de frutas con mondongo.
1: Mondongo. Listo, ¿y qué hay de sobremesa?
4: Chocolate con sal y cebolla larga picada.
1: No. Después el aliento de lo cuento. Bien, a esta hora 9:45 en Olímpica. Este buen merenguito se llama Cuéntale. Escuchas Olímpica. No, ¿qué tal?
4: Sí, yo no soy así.
1: No,
4: yo, mamón, yo no soy así.
1: Ah, pues yo no le creo.
4: No,
1: para Pink.

0: ¿Quién saludó para el R051? Está con Olímpica.
1: Oh, oh, oh, Olímpica está.

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Saludo por el señor del carro gris. También está con Olímpica.

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0: Dice también por acá los sitios donde no van a tener fluido eléctrico: en el Jordán, Manzana 26, Barrio El Jordán, Manzana 22, Industrial Chapetón también. Desde las 7 de la mañana hasta las 7 de la noche, Jordán, etapa canchas del fútbol de octubre, dice por acá. Dice que 7 de la mañana, 7 de la noche, Jordán segunda etapa en la Manzana 25, Jordán segunda etapa en la calle 67, en Manzana 26, Jordán segunda etapa entre Manzanas 21 y 20 y 56. Dice en el Jordán, dice también por acá en la calle 64, entre Carreras Primera, entre Manzana 16 y Manzana 6. Dice que Plazoleta Francisco Peñalosa, 7 de la mañana, 7 de la noche. Sector El País, 7 de la mañana, 7 de la noche. Dice Vereda Chapetón, Vial Nevado, Carrima, dice por acá, 7 de la mañana, 5 de la tarde.
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6: Nos reportan a esta hora accidente por acá. A ver.
7: Muy buenos días.
6: Buenos días.
7: Accidente aquí. Toda la 19 con cuarta. Prácticamente en la entrada de la Plaza de la 21.
6: Listo, muchas gracias. Saludos a esta hora para el R147. También está con Olímpica. 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
1: En Olímpica son las 10 de la mañana 51.
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1: Te lo repito, 10:51.
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1: 10 de la mañana, 54 en Olímpica.
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0: Mañana 50 minutos en Olímpica Serie 11:50. Ya venimos con esta canción, ¿Cómo le pago a mi Dios? En un momento en Olímpica te informa, no te la pierdas.
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3: En Olímpica son las 11 de la mañana, 51 minutos.

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1: Bien, a esta hora, mientras tanto, aquí les vamos contando. Saludo para el T575. Saludo también para el R756, que también dice Yo Escucho Olímpica. Para el M943 también, que a esta hora está sintonizado con nosotros en esta mañana, cuando son las 11:55. Ya les vamos a traer toda la información, todo lo que ustedes quieren escuchar. Lo traeremos a través de Olímpica Estéreo. En un momento, pues estaremos ya con Beto Peña. Así que ustedes ahí conectados con nosotros también a través de Olímpica, y a la 1 de la tarde estaremos con los Olympic clasificados. Vamos a ver por acá, yo organizo esto rápidamente. A ver, yo creo que estaba como por aquí. Bueno, vámonos con este a ver qué pasa.
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1: Bien, 11:56 en Olímpica Estéreo, 11:56.
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0: esta hora a través de Olímpica Estéreo. Son las 12 del día, ya 6 minutos. Saludo para el 179 de Placa Blanca, que también acaba de pasar por acá. Dice, yo escucho Olímpica. Saludo para el T741, N462. También dicen, yo escucho Olímpica. En un momento vamos a tener toda la información también a través de Olímpica Estéreo. Ustedes me pueden regalar a esta hora, nos pueden regalar a través del WhatsApp Olímpica 320-6716-943. Nos cuentan qué está pasando en la ciudad, cómo está toda la ciudad a esta hora, cómo se encuentran los diferentes sectores, la Mirolindo, la Pedro Tafur también, nos lo pueden contar a través de Olímpica Estéreo. También pueden contarnos cómo está la Pedro Tafur, ya lo dije creo, la Ambalá, la Mirolindo. Ay, ahí se embaló este mal. Muy bien, a esta hora, saludo por el T373, ahí los escuchamos. Nos pueden escribir la palabra vías para nosotros poderlo tener en cuenta también. 12 del día, 7 minutos, lo que usted quiere escuchar, lo que ha acontecido en el transcurso de esta mañana también, lo vamos a tener a través de Olímpica Estéreo, los 94.3. Ahí lo vamos a escuchar. Dicen por acá, hermoso tema, ¿cómo le pago a mi Dios por mi esposa y por lo que tengo? Dice por acá, ya pronto va a inaugurar un gastrobar, Ballena, ve, qué bien, nos alegra mucho. Ahí nos están invitando también, un abrazo, muchas gracias. Así es, con Olímpica. Bien, a esta hora, Beto, traemos la información, ya lo tengo por allí, que ya nos trae toda la información a través de 94.3. En noticias nacionales. Pero antes nos vamos a ir con los picos a través de Olímpica Estéreo, para que usted los conozca, para que los sepa aquí en Olímpica.
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0: Hola Beto, buenas tardes.
2: Hola director, ¿qué tal? Saludos, abrazos para nuestros oyentes en Olímpica Informa. Hoy, martes, ¿no?
0: Sí, señor, hasta las 12 de la noche.
2: Las 12 de la noche, sí.
0: Así decía mi papá, hasta las 12 de la noche.
2: Lo que resta de hoy, martes.
0: Don señor lo encartó. No, pues, tengo que esperar, ahí, papito, porque...
2: Y me dio ahí...
0: Sí, ya. Claro, no, que ahí lo cogía
2: sí,
0: ya.
2: Sí.
0: Pues trabajando, mi.
2: Vea, lo que resta de hoy, martes, pico y placa para vehículos particulares.
0: Sí, señor.
2: Terminadas en 8 y 9. 8 y 9, pico y placa para vehículos particulares. La buseta de servicio urbano, placas terminadas en 1. Saludos para sus conductores. A sus pasajeros vayan con la Virgen del Carmen. O al contrario, a los conductores vayan con la Virgen del Carmen. Saludos para sus pasajeros.
0: Sí, con la Virgen del Carmen, que vaya con los pasajeros.
2: Ya. Sí. Y los vehículos tipo taxi, placas terminadas en 4. Entonces, particulares 8 y 9, busetas 1 y taxi, placas terminadas en 4.
0: Muy bien, a esta hora, tema de movilidad. Por acá no lo cuentan. Hola, buenas tardes.
3: Muy buenos días.
0: Hola, ¿qué onda? Ah, no, muy temprano, ¿no? Por aquí al videíto.
3: Hola, mi amor. La movilidad, la
0: 17
3: con tercera, aquí
0: reportándome.
2: 17
0: con tercera,
2: vea.
0: Está complicadita.
3: Bendecida tarde.
0: Eso, bendecida tarde para ti, mi amor. Muchas gracias. Eso, nos puso la palabra. Movilidad también por acá. Hola, Olímpica. Hola.
4: Jefecito. ¿Qué?
0: Buenas tardes.
4: En sintonía de Mariquita, ¿no? Mariquita. Jefecito, lo tienen trabajando duro, ¿no?
0: No, mijo, ya por la tarde vuelvo a las 3:30. ¿Listo? No, ojalá me llegaran extra, ¿eh? Trabajaba más. Bien, por acá con Olímpica, son las 12 del día, 9 minutos, los principales titulares.
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2: Atención, autoridades se pronunciaron sobre el caso que dejó una adulta mayor muerta la noche anterior tras ser arrollado por una motocicleta. La situación se registró frente a los apartamentos multifamiliares del Tejar en Ibagué. Campesinos del municipio de Rovira están siendo asesinados por no pagar extorsiones. La denuncia la hizo el alcalde de la municipalidad, quien asegura que están siendo presionados económicamente por grupos al margen de la ley.
0: Son las 12:10.
2: Atención, que autoridades capturan dos sujetos y logra la incautación de un vehículo avaluado en 300 millones de pesos que había sido robado el fin de semana anterior en la ciudad de Neiva. El hecho se presentó en la vía entre Coyaima e Ibagué.
0: Esto la familia, ¿eh? Saludo para U400, también está con Olímpica Estéreo 94.3, U400. Sí, señores, esto es lo que estaremos ampliando en noticias nacionales. Póngale cuidado también.
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0: Bueno, tengo para contarles, juez, envía a la cárcel la esposa de alias Pinocho, cabecilla de autodefensas conquistadoras. 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De la Espriella ordena acompañamiento a militares detenidos por el magnicidio de presidente de Haití. 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La JEP advierte riesgos jurídicos por Reforma que busca revisar sus fallos contra militares. Olímpica. 12 del día, 11 minutos, también en un momento.
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0: Lizardo, el P078, también está con Olímpica Estéreo.
2: Sospechosa llamada. Sí. Es como con alguien del sexo femenino.
0: No creo. Ay, Lizardo, lo vas a calentar. Pobre
2: hombre. 6:45 de la tarde, Colombia, Perú, sí. En Miami, Estados Unidos. Sí, partido amistoso.
0: ¿Ese va a ser dónde?
2: En Miami.
0: Miami, en Fort Lauderdale o Miami.
2: Sí, señor. En Miami, Miami.
0: Ah, ok, ok. Sí. Ah, sí, ya sé en dónde. El New Stadium, creo que
2: allí
0: era.
2: Allí jugaron en el Campeonato del Mundo.
0: Sí.
2: Que reunió. Hablaban.
0: New Stadium, sí.
2: Hablaban de que había sido una de las sedes, sí, que más colombianos había reunido.
0: Ah, sí.
2: Porque te acuerdas, no, que.
0: Mijo, usted estando en Miami, sí, es como si estuviera en Cartagena, mijo.
2: Sí.
0: Sí.
2: Sí, ambiente calientito.
0: Sí, y... pero ¿sabes a qué se parece más? Se parece a Panamá.
2: A Panamá.
0: A lo que es Ciudad de Panamá, es parecido, sí, sí.
2: El ambiente.
0: Sí.
2: Señores, 6:45 se partió Colombia.
0: Ah, ok. Perú. Es en el Hard Rock Stadium.
2: Exacto.
0: Vea, qué chévere. Imagínense, el Hard Rock tiene estadio.
2: Dicen que, sí, claro. Dicen que una colonia extensa la de Colombia.
0: Sí, sí, colombianos. Sí. Colombianos muchos, sí, en Miami. Sí. Me imagino, sí, sí, que va a ir Apóstol a ver el partido también.
2: Sí, por ahí tiene un evento este fin de semana, sí, sí, por ahí.
0: Qué bueno. Ya.
2: Señores, y Di Mayor confirma entonces el partido aplazado de Deportes Tolima Atlético Nacional para pasado mañana jueves, 6:05 de la tarde. Partido que se va a cumplir en el municipio de Itagüí, más exactamente en el estadio de Itaire.
0: Muy bien, son las 12 del día 13. Empezamos ampliando información a esta hora.
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2: Atención, campesinos del municipio de Rovira están siendo asesinados por no pagar extorsiones. El anuncio lo hizo el alcalde de la municipalidad, quien asegura que campesinos están siendo presionados económicamente por grupos armados. Tres homicidios recientes permanecen bajo investigación, señala el mandatario del municipio. Víctor Gualtero, alcalde del municipio de Rovira, lanzó a través de Olímpica Te Informa una grave alerta por el deterioro de la seguridad en su municipio y aseguró que habitantes están siendo sometidos a extorsiones por grupos armados, una situación que ya habría terminado en desplazamiento y asesinatos. El problema de orden público con la extorsión es una modalidad que no había ocurrido en el municipio, señala el mandatario, quien sostuvo que durante los últimos meses las exigencias económicas se han extendido entre familias campesinas.
0: Muy bien, a esta hora, 12 del día 14, 12:14 en Olímpica. 25 Roses, así se llama esta canción. 25 Rosas suena a esta hora a través de Olímpica Estéreo.

0: Día con 17 minutos a través de Olímpica Estéreo 94.3. Y señores Olímpica, buenas tardes. Para informar sobre esta palma que está que se cae, está frente a Arca Centro. Gracias, nos están haciendo por acá pues el reporte. Sí, señores, están preguntando también por Colombia Mayor. Todavía no hay información, ¿no?
1: Aún no hay información, o sea, adulto mayor, aún no.
0: Sí. Saludo para el X503, el de la Turbo. También ahí el copiloto iba mirando para acá. Muy bien, 12 del día con 17. Más noticias a esta hora. Lo que usted quiere escuchar está a esta hora en Olímpica Estéreo.
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1: Se conocen más detalles del hecho que dejó una adulta mayor muerta. La noche anterior, tras ser arrollada por una motocicleta en el sur de Ibagué. La adulta mayor fue embestida cuando cruzaba una vía frente a los multifamiliares El Tejar. ¿Sabe qué es lo más doloroso? Había una niña menor de edad con problemas de salud.
0: Si era la hija, ¿no? La hija.
1: Nieta.
0: Nieta, sí, ok. Vivía con ella, ¿no?
1: Vivía con ella, sí. Porque entiendo que la mamá de la niña, o sea, la hija, el ahoyo Sisa, también había fallecido meses atrás. Entonces ella se quedó con la niña. Ahora la niña se queda sola. Por Dios. Elsie Valencia, de aproximadamente 60 años de edad, fue identificada como la mujer que falleció anoche tras ser arrollada por una motocicleta en el sur de la capital del departamento del Tolima. El accidente ocurrió frente a los multifamiliares del Tejar. Según la primera versión, la víctima había salido de su apartamento y regresaba después de realizar varias compras cuando intentó cruzar la vía. Iban a ser más o menos las 7 de la noche cuando se presentó esta situación. En ese momento, la mujer fue embestida por una motocicleta de placas LVB73F. El impacto le provocó la muerte en el lugar de los hechos. Elsie Valencia vivía con su esposo y una hija con discapacidad cognitiva.
0: Eso.
1: Sus familiares llegaron.
0: Quedó solita la pelada. Quedó solita la pelada, sí, ¿no? Sí. Eso. Bendito sea mi Dios.
1: Sí. Dice la información de la policía que una hija, no, es una nieta.
0: Okay.
1: Sí. Como dicen los abuelos, nieta, una nieta. Les decía entonces que ella vivía con su esposo y una hija con discapacidad cognitiva. Sus familiares llegaron minutos después y reconocieron el cuerpo. La policía acordonó el sector mientras agentes de tránsito y el grupo criminalística adelantaban la inspección técnica. Las circunstancias del accidente son materia de investigación por parte de las autoridades de tránsito en la capital de Tolima.
0: Muy bien, 12 del día, 20 minutos en Olímpica.
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0: Juez envía a la cárcel a la esposa de alias Pinocho, cabecilla de Autodefensas Conquistadoras. Un juez de control de garantías envió a prisión a Yolima Joana Murgas Guzmán, esposa de Freddy Castillo Carrillo, alias Pinocho, señalado como cabecilla financiero de las Autodefensas Conquistadoras de la Sierra Nevada, luego de que la fiscalía le imputara el delito de lavado de activos. La decisión se produjo pese a que el ente acusador había solicitado que la medida de aseguramiento se cumpliera en detención domiciliaria. Murgas Guzmán fue capturada durante una diligencia de registro y allanamiento realizada el pasado 24 de septiembre en un inmueble del barrio Pescadito, en Santa Marta, Magdalena. En el lugar fueron encontrados 29.060 mil en efectivo y un lingote de oro de 58.1 gramos, cuyo valor fue establecido en 15.969.471. Durante el procedimiento también fueron incautadas una máquina contadora de billetes, dos libretas con anotaciones relacionadas con ingresos, gastos y movimientos financieros, tarjetas bancarias nacionales e internacionales y documentación relacionada con la residencia e identidad española a nombre de la procesada. Y bien, a esta hora, a través de Olímpica, saludo para el Q709, dice: yo escucho Olímpica.

0: Ay, Dios mío, bendito. Malas reuniones, pero necesito aclarar esto. 12:26.
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0: Sí, señores, en Olímpica te informa. Seguimos por acá a través de 94.3 Olímpica. Y a esta hora traemos más noticias, más información a través de Olímpica Estéreo. A ver.
2: Les cuento, director y oyente de Olímpica te informa. Nos acaba de informar la policía metropolitana de Ibagué.
0: ¿Qué pasó?
2: Que hace poquitos minutos capturaron en Ibagué a presunto explosivista y sicario del Frente Iván Díaz, señalado de estar relacionado con atentados que dejó dos soldados muertos. Dice la policía que un operativo permitió la captura en Ibagué de alias Camilo, señalado presuntamente pertenecer al Frente Iván Díaz y desempeñarse dentro de esta estructura criminal en el departamento del Huila. O sea que este sinvergüenza se escondía en la ciudad de Ibagué. Falta ver si se escondía en Ibagué o si se alistaban para algún hecho delictivo, ¿no es cierto?
0: Sí, claro.
2: En esta capital.
0: Y pendientes de algo.
2: Exactamente. La captura se produjo mediante una diligencia de registro y allanamiento adelantada por unidades de investigación criminal e inteligencia policial, quienes venían siguiendo sus movimientos luego de establecer que habría intentado abandonar el departamento del Huila para esconderse en Ibagué. Tantas ciudades que hay donde viene esconder, imagínate. Según la investigación, alias Camilo, pero gracias a Dios lo capturaron, quien tendría una trayectoria criminal de aproximadamente 4 años, estaría relacionado con homicidios selectivos, acciones terroristas y la instalación de artefactos explosivos, improvisado principalmente en Algeciras, municipio del Huila. Precisamente señalado de tener posible participación en el atentado ocurrido el pasado 12 de agosto en la avenida Quebradón, norte del municipio de Algeciras, en el departamento del Huila, donde la activación de un explosivo causó la muerte de 2 soldados y dejó otros 16 militares heridos, adscritos al batallón de alta montaña número 09. Durante el procedimiento realizado en Ibagué, fueron incautados una pistola traumática, 2 proveedores, 40 cartuchos y 2 teléfonos celulares, elementos que quedaron a disposición de las autoridades competentes en Ibagué.
0: Muy bien, son las 12 del día con 28. En más noticias, la Espriella ordena acompañamiento a militares detenidos por el magnicidio del presidente de Haití. El presidente Abelardo de la Espriella le pidió a los ministerios de Justicia y Defensa que brinden un acompañamiento jurídico a los militares colombianos que están detenidos en Estados Unidos, señalados por su presunta participación en el magnicidio del presidente de Haití, Jovenel Moise. Les he dado la instrucción a los señores ministros de Defensa y de Justicia de brindar asistencia jurídica a los militares detenidos en Estados Unidos por su presunta participación en el asesinato del presidente de Haití, así como apoyo económico a sus familias, dijo de la Espriella. Dice por acá que el mandatario también dijo que es necesario que se esclarezca lo sucedido. Es importante recordar que los militares estuvieron detenidos en Haití desde el mes de julio de 2021, cuando ocurrió el magnicidio. Sin embargo, las últimas semanas fueron trasladados a los Estados Unidos. 12:29 en Olímpica.

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1: Bien, 12 del día, 32 minutos. Saludos para Lu400, que también acaba de pasar por acá, por nuestra sede, la sede de Olímpica Estéreo. A esta hora de la tarde también. Bien, ahí está. Recuerden, a la 1 de la tarde estaremos con los Olimpi clasificados. Seguimos informando a esta hora.
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2: Se conocen más detalles de la tercera condena por corrupción en los fallidos Juegos Deportivos Nacional 2015.
1: Sí, señor.
2: Para el alcalde de ese entonces, Luis H. Rodríguez.
1: Sí.
2: Tres condenas con estas.
1: Imagínate.
2: Y lleva que esto fue en el 2015, lleva ya 11 años ahí encanado.
1: Sí.
2: ¿Mm? Alcanzaron por ahí con el beneficio de prisión domiciliaria y lo volvieron a enviar a intramural. Sí. Debido a la segunda condena.
1: Uh-huh.
2: Ahora, la tercera condena. Él se encuentra en la cárcel del municipio de El Espinal. La nueva condena contra el exalcalde de Ibagué, Luis H. Rodríguez, es por direccionar los procesos contractuales de las interventorías para la construcción de los escenarios deportivos en el año 2015. Atención, es que la vergüenza que nos hicieron pasar.
1: Sí, claro.
2: El exalcalde.
1: Eso fue una pena nacional,
2: y eso
1: que y después mirando dónde acomodar la gente para poderla llevar. No, eso.
2: Sí, increíble. Y los pelados encima de los barrancos, de la arena.
1: Y por ejemplo, lo que yo te decía, cuando yo llegué a la ciudad, mis hijos eran atletas y eran nadadores.
2: Sí,
1: y cuando llegamos a buscar el sitio para poder entrenar y todo el rollo, no había, encontramos.
2: No había.
1: Entonces, claro, y como destruyeron lo que había, entonces fue peor.
2: Claro,
1: y
2: claro.
1: Por allá, ¿cómo es que se llama? Guacaneme, unas canchas. Guacaneme. Y allá tratamos, pero no se pudo. Entonces, claro, lo dejamos quieto y dejaron la natación. Por eso mismo. Y estaban participando ya en regionales en Cali.
2: No encontraron escenario.
1: Duro, claro.
2: Porque los que había los tumbaron.
1: Imagínese usted llegando a la ciudad encontrándose con ellos.
2: Exacto, totalmente de acuerdo. Los que había los tumbaron para que el gobierno nacional les diera más plata.
1: Sí, claro.
2: El exalcalde de Ibagué, Luis H. Rodríguez, recibió la tercera condena por los hechos de corrupción que se registraron en la construcción de los escenarios deportivos para los fallidos Juegos Deportivos Nacionales 2015. La primera condena que recibió el alcalde para el periodo 2012-2015 fue de 4 años y 10 meses y 21 días. Esto con relación a las anomalías en la contratación de obras y adecuaciones de escenarios para los 20º Juegos Deportivos Nacionales de 2015. Por otra parte, en el año 2025, Luis H. Rodríguez, o sea, el año pasado, fue condenado a 5 años de prisión tras aceptar su responsabilidad. Ahí llegó a un acuerdo con la Fiscalía por contrato sin cumplimiento de requisitos legales. Ahora, la nueva condena, o sea, una tercera, de 9 años y 5 meses por prisión con coautor en el delito de intereses de indebido en la celebración de contratos por direccionar los procesos para contratar las interventorías para la construcción de los escenarios deportivos en el año 2015. Luis H. Rodríguez ha logrado llegar a preacuerdo con la Fiscalía General de la Nación con el fin de ir sacando adelante los procesos judiciales que enfrenta desde hace 11 años, cuando se registró el caso de corrupción más grande en toda la historia del departamento del Tolima.
1: Sí, señor. Oiga, saludo para los 467. También está con Olímpica. A ver qué nos cuentan por acá. Buena tarde.
3: La rata inmunda de Luis H. no merece nada más. Para cárcel, para los corruptos.
1: Yo pensé que era un tema de vías, ¿no? Mi señor, muchas gracias. Oiga, a esta hora, tengo más para contarles aquí en Olímpica Estéreo. La JEP advierte riesgos jurídicos por reforma que busca revisar sus fallos contra militares. La Jurisdicción Especial para la Paz, JEP, advirtió ante la Comisión Primera del Senado sobre los posibles efectos de una reforma que plantea que el Tribunal Superior Militar y Policía va a revisar las sentencias que esta jurisdicción emita contra integrantes de la Fuerza Pública. Durante el debate, el magistrado de la JEP, Carlos Suárez, señaló que la iniciativa podría afectar el principio de seguridad jurídica de los comparecientes al permitir que un tribunal de menor jerarquía revise decisiones adoptadas por la jurisdicción tradicional. 12 del día, 37 en Olímpica, 12:37.

0: Señores, a ver, tema de vías, todavía no la reportan por acá, ¿qué dicen?
1: Accidente moto.
0: Ay, ay, ay. Venga.
1: ¿Dónde? En la 60, la llegando 60. Al Rompoy de para la estación.
0: Sí.
1: Motociclista.
0: Ah, ok.
1: Estaba botado en el piso ahí, por pura, se metió por el medio de los carros y lo atropellaron.
0: Ah, huepucha. Bueno, bendito sea mi Dios. Por ahí eso lo cuentan hasta ahora.
2: Huepucha,
0: sí, eso está bien. Bien, por acá. Olímpica, hola.
3: Buenas tardes, mi gente olímpica. Un buenas saludo tardes. Para la mesa de trabajo.
0: Sí,
3: bueno, y si a Luis H. le han aplicado todo eso, todas esas condenas, bien hecho.
0: Mañana nos lo cuentan, las quejitas las dejamos para mañana en Temprano Más Bacano y se las estaremos escuchando mañana bien tempranito, desde las 5 de la mañana hasta ahora. Reporte de vías, traemos más información a esta hora en Olímpica Estéreo.
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2: 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Dos hombres fueron capturados.
0: ¿Dónde?
2: En el departamento del Tolima.
0: ¿Cómo?
2: Por el robo de un camión avaluado en 300 millones de pesos.
0: ¿El camión Rolo?
2: No.
0: Ah, ya. Sí,
2: no. Director.
0: No, pues de...
2: Pensá. Los dos hombres, al parecer provenientes de Bogotá, fueron sorprendidos cuando desarmaban el camión para vender sus autopartes. Esa es la modalidad de ahora. Uh-huh. Sí, sí. Atención, que según las autoridades, en la vereda Guadicimal, así se llama, Guadicimal, municipio de Natagaima, sur del Tolima, capturaron a dos sujetos señalados de robarse horas antes un camión avaluado en más de 300 millones de pesos en la vía que conecta los municipios de El Guamo con El Espinal. El operativo que dio con la captura de estos dos individuos se produjo luego de que el conductor del camión alertara a la policía sobre el robo de su vehículo en el sector conocido como Los Lagos, donde fue interceptado por hombres armados que lo intimidaron con armas de fuego y lo despojaron del vehículo de carga. Según la versión entregada a Olímpica te informa, los delincuentes la policía activó un plan candado con apoyo de la información suministrada por los usuarios de la vía. Como resultado de esta reacción, a un kilómetro de la vía nacional en jurisdicción del municipio de Natagaima, hallaron el camión que ya se encontraba parcialmente deshuesado.
0: Sí, deshuesado, con H.
2: Con H, entonces deshuesado.
0: Eso.
2: Exactamente. O desarmado, suena mejor así, ¿cierto?
0: Sí, también. No, pero se utiliza más la palabra deshuesado. Sí, deshuesar.
2: Pero si yo digo desarmado, no la cago.
0: Sí, no.
2: Les decía entonces que hallaron el camión que ya se encontraba parcialmente desarmado para vender sus autopartes. En el lugar, dos hombres que se encontraban al interior del automotor, al notar la presencia de la policía, intentaron escapar a bordo de un automóvil, pero fueron capturados.
0: Muy bien, son las 12 del día con 44. También a esta hora,
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2: Señores, les decía entonces que hoy, 6:45 de la tarde, arranca el compromiso Colombia-Ecuador en el cierre de estas dos selecciones de esta fecha FIFA, que duró, a ver, casi 15 días, una semana entera del mes de septiembre y esta semana del mes de octubre. Difícilmente, director, se hace una fecha FIFA con tres partidos,
0: sí.
2: Pero lograr son dos. Uh-huh. Lo mismo cuando hay eliminatoria. En esta oportunidad fueron tres partidos para la mayoría de selecciones. Colombia jugó su primer partido con México, lo empató 1-1. El segundo con Paraguay lo perdió 1-0. Y hoy, 6:45 de la tarde, se medirá a su similar del Perú. Y se ratifica la noticia que entregamos muy temprano hoy en Olímpica Estéreo, de la multa de 20 millones de pesos para tres jugadores del Deportes Tolima. Perdieron el partido, prácticamente fue perderlo porque empataron ante uno de los equipos más pobres hoy del campeonato.
0: Sí. Saludo para el señor del carro blanco, va con Olímpica.
2: Y se fueron a celebrar, se fueron en concierto. El central, Jan Angulo, él también
0: pero
2: central.
0: Pero no estaban celebrando, se estaban desestresando.
2: No, pero ay, María, se salvaron de un litigio ahí. Daniel Pedroso, fueron cuatro jugadores, Kelvin Flores y Hurtado Cabeza, los cuatro, cada uno tendrá que pagar una multa de 20 millones de pesos.
0: ¿A este ángulo?
2: Uno de ellos, porque son dos.
0: O sea que...
2: A tu tocayo.
0: Sí.
2: A tu tocayo.
0: Ahí le pago.
2: Porque hay dos ángulos. Está Jan, Carlos y Anderson. El multado fue Jan Carlos.
0: No, pobre, le dieron por...
2: 20 millones de pesos.
0: No. Beto, feliz almuerzo.
2: Chao, director, y mañana, si el Todopoderoso nos presta la vida, estaré con la chiquitica Malea González de las 4 de la mañana, iniciando temprano de Mapacán.
0: Sí, señora, a esta hora, 12:46 en Olímpicas.

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4: En Olímpica son las 12 del día, 49 minutos.

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1: Saludo para el N677. También está con Olímpica. Hoy cortes en el fluido eléctrico. Dice que en la calle 16, entre carrera 10, en Inter Ricaute también. Dice por acá, piso Ricaute, calle 16, en carrera 10. Va desde las 8 de la mañana hasta las 5 de la tarde. Para el martes, hoy 6 de octubre, Ricaute Alto, entre las calles 10 y calle 16, carrera 10. Entre calles 15, carrera 10, en transversal 8. Ricaute Parte Alta también aparece por acá, carrera 10. En calles 16, carrera 10, entre calle 17, carrera 11:30, ¿no? O 11:30, sí, es así. Ricaute Parte Alta, carrera 10 también. Parte Baja, en la calle 16, carrera 10. Dice también por acá, en sur del Ricaute también, calle 17, carrera 11. De 8 de la mañana, 5 de la tarde, los reportes a esta hora de Celsia a través de Olímpica Estéreo.
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ser purítica maldad. Saludos, familia olímpica. Muy buenas tardes. Feliz martes, olímpica. Un abrazo grande bajo la dirección y programación de don Gian Marcelo Jiménez Moncada. Yo soy Maleja González y es un gustazo estar con ustedes en esta jornada de mediodía. Y hoy les estaré acompañando en las horas de la tarde. Ahí, por supuesto, a través de la emisora del Primer Lugar, así que de verdad es un gusto compartir con todos y cada uno de ustedes en esta jornada de hoy, bien pero bien especial. Un saludo especial para toda la familia olímpica, a toda la gente que está conectada a esta hora. Qué bueno que sigan con nosotros disfrutando de una gran jornada con Olímpica Estéreo 94.3 y Ibagué. Pendientes que en este momento... En este momento les voy a recordar a todos y cada uno de ustedes que se pueden reportar a través de nuestro WhatsApp Olímpica al 320-67-16943. Saludo para el amigo de la ambulancia de Servilife que está conectado ahí con Olímpica Estéreo 94.3 y Ibagué. Traemos los Olympic clasificados. Mucha atención. Empresa reconocida de alimentos requiere personal femenino para el cargo de oficios varios en atención, limpieza, fritar y demás procesos que este campo requiera. Enviar hoja de vida al 311-614-8023. 311-614-8023. Y mucha atención, oyentes, se solicita pareja. Bueno, me dice que se están ofreciendo pareja para trabajar en mi casa. Este es de que se ofrece, no de que necesitan. Y por acá me dicen se requiere, este sí necesitan, auxiliar de enfermería o cuidadora con experiencia para laborar en hogar geriátrico. Interesados, comunicarse al WhatsApp 315-124-8675. 315-124-8675. Atención, se extravió placa F de farol Q de queso P de Pablo. Repito, se extravió placa FQP370 el viernes con el aguacero. Se le cayó a un vehículo Spark Huevito. Si alguien, por favor, le encontró, comunicarse al 316-269-8575. 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

a través de Olímpica Estéreo 94.3 y Ibagué. Aquí estamos acompañándolos a todos y cada uno de ustedes en esta jornada de hoy a través de Olímpica Estéreo. Saludo para toda la gente que está en sintonía, pues, de Olímpica. Traemos los Olympic clasificados. Me dicen por acá, buen día, señores Olímpica Estéreo. Se necesita personal para ornamentación en Ibagué. Informes al 312-508-8846. 312-508-8846. Atención, oyentes de Olímpica Estéreo. Me dicen por acá, se encontraron los documentos del señor Iván Darío Gaviria Rivera. Se encontraron documentos a nombre del señor Iván Darío Gaviria Rivera. Quien lo conozca, dígale, en Olímpica Estéreo encontraron sus documentos. Para recuperarlos debe comunicarse al 314-524-3355. Mucha atención, oyentes de Olímpica Estéreo, me dicen por acá. Atención, oyentes de Olímpica Estéreo. Olympic clasificados, extravieron documentos a nombre de Juan Carlos Vargas en un bolso negro por los lados de Arcacentro. Si alguien encontró los documentos, comunicarse al 311-450-8233. Repito el número, 311-450-8233. Se ofrece gratificación, documentos extraviados a nombre de Juan Carlos Vargas. 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Con los Olympic clasificados, mucha atención, oyentes. Se vende carro de comidas rápidas y una greca de tintos totalmente nuevo. Se encuentra en la arboleda del Campestre. Interesados, llamar al 314-569-2635. 314-569-2635. Seguimos acompañándolos a todos y cada uno de ustedes con los Olympic clasificados. A través de la emisora del primer lugar, Olímpica Estéreo 94.3 Ibagué. Aquí seguimos disfrutando de la buena música.

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3: Con Olímpica tenemos la 1:51.
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2: Muy bien, a través de Olímpica Estéreo 94.3 y Ibagué, aquí estamos contentos de poder compartir con ustedes en una muy buena tarde. Saludo especial para toda la familia Olímpica, todos nuestros oyentes, a la gente que está conectada a esta hora. Dios los bendiga, gracias por estar ahí disfrutando de esta jornada de hoy, un martes sabroso y ya es 6 de octubre.

0: esta hora a través de Olímpica Estéreo les damos la bienvenida a todos nuestros oyentes, a toda la gente que está conectada con nosotros. Bueno, bendiciones, abrazos, besos. Saludito pues para todos y cada uno de ustedes. Qué bueno que sigan conectados con nosotros en esta jornada de hoy. Muy bien, en esta tarde, como es de costumbre, yo sé que ustedes esperan esa reflexión del día, ese momento especial. Pues escuchemos justamente de esas reflexiones tan lindas que nos ha compartido Gabo Arroyave a través de Olímpica.
1: Hoy quiero hablarte de tu salud, de la salud de tus seres queridos, de la salud de las personas que nos rodean. La salud es un tesoro que no siempre valoramos hasta que algo nos la sacude. Nos sacude como el tema de salud. Como que algo sucede entre nosotros mismos. Cuando el cuerpo falla, el alma tiembla. Y cuando la fe tambalea, todo parece más pesado. Por eso hoy yo te invito para que escuches. Para que escuches este mensaje. Dios no se ausenta cuando llega la enfermedad. Al contrario, se sienta a tu lado. Incluso cuando no lo sientes. A veces sientes y dices, Dios, ¿por qué me abandonas? ¿Por qué no estás acá? Pero Él siempre está ahí a tu lado. Solo que todo va encaminado a algo que se llama perfección. Y la perfección es simplemente Él, no más. La fe no siempre cura de inmediato, pero siempre sostiene. Ayuda a dar fortaleza en el momento difícil, en el momento del camino más difícil. Ahí está la fe, para que no decaigas, para que siempre tengas esa fe firme. Ahí está. Como cuando un vehículo va pasando por una carretera recién pavimentada y cuando entra en esa trocha, ahí es cuando podemos decir con tranquilidad que la fe no borra el dolor. Así que de una yo te digo, mientras los médicos hacen su parte, Dios obra en lo invisible, tocando fibras que ningún medicamento alcanza. Cuida tu cuerpo, pero también tu espíritu. Ora con el mismo fervor con el que tomas tus tratamientos. Y recuerda que la fe no es negar lo que pasa, es creer que Dios puede transformar lo que parece imposible. A veces el milagro no es sanar, sino seguir sonriendo mientras llega la sanidad. Y en ese proceso Dios siempre te enseña que la verdadera salud comienza en el corazón. Así que confía y no pierdas la fe. Ahí está Él para abrazarte, amarte y quererte siempre.
0: Bonita reflexión a esta hora a través de Olímpica Estéreo 94.3 Ibagué. Aquí estamos contentos de disfrutar de un martes sabrosón, un martes caluroso, seguro que sí.
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0: Oiga, un saludo especial para la gente que está esperando el numeral a través de Olympic Esther. El numeral de hoy está sabrosito, está chévere. Bueno, les cuento algo, familia olímpica. El día de hoy vamos a hablar, el numeral de hoy, yo quiero escuchar esas metidas de pata que ustedes dicen Virgen Santísima. Virgen Santísima. Mi mayor imprudencia, de verdad, que uno dice, es que en serio, yo creo que todos hemos pasado por la etapa de ser imprudentes. Hacer así como que, uff. El numeral de hoy tiene que ver con eso, con esa imprudencia, con ese momento que uno dice, Virgen Santísima, trágame tierra. Numeral, escucha este numeral. Numeral, mi peor metida de pata fue cuando. Numeral, mi peor metida de pata fue cuando. Quiero escuchar esas embarradotas, esas imprudencias. Eso de trágame tierra, Virgen Santísima. Esa imprudencia que usted dice, uy, no, en serio, de verdad que yo es. Hay gente imprudente y yo, de verdad. Dígame, por favor, numeral. Numeral. Atención. Dije, trágame tierra cuando. Dije, trágame tierra cuando. A ver. Dije, uy, yo voy a empezar. Dije, trágame tierra cuando. Uy, no, cuando una vez llegó una señora que pues era de muy mucha edad, ¿no? A otro trabajo, yo trabajaba en otra emisora y resulta que llegó una señora ya de edad, o sea, una señora mayorcita, bien mayorcita. Y resulta que ella llamó ella llegó preguntando por una compañera de trabajo. Y la compañera era casi de mi misma edad. Y pues estoy hablando hace ya rato, o sea, hace unos 12 años, 13 años. Entonces, pues desencuente, yo estaba en plena flor de la juventud. Y por ende, yo, o sea, la señora dijo es que vengo buscando a Pepita Pérez. Y yo pensé que la señora era la abuelita. Entonces yo dije, sí señora, un momentico. Y me fui para donde la compañera y le dije, vea, es que su abuelita está afuera preguntándola. Entonces ella sale y resulta que no era la abuelita, era la mamá. Y cuando ella dijo, ay no, es que ella no es mi abuela, es mi mamá. Uy señor Jesús, no, qué pena, de verdad. Y si yo dije, trágame tierra. Qué pena con la señora, qué pena con mi compañera, porque pues uno asume cosas que no debe asumir, qué embarrada, ¿no? Numeral, dije, tráigame tierra, ¿cuándo? Dígamelo, ya mismo, nota de voz, WhatsApp Olímpica 320-67-16-94-3. Quiero escuchar su metida de pata, quiero escuchar su imprudencia, quiero saber si hay alguien más imprudente que este pecho. A ver, saludito especial para Edwin Gutiérrez, que reporta sintonía, dice un vendedor de jugo repoblando la ciudad. Por acá dice Adri Bordados reportando sintonía desde el barrio del Alcázar, trabajando, ando, buen turno, mujer. Igualmente, mi querida Adri, un abracito. A ver qué dice Steven a esta hora olímpica.
3: Hola, Malea.
0: Hola, Steven.
3: Steven, reporto sintonía.
0: Ok, un abrazo para nuestro amigo Steven. Sigo atenta. Entonces, el numeral de hoy tiene que ver cuando usted de verdad metió la pata, dijo una imprudencia. Entonces, numeral de hoy, dije, trágame tierra, ¿cuándo? Esa es. Ahí está, con Olímpica Estéreo 94.3 Ibagué. ¿Qué dicen nuestros oyentes? Me dicen, hola, Maleja, Olímpica Estéreo. Dije, trágame tierra, ¿cuándo? Me dicen, hola, Malejita, muy buenas tardes. Cuando conté un chisme y la persona de la que estaba hablando estaba ahí. Uy, sí, claro, uno queda ahí como que... Ahí queda uno como el chismoso porque no hay de otra, ¿sí o no? A ver, me dicen, Malejita, buenas tardes, reportando sintonía a esta hora desde el Topacio. Cuando me caí delante de todo el mundo... Uy, sí, a mí me pasó una vez, pero no me caí, me fue peor. Ay, Dios mío. Donde yo me sentara un día a contarles todo lo que me ha pasado en la vida, puedo escribir un libro y de verdad que, o sea, no termino. Un día iba yo caminando por el centro, ahí como por la, eso era como la 12 o la 11, no, 12 o 13, por ahí era. Entre segunda y tercera, ahí hay un local como de celulares, de como de accesorios de celulares y todas esas cosas. Y resulta que yo iba hablando por celular y yo pensé que ahí no había puerta, que ahí no había nada. Y resulta que ahí había era un vidrio y yo no lo vi. Y yo iba caminando y yo iba a ingresar. Y cuando voy yo a meterme a ese local, ¡toma, hijo de madre! ¡Qué golpetón el que me pegué! Yo vea, no rompí ese vidrio porque Diosito me quiere mucho. Pero yo quedé borracha del golpe y yo no sabía. La gente no sabía si reírse o ayudarme porque de verdad fue muy vergonzoso. Entonces, digamos que ahí la gente como que no, está bien. Y yo, sí, estoy bien, estoy bien, estoy bien. Y la gente se reía, pero uy, no, no, fue vergonzoso, fue terrible. A ver qué dicen por acá.
4: La Malejita, Malejita, buenas tardes. Aquí
0: buenas tardes. Buenas tardes.
4: Desde el Amarillito le reporto sintonía. Estamos escuchando Olímpica Estéreo. ¡Se metió! Bueno, trágame tierra porque un día estábamos hablando con una amiga... Y le preguntamos que cuántos meses tenía de embarazo. Ay. ¡Pum! Nos dijo, no, no, eso no es embarazo, es que estoy gorda.
0: ¡Ay, señor! Sí, ahí sí uno dice, trágame tierra, qué pena.
5: 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Olímpica.
0: ¡Hola!
5: Las patas.
0: Ay, ¿con qué?
5: Una vez que le estaba cambiando el aceite del carro.
0: Sí.
5: Y una vi la puerta y no la vi. Y eso estaba lleno. Cuando me fui de frente, ¡pum!
0: No.
5: Ahí fue cuando me caí también de la
0: noche. No, no, no, no, no. Sí.
6: Hola, Malejita, Malejita, muy buenas tardes.
0: Hola, Malea. ¿Cómo estás?
6: Acá escuchando Olímpica, en serio, Malea.
0: Sí, señor.
6: Acá con el numeral, metí la pata cuando estaba yo pequeño y y ayudándole a un señor en el Real Tolima, en los huecos de sol, poniendo las guaguas en los palcos. Eso fue la pata que yo metí cuando fui, me caí de hueco con la cabeza para abajo y los pies para arriba. Alejita, quiero ganarme el disfraz de Olímpica Serio. ¿Listo, Maleja? De aquí okay. El barrio La Gaviota, el nombre mío es César Augusto Ayala. Malejita, chao, Malejita, chao. Que Dios diga.
0: Igualmente.
6: Estoy escuchando Olímpica Serio. Se metió.
0: Oiga.
6: Escuchándola, Maleja.
0: Un abrazo. Oiga, ¿saben qué? Una vez me pasó a mí hace poco. Yo creo que varios oyentes se dieron cuenta. En el estadio Manuel Murillo Torres, ella jugó el Deportes Tolima y yo fui al partido. Yo estaba ahí en la tribuna familiar. Y resulta que yo estaba caminando ahí por el bordecito y, ay, Dios mío, ustedes no me lo van a creer, metí literal la pata porque pisé mal y me fui como a una cuneta que hay ahí, como a un hueco grandísimo. Había mucha gente y resulta que yo, por agarrarme de una valla que había ahí, lo que hice fue agarrar a mi primo que iba conmigo también y casi me lo llevo al hueco y me caí. Y casi hice caer a varias personas. No, o sea, ustedes vieran, de verdad fue... Yo me levanté ahí, obviamente me golpeé la espalda y me lastimé la pierna, pero yo de la pena que tenía, o sea, yo decía, Dios mío, trágame tierra. Yo, no, todo está bien. Y yo me senté y por ahí la gente, Maleja, ¿está bien, Malejita? Ay, se cayó Malejita. Ay, no, qué vergüenza. No, en serio, yo en ese momento yo sentí mucha pena. De verdad que, uy, no, es que ya me da pena hasta recordarlo, a ver qué dice.
7: Hijita, el numeral de hoy, que yo dije, trágame tierra, pues, ¿cómo le parece que yo veía una pareja dispareja, no? La señora bastante mayorcita y el joven alto parecía el hijo de ella.
0: Sí.
7: No alcanzaba a tener 40 años y ella estaba pasada de los 60. Entonces, yo me la encontré a ella... él iba adelante y al rato, como a los 5 minutos, me encontré con la señora. Entonces yo le dije que me acababa de encontrar con el hijo. La señora me puso bravo, dijo, él no es mi hijo, él es mi esposo. Yo por allá me voy a reír solita, pero en el momento me dio vergüenza.
0: No, pues claro, imagínese que le digan, él no es el hijo, y usted, ay, jue madre, otra metida de patas. Ya mismo me pueden contar numeral. Dije, trágame tierra. ¿Cuándo? Tenemos las 2 de la tarde, 23 minutos, familia Olímpica. ¡Feliz martes!

0: a través de Olímpica Stereo 94.3 y Ibagué. Seguimos compartiendo con todos y ustedes me están contando esas imprudencias que les ha generado esa sensación de tener que decir trágame tierra. Uy, es que en serio, a veces uno mete la pata. Numeral, trágame tierra. ¿Cuándo? ¿Cuándo dijo eso? ¿En qué momento?
1: Uy, más el de malejita, bendiciones. ¿Y dónde se pegó tan duro?
2: Buenas tardes.
1: ¿Se pegó en la nariz o qué, malejita?
0: Me pegué en la frente y en la nariz porque fue el del vidrio, fue así, en la cara, pues. Me pegué durísimo. Hola.
3: Malejita. Reportando sintonía con 94.3 Olímpica Estéreo, la emisora del primer lugar de sintonía, la original. Me escuchaba, Malejita. Gracias por esas benditas reflexiones que nos da mi gordito oro todos los santos días. Muy bella reflexión. Malejita, la consentida de la radio, la modelo Olímpica Estéreo, full sintonía desde los talleres. Bendiciones y bendiciones para toda mi familia Olímpica Estéreo, para la mía y para mi tigre, por habernos frío. Gracias.
0: Ok, un abracito, buen día.
4: Hola, Malejita, buenas tardes. Uy, no, a mí me pasó una Olímpica.
0: ¿Cuál? Cuénteme.
4: Eso fue por allá en Cundinamarca, yo estaba pues joven.
0: Sí.
4: Y andábamos por allá de parranda y se murió el familiar de un amigo.
0: Ajá.
4: Y fuimos a pues al velorio, pues, cuando eso velaban las personas en las casas,
0: en
4: ¿no?
0: las casas, sí.
4: Y fuimos
0: sí.
4: al velorio y en la vaina, nosotros llegamos todos borrachos y nos fuimos es que a mirar el finado y empujamos el ataúd y lo tumbamos. Dios mío bendito, ahí se nos quitó toda la borrachera. Ustedes pueden imaginar cómo nos miraban de bonito.
0: No.
4: Ayudamos a medio a recoger al señor y lo echaron atrás al cajón y cuando ya se dieron cuenta, nada, hemos desaparecido.
0: No,
4: terrible.
0: Qué pena, Virgen. Ay, no, eso sí es de trágame tierra. Ay, no, fatal. Qué pena, qué vergüenza.
5: Bueno, malejita, amor mío, Juan Germán Bermúdez.
0: Hola, Sherman.
5: Malejita, me agrada escucharte hasta ahora. Tú eres la alegría de la tarde, malejita. Malejita, hoy no voy para el numeral porque nunca me ha pasado eso, malejita.
0: ¿Nunca le ha pasado nada vergonzoso? No le creo, imposible.
6: Accidente en la 41 con quinta.
0: Ok, gracias por la información. Ahí en la 41 con quinta. Y acá vamos a informar rápidamente a los encargados del tema, a ver qué dicen por acá. Buen día, Olímpica.
7: Malejita, muy buenas tardes. Dios las bendice, Dios te bendice, Maleja.
0: Gracias.
7: La super metida de pata fue... Yo estaba pequeña, y mi abuelita me pidió a mí, a una primita, que la acompañáramos al Los Olivos,
0: sí.
7: A acompañar a la mejor amiguita de ella, eran sí. de un voluntariado, que se le había fallecido su esposo, a la señora Sorita. Y entonces, mijitas, es que han juiciositas ahí, y me acompañan nosotros, qué pereza ese plan. Y estábamos sentaditas en el sofá, cuando mi abuelita Susi entró y de una vez se fue derechito a saludar a Sorita. Y ay, bueno, ahí se pesa, pero estábamos pequeñas, como 13, 14 años, cuando a uno todo le da pena.
0: Sí.
7: Y de lambonas nos paramos con tal de ver el ataúd.
0: Sí.
7: Y abrazamos a la señora y le digo yo, ay, Sorita, te felicito. Ay, no, qué vergüenza.
0: ¿Cómo así?
7: Mi abuelita, qué barbaridad es esa. Esa fue la peor metida de pata. Y la del señor que dijo que, ay, que cuántos meses tiene, eso me pasó el año pasado, unos metiches.
0: Ay,
7: que tenga feliz tarde.
0: Igualmente, saludo para el de la T675. A mi hermana cuando estaba pequeña, una vez, mi

0: hermana y le dice, señora con Beima, muy buenas. Claro, mi hermana relacionó el nombre de la señora con el río y a ella se le vino el nombre, es que con Beima. Entonces, que señora con Beima, muy bien, mi mamá, no, ¿cuál con Beima? Magdalena, Magdalena. No.
1: Buenas. Yo dije, o digo, cada nada tráigame trá, porque a mí me pasa cada nada.
0: ¿Qué le pasa?
1: Pero lo que más me pasó fue la vez que fui a un matrimonio de una sobrina mía y al otro día tenían que recoger las sillas para entregar que habían alquilado y había un señor que estaba, que botaba baba y que vomitaba y todo borracho. Ay, en la silla. No. Y era el último que faltaba. Y yo dije, ¿será que ese año viejo está esperando que lo recojan con silla y todo? Cuando me preguntaron quién era yo el que está sentado ahí botando baba, cuando me dice el novio, el esposo de mi sobrina, el que estaba casando, digo, ah, mi papá. ¿Sí? Yo no lo conocía, y sí, qué pena.
0: No, es que a uno es, a veces le pasan una imprudencia.
2: A mí me pasó algo muy chistoso.
0: A ver, ¿qué pasó?
2: Mi hermana estaba cuidando un anciano como de 90 años.
0: Una abuelita.
2: Entonces, ella se tuvo que ir y me llamó de urgencia para que le ayudara con él.
0: Sí.
2: Y me dijo, cuando sean las 7 de la noche, le sirve la comida.
0: Sí.
2: Cuando yo vi que eran las 7 de la noche, le dije, don Abraham, le sirvo la comida. Y ese señor se enfurece y me dice, ¿usted qué le pasa? Respéteme, que yo estoy muy viejo para eso. Y el viejito salió corriendo y se fue para la calle y no quiso volver a entrar hasta que yo no me fui de esa casa. Es decir, que quedé como la acosadora de viejitos.
0: Ah. No le creo, o sea, que viejito. No, hombre, se equivocó, ¿no, Abraham? Buen día.
3: Hola, hola, Maleja, buenas tardes.
0: Hola.
3: Metida de pata. Metí la pata cuando... Me da hasta pena contar.
0: Cuéntame.
3: Venía una muchacha, bueno, una muchacha, no, una señora ya muy, muy, muy bonita.
0: Sí,
3: estaba,
0: sí,
3: con un amigo.
0: Sí.
3: Y le dije yo al amigo, le dije, uy, parce, esa mujer está... buena para hacerle todo menos mercado. Ajá. Y me pega ese golpe el chino y me dice, respete que es mi mamá.
0: Ah.
3: Y dije, ¿cómo que ya no somos amigos? Qué metida de pata.
0: No, claro, eso sí, tremenda metida de pata.
4: Gabito, Gabito, buenas tardes, Gabito, mire, es que se rompió un tubo en la calle 14.
0: Sí.
4: Por la Ambalá.
0: Sí.
4: Subiendo por la Ambalá. Pero eso es un desperdicio de agua impresionante, hermano, impresionante. Entonces parece que mandan la cuadrilla,
0: claro,
4: de
0: Iván, sí,
4: hermano, porque... de que está bien escasa el agua, hermano, y ese reguero tan impresionante que van al favor ahí de la Morata, una cuadra, dos cuadras hacia arriba, por ahí es, por toda la central.
0: Ya, mismo.
4: Gracias.
0: No, con gusto. Ahí le estamos haciendo el envío a Harold Bonilla, nuestro amigo de Elival, que muy amablemente nos ayuda con estos casos. A ver qué más dicen por acá. Numeral. Trágame tierra, dije trágame tierra. ¿Cuándo dijo trágame tierra usted? Cuéntemelo ya mismo a través de nuestro WhatsApp Olímpica. Hola.
5: Maleja, la metida pata que dije trágame tierra fue cuando salimos con la familia de mi esposa y le dije a mi cuñada que cuánto tenía embarazo y resulta que no estaba embarazada.
0: Ay, no, eso le pasa mucho. Oiga, el domingo nos pasó una Juliana y a mí de trágame tierra, porque resulta que yo no sé por qué fue que... porque él me dijo, usted compra harto domicilio. Yo dije, sí, que no sé qué. Entonces él me dijo, ¿y usted dónde merca? Entonces yo le dije, yo merco en tal parte, porque antes mercaba en tal otra parte. Y uy, no, la verdad es que allá se ha vuelto muy caro. Entonces yo dije, digamos... en la tienda Marranito, ejemplo, que se llamara la tienda Lapicero, se llama. Entonces yo dije, no, yo antes mercaba en la tienda Lapicero, pero la verdad es que ahora estoy mercando en la tienda de Sacapuntas, porque es que en la tienda Lapicero está muy caro todo, está vuelto muy caro. Y yo en esas, cuando yo salgo de acá de los estudios de Olímpica, digo, yo se ha vuelto, en la tienda Lapicero se ha vuelto muy caro. Cuando yo digo caro, volteo a mirar y justamente afuera... ahí al lado había un empleado de la tienda Lapicero con el uniforme de la tienda Lapicero. Claro, yo de una caí en cuenta y yo volteo a mirar y dice Julián, sí, es que esa tienda Lapicero se ha vuelto muy cara. Cuando Julián vio también, inmediatamente se devolvió y empieza a reírse. Nosotros, no, o sea, como que trágame tierra, porque nosotros, pues fue como un comentario así que se nos salió y yo, ay, Dios mío. No, a ver qué dicen por acá.
6: Hola, Malejita, buena tarde, Malejita. No,
0: hola.
6: Malejita, imagínate la que me pasó a
0: ¿qué
6: mí.
0: ¿Qué le pasó?
6: en la oscuridad, en la noche.

0: Noche.
1: En la noche.
0: Estamos en una fiesta, nos acostamos a dormir.
1: Sí.
0: Me quedé en la casa de la suegra, se fue la luz.
1: Ay, no le creo.
0: Y fui y le di un beso a la suegra pensando que era la novia. Imagínate,
1: no me
0: malejita. Trágame tierra esa noche. No, ya, ¿para dónde coger?
1: Ay, no, no, no, quiero escuchar sus historias. Trágame tierra. Numeral, dije, trágame tierra. ¿Cuándo? ¿Cuándo? Cuénteme ya mismo. Hay WhatsApp Olímpica 320-6716943.

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3: Olímpica, son las 2 de la tarde, 53 minutos.

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0: Olímpica Estéreo 94.3 y Ibagué, aquí estamos con ustedes compartiendo en esta jornada especial. Es Olímpica, la emisora del primer lugar. Olímpica 94.3, les recuerdo el numeral, trágame tierra, dije trágame tierra, ¿cuándo?
1: Aló, buenas tardes.
0: Hola.
1: Marelita, y un saludo para las que están empacando en la Queen.
0: Sí.
1: Para la cuchita pensionada, doña Yane. Uh-huh. Para la empacadora Johanna y para Mayerly, la loquita Mayerly. Gracias, Olímpica. Se metió.
0: Olímpica se metió. A ver qué dicen por acá. Buen día, Olímpica.
2: Hola, Malejita. Muy buenas tardes. Dios te bendiga.
0: Amén.
2: Una maravillosa tarde.
0: Gracias.
2: Como siempre, te reporta sintonía Daniel de la Ola Amarilla. Malejita, una vez a mí me pasó que estaba, como se dice, directo carrera quinta, Malejita.
0: Sí.
2: Y esta vez yo iba con un servicio para la Simón Bolívar.
0: Uy, qué fuerte.
2: De multicentro salí, yo apretaba, yo sudaba y es santa pacha, Malejita. Yo dejé ese servicio en la Simón Bolívar, me volví en pura. Yo dije, no, me voy para los baños de Home Center. No, Malejita, yo iba llegando ahí a la esquina de Home Center y
0: no,
2: y yo sabía que ya no se aguantaba más. ¿Qué me tocó hacer?
0: Ay, no.
2: Orillar el taxi, Malejita, y hacerme por la parte delantera del taxi y ahí
0: no.
2: En la orilla, ya sabe, Malejita.
0: Ay,
2: pasar la pena del mundo, ¿era no. eso o manchar cujo, como se dice? Uy, no, esa vez sí fue trágame tierra, Malejita.
0: Uy, no, claro, qué fuerte, no, o sea, de verdad que eso es muy, muy complejo.
3: Hola,
0: Olímpica.
3: Amigos de Olímpica, muy buenas tardes. Quería preguntarles algo, es que me dijeron por ahí que estaban pagando es que renta ciudadana o el IVA.
0: Vamos a averiguar.
3: Quisiera saber si es verdad. Muchas gracias, por favor. Es que no me ha quedado tiempo escuchar la emisora porque estaba muy ocupada trabajando, entonces no podía.
0: Ok, no, vamos a averiguar y cualquier cosa te pasamos la información porque no tengo conocimiento de fechas, pero vamos a averiguarlas. A ver, a través de Olímpica Estéreo numeral, trágame tierra, ¿cuándo usted cometió una imprudencia que usted dijera o pasaron a pena? Usted dijera, uy, Señor Jesús, qué vergüenza, qué pena, qué horror. Numeral, trágame tierra, ¿cuándo? Ahí está, con Olímpica Estéreo 94.3 y Ibagué. Ese es el numeral de hoy. Esas historias que, uno dice, qué vergüenza, hasta me da pena contarla, decía el señor ahorita. Pero son cositas que pasan y que me gustaría escucharlas. A ver, numeral, trágame tierra. Dije numeral, trágame tierra, ¿cuándo? Uy, no, a mí también, no, es que, no, de verdad, que si yo me sentara a contarles todas las que me han pasado. No. Numeral, trágame tierra. Ese es el numeral a través de Olímpica Estéreo 94.3 Ibagué. Seguimos compartiendo con todos ustedes a través de Olímpica. Numeral, trágame tierra, ese es el numeral. A ver qué más dicen por acá. Mientras ustedes me envían su comentario, yo les voy recordando a ustedes, oyentes de Olímpica Estéreo, que tenemos la famosa calle de la salsa, que no se la pueden perder. 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
4: Me siento.
0: No, yo ya me veo.

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0: 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Que es que yo no le entendí cómo hacía, ¿dónde debo escribir la palabra salsa? A nuestro WhatsApp Olímpica. ¿Cuál es nuestro WhatsApp Olímpica? Escuche, saque su celular. ¿Ya lo sacó? Listo. ¿Ya lo tiene en la mano? Listo. Apunte este número. ¿Ya abrió ahí para apuntar el número?
1: Sí.
0: El número es este. 320-67-16-943. Se lo voy a repetir despacito, suavecito y con calma.
1: Pero solo puedo decir.
0: 320-67-16-943. Listo, ya lo guardó, lo va a repetir por si las moscas, por si le quedó un número mal, uno nunca se imagina. 320-67-16-943. Ese es el WhatsApp de Olímpica Estéreo, el WhatsApp Olímpica. Ya nunca.

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1: Pero para mi sorpresa.
0: Y listo el pollo. Ah, Maleja, ¿qué, cómo es que es el número? 320-67, o sea, repito otra vez, 320-67-16-943. ¡Bienvenidos! Bienvenidos a nuestros oyentes, los oyentes Olímpica, la familia Olímpica.

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1: En Olímpica son las 3 de la tarde, 49 minutos.
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0: A través de Olímpica Estéreo, los 94.3. Hola, buenas tardes para todos ustedes. Jean Marcelo Jiménez es mi nombre. Me dicen el jefe que por aquí estoy acompañándoles un rato. Ya Malejita se fue desde una transmisión. Nos estará acompañando desde allí, desde un sitio de la ciudad. Mientras tanto, yo estoy por aquí con ustedes a través de 94.3 Olímpica. Buenas tardes. Bueno, ella me dijo que había dejado el numeral Trágame Tierra cuando. Trágame Tierra cuando. Ese fue el numeral que dejó Malejita. Lo pueden responder a través de nuestro WhatsApp Olímpica 320-6716-943. Ya apareció el dueño de la placa, ve. Acá no lo están reportando. Dice, a ver.
1: Malejita, que no... buenas tardes. Ya apareció ayer mismo. Ay, en Olímpica, bueno. La dijeron.
0: Ah, ok, ok. Desde la FQP 370, qué bueno, eso nos encanta. Que hayamos podido servirle a la gente, que esa es la idea, eso es lo que se trata Olímpica Estéreo, de poder servir. Ya saben, también Festival de la Salsa. Con el Festival de la Salsa está buenísimo. Usted puede participar con nosotros, o que vamos a regalar varias boletas. En un ratico yo estaré regalando más y más boletas para que ustedes también nos puedan acompañar. 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Una de las canciones que va a sonar ahí, ya le voy a decir cuál es. Saludos, por ejemplo, a esta hora para el R363Z632. También está con Olímpica. Por ejemplo, esta canción. ¡Osta! Me encantó cómo quedó. Una versión original de Wham. Se llama Carlos Whispers. Susurro cariñoso. La palabra.

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1: Hello, oiga.
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1: Ahí está, súper chévere suena esta canción. Y para ir a bailarla ya, aguanta.

0: Que le quedó muy buena. Y esa versión, oiga.
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0: 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No, yo me imagino todo el mundo cantando esta canción. Además, ese pedacito, óigalo. El día que te vayas, te vas a ir. Obvio.

Hay veces pasa. Y ahora me contaron una anécdota de esas de tragame tierra. No, estoy que se las cuento. Ay, no, no, no. Por no tener papel higiénico en el baño, ¿sí vieron? Trágame tierra. Le pasó a alguien. No, lo estaban contando ahora. De pronto se las cuento ahorita. Muy bien, ustedes también.

0: A través de 94.3, buenas tardes.
1: Trágame tierra, trágame tierra, que le hice el comentario a una compañera de trabajo, esa compañera. Sí. Que le hizo el comentario a la persona y esa persona fue y dijo a la patrona. ¿Qué?

0: La placa que se ha perdido también. A ver, ¿qué nos dicen por acá? Hola.
1: Yo, jefecito, cuente a quién le pasó. Me imagino que a Betico.
0: No, es de aquí, Me estaban contando ahora la historia. Ahorita les cuento. Uy, no. Eso, que le pase a uno eso. Ay, bendito sea mi Dios. Bien, a esta hora, vámonos con música a través de Olímpica Estéreo. Yo me voy a bailar este merenguito. Shakira y Maluma, esto se llama Agua. Y es este merengue, ¿verdad? Merengue. Me lo voy a bailar.
2: Carito.
0: Con Diana.
2: ¡Diana!

0: Estaba solo contigo, sonando aquí en Olímpica Estéreo. Qué buena canción. A esta hora, 4 de la tarde, 20 minutos. Yo voy a aprovechar porque me voy a esta hora con Malejita, que está desde Mercacentro. A ver qué nos cuenta por ahí desde el 10. Malejita, ¿qué estás haciendo?
1: Escuchando Olímpica, porque ahí me pone todo. 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
0: Yo escuchando Olímpica, porque me pone y me da de todo. Son las 4 de la tarde, 22. A esta hora traigo esta buena canción. Por aquí está Tito Rojas. Uy, esta canción me encanta. Esto se llama Siempre Seré. Escuchas Olímpica 94.3. Eso, sigan participando a esta hora a través de nuestro WhatsApp Olímpica 320-67.

0: Muy bien, a esta hora son las 4 de la tarde, ya 40 minutos, 4 de la tarde, 40. A esta hora voy a regresar con Malejita, que nos tiene invitados especiales desde Mercacentro número 10. Además que esta entrega de premios que se está realizando desde allí está espectacular. Malejita, ¿qué estás haciendo?
1: Escuchando Olímpica, porque ahí me pone de todo. Bueno, aquí estamos justamente con la doctora Luz Marina Alvarado. Bienvenida a Olímpica Stereo. ¿Cómo me le ha ido a la señora? ¿Qué me ha dado? ¿Cómo está?
2: Manejita, muy buenas tardes. Pues un saludo muy especial a todos los oyentes de Olímpica. A ti, gracias por estar aquí. 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

0: Hay una señora que acabó de darse cuenta que se ganó un premio y de verdad que ella agradeció porque nadie se imagina cómo a veces esos premios llegan como bendición a sus vidas.
1: Bueno, pues ahí está, es la señora Luz Marina Alvarado a esta hora a través de Olímpica Estéreo. Muchísimas gracias, jefe. Ya lo saben, voy a estar pendiente del gran sorteo del carro a través de Yo Escucho Olímpica Ibagué. Jefe, ¿qué estás haciendo?
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2: Son las 4 de la tarde, 52 en Olímpica. 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
4: Muy bien, está la ruta olímpica. Súbase, súbase, súbase, mi señora. Súbase, súbase, mi señor. Súbase, súbase. Eso, nos vamos en esta ruta olímpica a hacer el recorrido por toda la ciudad. Abrazo y saludos para todos aquellos que están sintonizados y conectados con Olímpica Estéreo 94.3. Buenas tardes. Eso, mi señora, bien puede, siéntese. Eso, mi señor, vea, atrás hay puesto. Súbase, pues. Aquí estamos para acompañarlos a través de 94.3. Jean Marcelo Jiménez es mi nombre. Me dicen el jefe. ¿Qué? Por aquí estoy. Ya Malejita también estará en un ratico con nosotros. Luego que se regrese de la transmisión que tenemos a esta hora. Por acá vamos a tener varias cositas para contarles. A ver qué dice Careloquito. Le vamos a volver a escuchar la voz a Careloco. ¿Qué dice Careloquito?
5: La ruta olímpica. Muy buenas tardes. Muy
4: buenas tardes. ¿Se va a subir?
5: La avenida Guabinal baja en el centro de Jordán. Una autopista.
4: Ay, qué belleza. Así es que la necesitamos. Un abrazo, Careloquito.
6: Hola, Jessica. ¿Cómo estás?
4: Hola, muy bien.
6: Bien, peor, puta marica.
4: ¿Qué es esa? ¿Sería, hombre? No, si con esa boquita toma leche, ¿qué fue eso? No, que déjate, pero ¿qué es que? Uy, le pegaron una vaciada. Me decía, otro pedacito de...
6: Puta marica, güey, puta marica.
4: Yo creo que se equivocaron. Saludos para el de la moto. Dice, yo escucho línea. Uy, ¿qué fue eso? A ver, Beto, ¿qué dice Beto Arias?
7: Buriburi, ya salí de eso. Casa, ya estoy en casa,
4: Buriburi. Ah, ya está en casa. Listo, un abracito también para vos, ya estás con Olímpica Estéreo. Con 94.3, y señores, ahí está lo que nos cuentan a esta hora en tema de vías también. Como los tiene acostumbrados Gabo Arroyave por las tardes cuando está acompañándolos a través de 94.3. Y señores, ustedes saben que ahí están conectados con él en las tardes. A ver qué dicen. Oiga, un saludito también por acá. Saluda a John Galindo en La Miel con la canción Bandido Retirado. Gracias, amor, por cambiar. Cuando hay amor, todo se puede. Habla Estela. Le mandaron a decir por acá, eso, allá por acá. A ver si sí me cogió, no alcancé. Póngale cuidado y verá que por acá les digo. Buenas tardes, señores olímpicas. Saludos a John Galindo, a La Miel, con la canción Bandido Retirado. Gracias, amor, por cambiar. Cuando hay amor, todo se puede. Habla Estela. Le deja por acá el mensajito. Esos saludos también. Estelita, y le deja el mensaje por acá, Olímpica. Hola, buenas tardes.
8: Es tan precioso el que acaba de poner el jefe. Quiero saber quién es ese bebé.
4: No, pues imagínate, yo no sé. Yo creo que se equivocaron. Mandaron ese mensaje pensando que era otra parte. Y la verdad, pues si con esa boquita toma leche, le llega vinagre. Por acá, Olímpica, buenas.
9: Jefecito, Jan,
4: eso.
9: Aquí escuchándolo por la app de Olímpica, porque no, me hizo un corto el radio del taxi para
4: no
9: ya me toca eso. Aquí por el celular escuchándolos.
4: Eso, Dani.
9: No me quedo sin escucharle un nipo del pop.
4: Ah, eso, qué bonito, Dani. Muchas gracias, hombre. Como siempre, un fiel oyente. Un abrazo, buena
10: jefecito,
4: tarde.
10: Buenas tardes. Dios lo bendiga. Amén. Vamos por Lambalá subiendo con carrerita.
4: ¿Cómo está
10: después
4: eso?
10: De la descenta, vamos subiendo y va fluidito. Y qué vaina que lo pongan a trabajar cuando salen de vacaciones los demás. No, muy duro.
4: A lo bien, sí, ok. No, mijo, en estos días me desquito, hermano. Me va a ir por acá a Olímpica. Hola, buenas.
11: Buenas tardes, jefe.
4: Buenas tardes, ¿qué?
11: Saludos, cordial saludo de Belén.
4: ¿Qué más, pues?
11: Ese audio está muy bueno, pero pon TikTok, jefe.
4: No, imagínate.
11: Porque ¿sí hacerlo no? Famoso.
4: No,
11: Dios lo bendiga, jefe.
4: A lo bien, salgo yo al aire, me salen con ese audio y que yo no sé qué, le pegaron una vaciada a otra muchachita, imagínate.
12: Jefe, buenas tardes.
4: Buenas tardes.
12: ¿Ya está la promoción Ancho Charles Alberto?
4: Parece que sí hay. Dice por acá, un saludito para Hanna Rodríguez, hermosa. Dice por acá, jefe, mi saludito con todo gusto. Ahí está el saludito, buenas tardes.
13: Jefecito, buenas tardes,
4: buenas
13: de la
4: tardes.
13: Samaria.
4: ¿Qué fue, mi amor?
13: Llegando a la Samaria.
4: A ver.
13: Despejadito.
4: Bueno, al menos.
13: Bendiciones, jefecito.
4: Eso.
13: Me alegra escucharlo.
4: Bendiciones también, mi amor, muchas gracias. Abracito para ti, gracias.
14: Hola, jefe.
4: ¿Qué? ¿Galles?
14: Jefecito, ahí Dios para mío. Dani.
4: Sí.
14: Dale a Dani que le haga la inversión a un radio, vale 32,000 pesos.
4: ¿Cuánto?
14: Vale 32,000 pesos
4: ahí
14: en Home Center.
4: Sí, sí. Ah, bueno, ahí
14: que
4: está.
14: Lo compré ya.
4: A breve.
14: Porque, uy, no, muy duro.
4: Un abrazo. Galles, gracias. Por acá, buena tarde.
15: ¿Qué? Jefecito, hola, reportando solita. Sintonía, ¿no? Con 94.3 Olímpica Estéreo, la emisora del primer lugar de sintonía La orina la más escuchada, besito. ¿Qué? Besito, ese era un Beto Chiste, ¿verdad?
4: No,
15: Beto Chiste,
4: ¿qué hice? No sé, pero esa niña sí le pegó una vaciada a la otra, hermano. Uno dice, ah, María. Listo, ok, por acá, Carlitos León también, el moto olímpico conductor, dice por acá, abrazos. Un abrazo también, muchas gracias. Oiga, les voy a estar hablando de varias cosas. Exponen a Camilo Cifuentes, influencer sin rostro, con chats de la mamá de su bebé. Hay una controversia ahí, ¿no? Y en estos días estuvo regalando también camiseta, el hombre es de Manizales, paisano mío. Un abrazo también por acá. Shakira y Piqué se volvieron a ver, están en disputa por la visita de sus hijos. Ay, ay, ay, no, eso es un tema duro cuando pasa ese cuento, cuando hay separaciones y eso. Uy, no, pues puede pasar, ¿no? Pues son cosas que pasan. Oiga, falleció Víctor Hugo Ayala, intérprete emblemático del himno nacional y figura de la música colombiana. Estaremos hablando de eso también en un momento, también aquí en Olímpica Estéreo, en la Ruta Olímpica. De eso se trata, ustedes a esta hora también acompañan. Mancho, ¿qué dice?
0: Bueno, Yer Marcelo, pues, con Germán Bermúdez, Yer Marcelo. Otra vez trabajando, jefe.
4: Papi, todo camino.
0: Bueno, ¿y qué pasó con la que sale en reemplazos? Sí. Con la triple mamazota esa que había, que le decía la triple X, ¿cómo era que llamaba?
4: No, ya no se puede.
0: Eso me gustaba escucharla a ella, porque no la volvieron a llamar, jefe.
4: No, porque no se pudo. O sea, no volvieron a hacer contrataciones, entonces mi hijo Metal Hope, porque qué más hacemos, entonces ahí le figura uno, entonces ni modo, por eso fue, pero no, muy talentosa también y nos iba muy bien con ella, pero pues no se puede volver a hacer reemplazo. Por acá, ¿qué dicen?
2: Hola, jefe.
4: ¿Qué? Buenas tardes.
2: Saludos desde aquí, desde Ensalado, por sintonía con Olímpica Estéreo.
4: Eso.
2: Jefe, póngame la NEA del barrio, que es la canción que está pegando.
4: Oiga,
2: usted que pone la música de diciembre por estos lados.
4: Eso, claro, por acá Olímpica, hola.
3: Hola, Gian Marcelo.
4: Buenas tardes. Caliche.
3: Estoy bien teniéndolo hoy, camellando duro. No, jefecito. No,
4: mañana también.
3: Bendiciones y un abrazo, Caliche, siempre eso, escucha Caliche. La número uno, Olímpica.
4: Listo, eso Caliche, un abrazo, como siempre, ve, hace rato no te escuchaba, hombre Caliche, gracias por estar con nosotros, vámonos con una buena canción a esta hora, también a través de Olímpica Estéreo 94.3, oígala.
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4: Por ahí los años 1600, suena a esta hora aquí en Olímpica 94.3, oígalo.

0: ¡Ay, qué rico suena! Ahí estaba Rafa Pérez, si no me falla el corazón, sonando también a través de Olímpica. Óigalo, qué rico, aquí a través de Olímpica Stereo, los 94.3. Oiga, me llegó por acá uno de los numerales que estábamos haciendo hace ratico. Numeral, trágame tierra, cuando mi hermana estaba buscando el celular con la linterna encendida, no lo encontraba. Y después yo le dije, ¿y no lo tiene en la mano? O sea, que lo estaba utilizando de linterna. Ay, no jodas, trágame tierra, ahí está. Muchas gracias, uno de los trágame tierra. A ver qué nos dicen por acá, tema de movilidad. A ver, Dani, ¿qué pasó? Contalo. Eso.
1: Vea, jefecito, para que mire usted con sus propios ojos.
0: Ya, María, no, qué trancón tan bravo.
1: Esta segunda carril bajando aquí de la 10 para abajo.
0: Sí.
1: Es un taco, es imposible bajar por esa segunda. Son carros parqueados a lado y lado, no, motos.
0: Sí, claro.
1: Trancón aquí bajando por la segunda, bastante, bastante.
0: Eso.
1: La gente no tiene cultura ciudadana, cultura vial. Se parquean donde se les da la gana, no se les puede echar pito, decir nada, porque uno se gana es un madrazo.
0: Sí.
1: La cultura ibaguereña, déjeme decirle que es una belleza.
0: Listo, Dani, muchas gracias, gracias por el reporte que nos regalas a esta hora. Oiga, la calle que sale hacia la Quinta por Versalles, reportando, ahí están organizando el tema de los árboles, los están podando sobre este sector para que la gente que va sobre estos lados lo sepa de una vez aquí en Olímpica Stereo. Te lo contamos. Hola, buenas tardes.
2: Hola, jefecito, ¿qué? Buenas tardes.
0: Buenas tardes.
2: Aquí reportando sintonía desde Vereda Mirasol.
0: Oiga, mira, mira, yo.
2: Jefecito, me lo tienen trabajando hasta tarde, ¿no?
0: Imagínate, pues, me tocó. Cuando hay que meter el hopo, hay que meterlo. Saludo para el N675. También pasa por acá. Dice, yo escucho Olímpica, ¿qué me dicen?
3: Jefecito, jefecito, acá con Germán, con el original, que acabo de hablar, ese no es.
0: Ah, no, es el original.
3: Yo estaba aquí en el trabajo, ahora en el trabajo voy para la casa y de la casa para el trabajo, no, me lo paso.
0: Ah, bueno, Germán, muchas gracias, hombre. El otro original. Son las 5 de la tarde, 37. Oiga, ¿qué pasó con Camilo Cifuentes? Exponen a Camilo Cifuentes, influencer sin rostro, con chats de la mamá de su bebé. Hay una controversia en medio de revelaciones hechas en Colombia. La polémica estalló en plataformas digitales luego de la información publicada por María Camila Sepúlveda, mujer en estado de gestación, que espera un hijo del creador de contenido Camilo Cifuentes, pero con la que ya no es pareja. Si bien la primera en referirse al tema fue la joven, el influenciador, que es conocido por no mostrar su rostro en medio de sus donaciones a vendedores callejeros, respondió ante la controversia. Cifuentes salió al paso a través de su cuenta oficial en la red social X, antes conocida como Twitter, para ofrecer su versión sobre los hechos expuestos, en los que es señalado por una supuesta infidelidad a su actual pareja con la mujer que actualmente es madre de su bebé. El influenciador indicó que las redes sociales muestran únicamente fragmentos reducidos de la realidad, propiciando suposiciones o juicios apresurados entre los internautas. Cifuentes también explicó que mantuvo una relación corta, intentó hacer funcionar, pero aceptó tempranamente que dejó de ser una experiencia sana para ambos. Intentamos que funcionara, pero que tempranamente dejó de ser sana para los dos. Y a veces, ya sí le vio la cara, ¿eh? Y a veces, por más que uno quiera, toca aceptar que una etapa terminó, indicó. Lo cierto es que en medio de la cuestionamientos por su actual relación sentimental con otra creadora de contenido, según las versiones que corren en redes sociales, fue contundente. Hoy, por encima de cualquier diferencia o situación personal, está mi hijo, aseveró el creador de contenido al referirse al futuro del menor. El influenciador solicitó a la opinión pública detener las agresiones verbales hacia terceros y evitar convertir un asunto personal en una batalla mediática. Cifuentes concluyó asegurando que continuará trabajando por construir un futuro tranquilo para su hijo sin engancharse en discusiones digitales permanentes. Además, que el tema digital es bastante complejo, que todo el mundo quiere opinar, todo el mundo quiere dar sus versiones, entonces ahí se complica aún más todo. Muy bien, son las 5 de la tarde, ya 39 minutos, 5:39. Aquí está Jessy, No Es Mi Culpa, y Raura.

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2: En Olímpica son las 5 de la tarde, 50.
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4: Muy bien, a esta hora seguimos en nuestra ruta olímpica, a esta hora de la tarde a través de 94.3.
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4: Póngale cuidado también por acá, tengo para contarles, ya por acá les tengo algo de noticias cuando son las 6 de la tarde, 14 minutos, 6:14. Aquí en Olímpica Estéreo. 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Son las 6 de la tarde, 15 minutos, 6 de la tarde, 15 minutos. Ya le voy a traer toda la información. Si ustedes me tienen reporte de vías, los escuchamos también a esta hora. ¿Qué dice Doris por acá?
6: Olímpica, muy buenas tardes.
4: Buenas tardes, ¿están? Mi amor. Bien, gracias.
6: Va
4: a jugar
6: Colombia-Perú por RCN. 2-1 ganando Colombia.
4: Ok, listo, mi amor, muchas gracias. 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Son las 6 de la tarde, ya 15 minutos. Saludo a esta hora para el ingeniero Andrés, que está desde Pasadena. Bueno, Pasadena en Los Ángeles, ¿no? Porque hay otra Pasadena, pero él está en este lugar. Un abrazo para él, gracias por escucharnos. Como siempre, él siempre conectado y le gusta mucho Olímpica Estéreo, así esté donde esté. De lejitos, me escucha a través de la aplicación. Son las 6 de la tarde, ya 16 minutos. Nos vamos con algo de información aquí en Olímpica Estéreo. Alcaldesa Aranda se pronunció frente al posible paro de transportadores en Ibagué. Alcaldesa Joana Aranda se pronunció frente al posible paro de transporte en Ibagué y confirmó, póngale cuidado, dice por acá. Dice que frente al posible paro del transporte en Ibagué confirmó una reunión con los gremios para buscar acuerdos también. La posibilidad de un paro del transporte público en Ibagué tomó más fuerza luego de que cuatro sectores del gremio decidieran unirse para definir una eventual movilización durante octubre. Taxistas, buseteros, chiperos y representantes del transporte especial hacen parte ahora de una misma mesa desde la que plantea sus inconformidades. El anuncio llevó a la alcaldesa de Ibagué, Joana Aranda, a pronunciarse sobre la situación. La mandataria confirmó que este martes 6 de octubre se iba a tener una reunión con representantes del transporte y pidió que antes de llegar a la calle se busquen acuerdos. Son las 6 de la tarde, 17 minutos en Olímpica Estéreo. 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Cuando son las 6 de la tarde, 17 minutos.
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4: A esta hora también a través de Olímpica. Oiga, atención, habilitan paso por un tramo de la avenida Ambalá en El Salado. Qué bueno, esta mañana nos contaron que había quedado súper chévere. Entonces, pues ahí está. Dicen, hoy habilitaron el paso por un tramo de la avenida Ambalá en El Salado tras los trabajos de pavimentación y cambio de redes de acueducto. Desde hoy queda habilitado el paso por la avenida Ambalá entre las calles 103 y 112 del sector del Salado, luego de finalizar los trabajos de pavimentación y renovación de las redes de acueducto de alcantarillado. La apertura permitirá que vehículos y peatones vuelvan a utilizar este tramo que permanecía intervenido por las obras de recuperación de la vía hacia El Salado. Dice que el tramo fue sometido a un cambio de redes hidrosanitarias y posteriormente a la instalación de la nueva estructura de pavimento en concreto. Estos trabajos hacen parte de la intervención que se ejecuta sobre este corredor del norte de Ibagué. Con la vía habilitada, el siguiente frente de trabajo queda hacia el tramo comprendido entre las calles 102 y 117, donde todavía deben completarse algunas actividades de la obra. La apertura también busca darle una alternativa a los conductores que actualmente concentran sus recorridos sobre la carrera quinta, especialmente en los desplazamientos hacia y desde El Salado. Son las 6 de la tarde, 16.
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4: Muy bien, más noticias a esta hora también a través de Olímpica. Suspenden 2 establecimientos por exceso de ruido en Ibagué. Sí, señores, este ha sido un tema que nos han reportado también en las mañanas. Y los controles realizados durante el fin de semana también dejaron 3 órdenes de policía por superar los niveles permitidos de emisión sonora. 2 establecimientos de comercio nocturno fueron suspendidos temporalmente durante los operativos de control de ruido realizados durante el fin de semana en diferentes sectores de Ibagué. Las jornadas contaron con el acompañamiento de la policía y la personería municipal, además de personal técnico encargado de verificar nuevos niveles de emisión sonora en los establecimientos. Como resultado de las visitas, también se emitieron 3 órdenes de policía por superar los estándares de ruido establecidos. Las mediciones fueron realizadas con sonómetro, un equipo que permite determinar técnicamente los niveles de presión sonora.
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4: Sí, señores, y a esta hora también a través de Olímpica. Oiga, se movió la tierra, temblor de 3.9 sacudió el Tolima y así lo sintieron en varias ciudades. Dice que el sismo de magnitud 3.9 fue registrado este martes a las 2:13, según el Servicio Geológico Colombiano. El epicentro fue ubicado en Chaparral, Tolima, otra vez, con una profundidad superficial. El movimiento fue percibido en diferentes lugares y las primeras reacciones en redes sociales muestran que la intensidad fue descrita de distintas maneras, mientras en algunos lo calificaron como suave y corto. Otros aseguraron haberlo sentido con mayor fuerza. Desde Ibagué, el sismo fue descrito como muy suave y muy corto. Roncesvalles, por el contrario, algunos habitantes aseguraron que el movimiento se sintió fuerte, generando preocupación. También hubo reportes desde Pereira, donde fue calificado como muy suave, y desde Cali, donde habitantes señalaron que fue suave y rápido también. En lo que dice la información, 6:21 en Olímpica.
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4: Sí, señores, oiga, por otro lado, ya noticias nacionales, ya a esta hora, ya en un momento estará, ya hay calentamiento de la selección de Perú, muestran por acá, ya en el partido que se va a jugar en el Hard Rock Stadium en Miami, ese es el partido que se lleva a cabo pues en un ratico. Se acabó la guachafita, presidente de la Espriella tras traslado de Olmedo López y Sneider Pinilla. Presidente Abelardo de la Espriella se pronunció después de que se conociera la resolución que ordena el traslado de Olmedo López y Sneider Pinilla. Al respecto dijo, di la orden y hoy se cumplió. Olmedo López y Sneider Pinilla fueron trasladados a La Picota. En una publicación, el mandatario declaró que a las 2 personas privadas de la libertad se les acabó la guachafita y los privilegios. El jefe de Estado recordó el polémico caso de corrupción y apuntó que los involucrados en este escándalo hoy responden ante la justicia y no van a tener privilegios mientras se enfrentan sus procesos. En el trino de la Espriella compartió imágenes de los procesos de traslado. En ambos se ven a los otrora funcionarios de la Unidad Nacional para la Gestión del Riesgo de Desastres, UNGRD, cadenados de pies y manos, siendo subidos a una camioneta del INPEC que los llevará hacia La Picota.
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4: Muy bien, sí, señores, con Olímpica Estéreo. A esta hora estamos a través de 94.3. Y ya, por ejemplo, a través de Olímpica, en un momento ya estará de nuevo Malejita con ustedes también. A ver, sí, señores, a través de Olímpica, ya en un momentico va a estar también por acá con el hidráulico, que también por acá nos traerá el reportero del aire a través de Olímpica. Sí, señores. Y muy bien, más noticias a esta hora.
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4: Vamos a ver si por acá nos regalan también reporte. ¿Qué nos dicen a través de Olímpica cuando son las 6:17? Buenas noches. Lo escuchamos a esta hora.
3: Señora Olímpica, buenas noches.
4: Buenas noches.
3: Quería pedirles un favor.
4: Señora, ¿qué pasó?
3: Estamos desde esta mañana, desde las 5:30 de la mañana, sin luz.
4: ¿En dónde?
3: En la vereda Ramos y Astilleros.
4: Ramos y Astilleros.
3: Tenemos
4: okay.
3: Niños pequeños.
4: ¿Listo?
3: Y cosas que nos dañen de la nevera, por favor, necesitamos que nos ayuden, gracias.
4: Listo, con todo gusto, vamos a ver si tienen algún código, nos lo regalan, tema de vías por acá.
7: Hola, jefecito, muy buenas tardes.
4: Señor,
7: dice, imagínese que aquí afuera del ¿dónde? Centro comercial multicentro por la 64.
4: ¿Sí? ¿Está difícil eso?
7: Tras de que está súper hora pico, atascado, todo viene este señor de este, ¿qué es eso? Ese corotico, el carrito chiquito de placas SOS706.
4: Sí, ¿qué pasó?
7: ¿Qué es eso? De Pacho.
4: Sí.
7: ¿Pacho dónde es? Bueno,
4: no sé, ¿Cundinamarca?
7: Y tras del hecho se hace en la bahía de los taxis
4: y
7: forma estornando. Semejante taco. Ay, tan tremendo, bendito, y no hay sí. Un solo policía. Los policías de tránsito están allá sobre la 60, enfrente de Surtiplaza.
4: Sí.
7: Pero no están ahí. Enfrente de Surtiplaza, por la 60.
4: Sí.
7: Hay un giro prohibido para coger a Prados del Norte. Okay. Por detrás de Prados del Norte. Pues ellos están a la entrada de Prados del Norte y hay como unos 12 policías de tránsito.
4: ¿Qué? Vamos a reportar este, mi amor. Muchas gracias también. A ver si de pronto nos colaboran ahí sobre este sector. Por acá, Olímpica, hola. ¿Qué nos dicen?
8: Bueno, señores, vea, abrieron de acá de Bosques de Fonderela,
4: sí,
8: a Surtiplaza,
4: señor.
8: Papi, mire.
4: ¡Qué belleza!
8: Aquí estamos estrenando vía, muchachos.
4: Sí, se ve chévere.
8: Ay, mucha belleza, mucha buenura esto, mire.
4: Eso, ah, muy gracias a Dios.
8: Alcaldesa. Nuestra alcaldesa, mírenlo, mírenlo. Mira cómo tenemos los ingenieros, cómo es que nos graban, papi, vea, nosotros también nos grabamos. Nosotros también grabamos.
4: Eso.
8: Ay, no, se quedó mucha bellecera.
4: Eso. Para que vea la gente contenta. Sí, señores, a esta hora es el reporte que nos regalan también nuestros oyentes a través de Olímpica Estéreo. Oiga, a esta hora también en más noticias tengo para contarles a través de Olímpica que pasajero denuncia que fue bajado de un avión tras negarse a ceder el asiento. Así ocurrió, como así. Lo que para Santiago Daza iba a ser un viaje tranquilo terminó en una situación que escaló hasta el punto de ser retirado de un avión de Delta. El pasajero contó en redes sociales que el incidente ocurrió el 9 de septiembre de 2026 cuando, según su relato, durante el embarco, le preguntaron si quería cambiar de asiento y tras negarse comenzó una situación que terminó con su salida de la aeronave. Pero muy intenso. Daza decidió publicar varios videos para documentar lo ocurrido y explicar su versión de los hechos. Las imágenes, según relató uno de los integrantes de la tripulación, se habría molestado al notar que estaba grabando con sus gafas. El pasajero aseguró que posteriormente le informaron que debía abandonar el avión. Debido a la situación, expresó su preocupación por las consecuencias que esto tendría para su viaje. Oye, discúlpame, pero no puedo perder mis vuelos. Manifestó, según el relato que compartió en sus redes sociales, otra pasajera, de acuerdo con las imágenes, le dijo: tú no has hecho nada. Ahí está, en este punto ya me estaban poniendo muy nervioso, ahí entendí que de verdad me estaban bajando del avión con toda esa, para explicar lo que ocurrió dentro de la aeronave. Son las 6 de la tarde, ya 26 minutos, 6 de la tarde, 26. ¿Qué me cuentan a esta hora por acá? Buenas.
9: ¿Qué, jefe? ¿Qué?
4: Buenas noches. ¿Cómo está eso?
9: Llegan de los venados, tremendo trancón por una chamba se están haciendo. Oiga. Tremendo trancón bajando, ay, subiendo, ay, ay. Está regulado.
4: Sí, señor.
9: Jefe, ¿qué hace trasnochando?
4: Viejo, tocó, papá.
9: ¿Qué hace trasnochando? Ponga al viejo negro Beto.
4: No, mijo.
9: A que tramoche.
4: Cuando aprenda a manejar la consola.
9: Para que madrugue.
4: No. A tocar, va a tocar. Un abracito, muchas gracias también. Sí, señores, a través de Olímpica Estéreo. Son las 6 de la tarde, 27 minutos. Aquí en Olímpica. A esta hora vamos con el reportero del aire también. Lo vamos a aprovechar a través de Olímpica Estéreo. Ese reportero del aire que ya está por aquí con nosotros. A ver, reportero, repórtenos.
10: Así es, familia.
4: A ver,
10: estamos,
4: ¿cómo está
10: vigentes,
4: eso?
10: Señoras y señores, damas, señor, y caballeros, niños y niñas, reportando también, desde por aquí, ven, arriba.
4: Sí.
10: Desde por aquí encaramados en
4: está
10: el chismocóptero de este
4: también,
10: señor, nuestro amigo fiel, compañero,
4: Honorio,
10: nuestro pana, nuestro partner.
4: Sí, señor.
10: Nuestro parcero.
4: Sí.
10: Nuestro llave,
4: también,
10: el señor Honorio. Honorio, sí, salude a la fanaticada.
4: A ver.
11: ¿Fanaticada de qué? Si esto no es una fama de carne, gran huevón.
10: ¡Vale, ole, ole! Honorio, muy amable.
4: No, Honorio, como siempre, buen genio.
10: Señoras y señores, desde por aquí arriba, desde los seres, desde las montañas, desde las nubes, queremos reportar, entregar, manifestar, contar, comentar todo lo que vemos, analizamos, observamos, miramos.
4: A ver.
10: Así es, detallamos. Desde por aquí arriba de esta hermosa población, la ciudad capital del departamento de Bolívar, la ciudad de Bogotá.
4: No, oigan a este, esa no es, oigan a este.
10: Eso
4: de
10: dije,
4: Bolívar, Bogotá, no.
10: Eso precisamente no, fue, tal, lo que dije. Oiga, qué cosa impresionante, vemos desde por aquí arriba un borrachito que no... Uy, oiga, qué borracho. Ese señor va que no se tiene, no se puede ni tener solo. Ave María, va muy borrachito. No, definitivamente este señor va más tomado que pueblo del Cauca.
4: No.
10: Seguiré.

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2: Aquí estamos acompañándolos en esta ruta, la ruta olímpica con Olímpica Stereo 94.3. Ibagué, un saludo especial para toda la gente que está conectada con nosotros, que sigue escuchando Olímpica Stereo 94.3. Ibagué, en esta tarde noche de hoy, martes, Olímpica, son las 6:43 minutos, 6:43. Oiga, les traigo chismecillos de la farándula del entretenimiento. A través de Olímpica Stereo 94.3, Ibagué, les cuento, familia Olímpica. Bueno, ¿cómo les parece que ayer estuvimos hablando justamente que Shakira, que Piqué, que las mujeres ya no lloran, que si sé dónde y si sé cuándo? Pues hoy siguen dando de qué hablar. Shakira y Piqué se volvieron a ver, se volvieron a encontrar en esa lo que tiene que ver con la disputa por la visita de sus hijos. La artista colombiana llegó a Barcelona el día de hoy para revisar el acuerdo que regula los desplazamientos de Milán y Sasha entre Miami y España. Shakira y Gerard Piqué volvieron a encontrarse con el propósito, como les digo, esto en los tribunales de Barcelona para pues resolver, ¿no?, el desacuerdo relacionado con el régimen de visitas de sus hijos Milán y Sasha. La cantante colombiana acudió cerca de las 10 de la mañana, acompañada por su abogada Carmen Varela. Por su parte, el exfutbolista de Barcelona estuvo representado por un abogado llamado Ramón Tamboré.

0: que los menores vivirían con Shakira en Miami. Ante la expectativa generada por la nueva disputa judicial, el equipo de la cantante difundió un comunicado para explicar cuál es su petición. Según la representación de Shakira, la intención no es disminuir el tiempo que Milan y Sasha comparten con su padre, sino modificar la manera en la que se realizan los desplazamientos entre Miami y Barcelona, ¿sí? Dice, comunicado, juicio por el régimen de visitas. Shakira pide que el esfuerzo no sea solo de los niños. En relación con el procedimiento que se celebra hoy en la Ciudad de la Justicia de Barcelona, la representación legal de Shakira desea expresar lo siguiente. La solución no pretende reducir el tiempo, en este caso, que los niños comparten con su padre. La solicitud o su objetivo es que el esfuerzo de los desplazamientos entre Miami y Barcelona no recaiga únicamente en ellos, sino que sea compartido. Se propone que en los periodos vacacionales de pocos días sea el padre quien viaje a Miami y así se evita que los menores realicen viajes transatlánticos de una corta estancia con el desajuste de horario que conlleva. De este modo, los niños pueden mantener durante más tiempo su rutina escolar, social y familiar. Es la manera de proteger su bienestar emocional, físico y académico. Agradecemos a los medios de comunicación el respeto a la intimidad de los menores y le pedimos la máxima consideración en el tratamiento de este asunto, lo que dice el comunicado.
1: Aquí me siento en rehén, por mí todo bien, yo te desocupo mañana. 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
0: Pues la propuesta consiste en que durante los periodos de vacaciones que sean de pocos días sea Piqué el que vaya a Miami, evitando que los niños tengan que realizar estos viajes tan largos y pues obviamente permanecer durante un periodo corto en España. La artista argumenta que de esta manera se repartiría entre los padres el esfuerzo que implica los desplazamientos y se reducirían los viajes de corta duración que deben realizar los menores. En el comunicado, la representación de Shakira también señaló que los viajes entre ambos países implican, entre otras cosas, cambio de horario que puede afectar esta rutina de los niños. Pues, lo que buscan es como que ellos puedan estar más tiempo, ¿no? En su entorno habitual, ¿no? Conservar, digamos que, con mayor continuidad las actividades escolares, las sociales, las familiares. Pues esperemos a ver qué va a pasar con ese tema. Seguimos acompañándolos a esta hora a través de Olímpica Estéreo 94.3 Ibagué. En esta ruta olímpica, la ruta olímpica. Un abrazo grande para toda la familia olímpica que sigue a esta hora con ese reporte de sintonía, que sigue conectada con la emisora del primer lugar. Y por eso nos vamos a ver, a escuchar a este señor que llegó.
2: Así es, recibimos las señales. Diófana, transparente, inmaculada, absoluta, impoluta. Las señales que tenemos para ustedes desde por aquí arriba. Desde los aires, desde las nubes, desde las montañas, desde los rascacielos, desde los edificios. Ajá. Desde por aquí, para comentarles, para expresarles, manifestarles en el chismocóptero de Honorio. Recibimos las señales. Honorio, reciba la señal.
3: Ay, no, se volvió una cualquiera. Recíbalo, la señora.
2: Gracias, Honorio. Qué alegría saber que estoy trabajando con una persona tan alegre, tan amena, tan especial, tan llegada y tan llevada y tan creyente a nuestro Padre amado.
0: Sobre
2: a
0: todo.
2: Nuestro Señor Jesús, al Señor caído, al divino niño, al divino precioso.
0: No.
2: Señor, al arcángel, al ángel,
0: a todo
2: bueno,
0: eso.
2: Al que sea.
3: Hable bien, gran huevón.
0: Ay, ay, ay, ay.
2: Gracias, Honorio, muy amable.
0: Honorio.
2: Con la alegría del chismocóptero avanzamos, seguimos desde por aquí arriba, desde los
0: aires,
2: desde los vientos, desde las nubes, de esta capital donde está, de esta ciudad donde está ubicada las minas de sal, o sea, la ciudad de Bogotá.
0: No, señor, eso es en Zipaquirá.
2: Ah, bueno,
0: no,
2: señor, eso dije.
0: No, usted
2: eso
0: no dijo Zipaquirá, no, señor.
2: Efectivamente, señoras y señores, desde por aquí arriba observamos, vemos, analizamos un aviso, un servicio social que dice, fábrica de pantalones requiere empleados, sí.
0: ¿Por qué?
2: Atención, servicio social del chismocóptero, fábrica de pantalones requiere empleados, los últimos que habían se volvieron panas. Seguiremos informando.
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3: Con Olímpica son las 6:53 minutos.

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